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2: La temperatura en Radioactiva es una presentación de si ves a alguien en situación de calle, llama al 800-104-777.
3: 10 grados.
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2: 8:56 minutos.
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3: frío, frío.
4: 9 grados.
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8: 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Para prevenirlo, los expertos recomiendan mantener una buena hidratación usando un bálsamo labial que tenga ingredientes humectantes y protección solar, y evitar lamerse los labios durante el día, ya que eso empeora la resequedad.
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2: 9:58 minutos.
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5: 8 grados.
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2: La carita, ¿qué hora te levantaste?
3: 10:57 minutos.
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3: frío, frío.
4: 7 grados.
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2: Oiga, ¿a qué hora vas a la micro?
3: 11:58 minutos.
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4: ¡Fría, fría!
5: 7 grados.
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2: Ya, está bien, sí, pero ¿a qué hora trabajamos?
3: Una, un minuto.
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4: ¡Fría, fría!
5: 7 grados.
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2: Oye, ¿a qué hora llegaste anoche?
3: Dos, un minuto.
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5: ¡frío, frío!
6: 6 grados.
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2: Tres, un minuto.
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3: ¡Frío, frío!
4: 6 grados.
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2: 4, 1 minuto.
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4: frío, frío.
5: 5 grados.
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3: 5 de la mañana.
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3: ¡Frío, frío!
4: 4 grados.
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3: 6 de la mañana.
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3: ¡Fría, fría!
2: 4 grados.
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3: 6:58 minutos.
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0: jueves 13 de agosto, 2016, lo magnífico de Radio Activa, por supuesto, en el aire para todo el país, para todo el planeta. ¡Sí!
1: ¡Sí! ¡Ahí está! ¡Aplauso, niño!
0: ¡Eso! Y este jueves, por supuesto, como siempre, la puesta al aire, la alegría, el encanto, el mejor, y además, puesta al aire audiovisual nuestro Joaquín González Olea. Joaquín Lee, lo buscas, lo sigues como arroba Joacolí, arroba fiesta, Joacolí.
1: ¡Buenos días! Con un minuto, 7 de la mañana con un minuto. Ya lo dijo el Lucho, ¿ah? Jueves 13 de agosto. ¿Estamos listos con el recambio veraneante? Ya se viene, ¿ah? Este fin de semana sería.
0: A este día, esta semana, este fin de semana.
1: Hoy
0: ya.
1: Agosto nos metió 15 días, sí.
0: De una. ¿No te diste ni cuenta?
1: Oye, te pasaste. Pero él nos mete también todos los días sonrisas, también abrazos, porque si lo ve en la calle, exija su abrazo y su foto, porque la radio penetra. Aquí está Luis Hernández Enríquez, Lucho, Lucho de Gil. Lucho, él es Gorú. Lucho de Gil. Así lo encuentro en Instagram, arroba Lucho de Chile.
0: Gracias, gracias, querido Paco. Tenemos 5 grados en Santiago, nubosidad parcial, pero la máxima para hoy, afírmate, 19 grados.
1: Oye.
0: Rico.
1: Oye, me golpeaste.
0: Yo ayer ya dije, ¿sabes que el sol está bueno? Lavé las toallas y se secaron.
1: ¿En serio?
0: Sí, así que hoy día, si no la lavaste ayer, tenía una gran oportunidad.
1: A lavar las toallas para que no queden a sumagar.
0: Es un lindo momento, rico al sol, para salir a pasear a las plazas y parques. 22726-2232, línea radioactiva abierta para que conversemos magníficamente.
1: También el WhatsApp más 569-6836-2133 para que nos dejes tu lindo mensaje de voz y nos pidas todo lo que necesites, porque estamos para cumplir tus deseos matutinos.
0: Qué lindo. Plata no tenemos, pero sí mucho encanto, mucho amor para dar. Y estamos también en el Instagram. Tenemos una linda publicación que puedes ir a revisar con los magníficos. Le das me gusta, le escribe, le pone saludo, todo eso en el arroba Radioactiva Chile, el Instagram de nuestra 92.5.
1: Así es, y también estamos en vivo todos los días, absolutamente en vivo. ¿Nos puedes ver? Sí, ¿dónde voy?
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0: déjanos tu like.
1: Déjanos tu like.
0: Al tiro, por favor, danos tu like. No seas amarrete, no seas apretado.
1: No te cuesta nada.
0: Danos tu like ahora para que sea una linda jornada de jueves y nos acompañamos desde ya.
1: Estamos felices, estamos contentos en Radioactiva porque ayer el equipo Radioactiva ganó.
0: Le ganó a Pudahuel.
1: Le ganó a un compendio de periodistas digital de acá de Iberoamericana Radio Chile.
0: Ah, ¿no era puro Pudahuel?
1: No, de hecho de Pudahuel no llegó ninguno.
0: No, eran puros digitales.
1: Puros digitales y periodistas y contenido y todas esas cosas que hacen acá en la radio.
0: Ah.
1: Que eso es harto a juventud, ¿me entiendes tú?
0: Mucha gente joven.
1: Harto cabrerío y les ganamos igual, puro viejo de 50.
0: Radioactiva con experiencia y juventud, porque tenemos una linda cantera también, pudimos hacerlo.
1: Oye, DJ Black, Ultraman, Hanji,
0: Juacoli.
1: Que no le tenía fe ninguna a Hanji.
0: ¿En serio?
1: Sí.
0: ¿Hanji juega?
1: Sí, juega. Así que pudimos sacar adelante un partido. 7-5 le ganamos a los
0: Monos. Oye, cuando pase el frío, te juro que voy a ir. Lo que pasa es que yo le temo a las lesiones. Y como estoy cerrando ahí algo, no quiero llegar cojito.
1: Claro, yo, bueno, me lesioné.
0: ¿Viste? Eso,
1: subí,
0: eso es lo
1: subí
0: que
1: una
0: pasa.
1: Historia, me desgarré. Ah. El típico piedrazo ese que uno siente en la pantorrilla. ¡Oh! Afuera.
0: El tirón argentino.
1: Y había un gallo mirando ahí pa, a jugar.
0: Listo,
1: se terminó jugando.
0: Cambio.
1: Sí, porque si no, el partido hubiese muerto. Nos llevamos cambio.
0: Cambio.
1: Pero ahí pudimos sacar el partido adelante.
0: Ya, no, sí, voy a ir. Yo, pero más tibiecito.
1: Anoche me decía ahí, voy a ir a Sacha. Voy a ir a Sacha y el guatero calentito.
0: Sí.
1: Y listo, y ganamos. Así que Radioactiva está contento celebrando un triunfo. Y venían invictos estos cabros.
0: Mira, venían los digitales.
1: Les ganamos. ¿Qué me decís tú?
0: ¿Qué tal?
1: No hemos jugado nunca juntos, les ganamos igual.
0: ¿Qué ya, le parece?
1: ¿Qué le parece a usted? ¿Estamos listos entonces, Lucho?
0: Vamos nomás.
1: Estamos todos contentos, estamos todos felices. ¿Está listo usted? ¿Ya salió de la casa? ¿No ha salido? ¡Apúrese! ¿Tiene la mochila? ¿Tiene la cartera? ¿Tiene la billetera? ¿Las llaves? ¿Dónde están las llaves? ¿Salgo luego de la casa? ¿No se entretenga con la tele?
0: No se entretenga porque además es un programa de radio. Así que vamos, Radioactiva.
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0: Dale. ¡Ay, Lucho, que me tenéis, Lucho!
1: 7:08, 7:08 de este jueves. Y tantas cosas que hay en el mundo, en la vida del planeta, y las conversamos ahora.
0: Pero, ¿cuántas cosas?
1: ¿Cuántas?
0: ¿Cuántas, pues?
2: ¡Hay muchas cosas!
0: Entonces cantamos.
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0: A ver.
1: Oye, fíjate que el futbolista noruego, recientemente mucho más famoso por el mundial y su buen desempeño, Erling Haaland. O en noruego, Haaland. Comentó en alguna ocasión, bueno, ha dicho que ama el fútbol, su papá era futbolista, le encanta la actividad, le va muy bien y es muy simpático además. En una primera cita dijo, una chica se enfadó con él porque él solo hablaba de fútbol.
0: ¿Qué más, po?
1: Solo le hablaba de fútbol, entonces dijo, no, po.
0: Yo juego a la pelota.
1: Yo juego a la pelota. Le decía, pero tú, yo juego a la pelota. Así como el chico Terry de 31 minutos.
0: Yo juego a la pelota.
1: Entonces Haaland tiene una reflexión que puede ser muy pelotuda para ti a lo mejor, pero es honesta.
0: A ver.
1: Dijo Haaland, ella quería que hablase de amor. Le dije que buscara a alguien que jugase al amor, no al fútbol. Es como esa canción de los Ramblers. Préstame tu corazón para jugar al amor. Y Haaland no juega al amor, juega al fútbol.
0: Juega al fútbol.
1: Y por eso te preguntamos, a propósito de esta declaración de Erling Haaland o Haaland. ¿Y tú?
0: ¿Y tú?
1: ¿Y tú?
0: ¿Y tú?
1: ¿Y tú? Si conoces a alguien, ¿de qué conversas? ¿De qué te gusta hablar?

0: déjame.
1: Claro, porque hay que conversar en una reunión social, no solo en una cita.
2: Claro, uno tiene que conversar de lo que uno se maneja, po.
1: Claro, hay un encuentro ahí, hay un vino de honor, un vasito, un jugo, déjame, pero ahí un grupito empieza a platicar.
2: Ya, ¿de qué conversáis cuando conocí a alguien? Cuéntanos.
1: Del trabajo, pues no.
2: Bueno, puede ser.
1: Es una opción, pero siempre suele decirse que es más aburrido.
2: Al amor. Hola. Aló.
3: Hola.
2: Hola.
1: Hola. ¿Con quién hablamos?
3: Con Máximo.
2: Hola, Máximo. ¿De qué conversa usted cuando conoce a alguien?
3: Préstame tu corazón. ¿Me vuelvo a repetir la pregunta?
2: ¡Copia! ¡Copia! ¡Copia!
4: Hola, chiquillos, buenos días, buenos días. Oye, yo converso de todo lo que se pueda. ¡Uy, qué bonito el día! ¡Uy, qué ha llovido, ¿no? Soy de las que conversan la fila.
2: Bueno.
4: Saludos para la Viola y la José González que van camino al colegio. Un besito.
2: Besito, que le vaya bien. Buen día para las niñas.
1: Lo cotidiano le sirve a meter conversa.
2: Claro, eso.
1: ¡Hola!
5: Buena, mi cabrón lindo.
2: Ay, oh, miénteme que me encanta.
1: ¿Tú de qué hablas?
5: Mira, hay que hablar de todo, yo creo. Es parte mía. Pero si uno va por una cita con una mujer, obviamente, escucharla. Y escuchar y que ella siga la conversación.
1: Y ahí tú te vas por ahí.
5: Sí, es mejor.
2: Bien.
1: Buena opción.
2: Punto para el rey ahí. Que tenga buen día, mi Conan. Un Sandoken.
6: Hola, muchachos. Buenos días.
1: Buen día.
6: Con mi marido, cuando nos conocimos, conectamos hablando mucho de música y de artes marciales. Los dos practicamos artes marciales y nosotros veíamos muchas películas de Jackie Chan y Kung Lee cuando éramos niños. Y que eso, buen día, muchachos.
2: Buen día. Ahí encontraron... ¿Dónde vives? ¡Allá!
1: Encontraron un tesoro porque tenían cosas en común los dos. ¡Pay! No pararon de hablar de eso.
2: Hicieron match.
1: Muy bien, match. Dale. ¡Hola!
2: Lo primero que hay que hacer es una mujer hacerla reír.
1: Sí, porque si tú le hablas de música y no le interesa la música, sí, la vaya a aburrir.
2: Sí, pues. Claro. Que a lo mejor no les gusta mucho la música.
1: Claro, o si tú no sales de ese ámbito y la otra persona no está medio aburrida, tenés que darle una vuelta.
2: Dale la vuelta. ¡Hola!
7: Hola, buenos días, mamisha vos.
2: Hola, mamishiva.
1: Hola, ¿cómo se llama?
7: Yo me llamo Tamara.
2: Tamara. ¿De qué conversa usted? A ver.
7: Yo de todo y como que me voy a la conversación profunda para cachar como las yayitas y todo eso. Así que hablo de todo, la familia, los amigos, las actividades, los hobbies, todo, todo, todo.
2: Entonces se maneja, ella tiene la columna vertebral de la conversación ahí.
7: Sí, voy cachando todo, pues. Y en especial si alguien que te gusta te llama la atención por algo, ahí uno lo conoce un poquito más. De a poquito, pero sí, conversaciones profundas.
1: Ya, pero por ejemplo, estás en una cita, alguien que te llama la atención, te gusta, y le metes conversa y habla poco, ¿qué te pasa ahí?
7: Trato de hablar de las cosas que a esta persona le interesan. A mí como que hasta me gusta como las personas que son más tímidas y pues yo soy súper extrovertida. Entonces como que están así como medio nerds o más tímidos, más calladitos, y ahí como que le empiezo a preguntar cosas que le gustan y ahí se van en la profunda y siguen hablando.
1: Bien.
7: Esa es la técnica.
2: Muy
7: Dígame
2: bien.
7: Para más consejos.
2: ¡Ah, buena! ¿Cómo era su nombre?
7: Tamara.
2: Tamara, sigan a Tamara. ¿A dónde te encontramos?
7: Por ahí.
2: En el Instagram, rájate con el Instagram para que la sigan.
7: No, ni una posibilidad.
1: Te pusiste bastante tímida, ¿eh?
2: Entonces no la sigan, pero. Lo que digo, síganme más consejos, yo pensé que quería eso.
1: Sí, pero le busca la conversa.
2: Claro, como la regla de tres pasos de Son como niños.
1: ¿Cuál es esa?
2: ¿No te cacháis la regla de tres pasos?
1: No.
2: La película Son como niños, en la que la beta dice: haz que la persona sonría.
1: Ah, sí.
2: Después, dile que su sonrisa es muy linda. Y tenés que invitarla a salir al tiro para que no se dé cuenta lo feo que eres.
1: Y claro, para que no se... Antes que se disuelva la sonrisa.
2: Claro, antes que se disuelva, la invitaste a salir. Esa es la regla de tres pasos.
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0: de cheerleaders.
1: Sí, muy
0: siempre la asociaba a cheerleaders.
1: Sí, y usaba pomponcitos en la cantante.
0: Ah. Tony Basil.
1: Tony Basil, sí. ¡Vamos, Tony!
0: Llegó el momento de tomar la mochila para que nos vamos luego al colegio, Lucho.
1: Sí, nos salimos con tiempo, salimos con ganas, con alegría y cantamos.
2: Voy al colegio con los magníficos de Radio.

0: Hola.
1: Ay, no lo quiero. Nadie quiere ir al colegio hoy día.
0: A ver qué va al colegio.
1: Uno.
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5: 5 grados.
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5: 7:32.
6: Ya que no nos pescaron con vamos al colegio, veamos si hay alumnos por acá.
5: A ver.
7: Hola, Magníficos. Yo soy la mamá.
8: Hola, Catalina.
7: Y vamos al colegio. Buenos días.
9: Hola. Buena, muchachos. ¿Cómo están? Oigan, chicos, en alguna parte de sus secciones con los niños, ¿no podrían revivir a Wisepi?
6: No, jamás.
10: Hola, magníficos. Voy acá con mi hija Florencia. Vamos al colegio. ¿Cómo te llamas tú? Florencia va en Playgroup. Los queremos mucho. Un besito.
6: Los Magníficos nunca necesitaron a Wisepi.
5: No, pero además el perrito murió, entonces...
8: Sí, Facundo, y quiero saludar a mi hermano Nicolás, que hoy cumple 9. Oh. Vamos al colegio.
6: ¡Eso, muy bien!
5: Juacolí.
6: Sí.
5: ¿Vamos a revivir también al chanchito con lentes?
6: Jamás.
11: Hola, soy Javiera Basay, del quinto básico A del Colegio San Nicolás, de Maipú. ¡Vamos al colegio!
6: ¡Muy bien!
5: Eso es, excelente.
6: ¿Tú tenías unos saludos, Lucho de Chile?
5: Tengo unos saludos, Joacolino. Un saludo acá tempranito a través del Instagram. Víctor Lacourt dice que quiere saludar a su hijo Christopher, que escucha siempre, son magníficos. Muchas gracias, Víctor y Christopher. Se van al colegio ahí, maravillosamente. Y también Pamela Daza dice que quiere saludar al cumpleaños número 10 de un niño maravilloso llamado Maximiliano Guerra. Lo ama mucho, es su gran compañero, dice la mami Pamela. Gracias, dice, que si le podemos saludar entre las 7:30 y las 8, estamos bien. Pamela, tu saludo al aire para saludar a tu hijo Maximiliano Guerra, que está cumpliendo 10 añitos.
6: ¡Perfecto, estamos!
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6: Don Mark, ¿cómo terminamos la canción?
5: Costa en mi vida y la.
6: Agosto feliz
5: en Radioactiva.

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1: ¡Hola, niños! ¿Cómo estáis? Muy buenos días. Son las 7:38. ¡Oh, me presento! Soy la señora Williams. Amiga y traductora de Piticlin el Marcianito. Nos vamos al colegio, todos los pequeñines, junto al Piticlin. Claro, porque somos todos marcianitos. ¡Ahí viene el niño del espacio! ¡No es amigo del universo! ¡Es Piticlin el Marcianito! ¡Hola, Piticlin! ¿Cómo te sientes hoy que es jueves?
2: Contentito.
1: ¿Por qué?
2: Porque hoy
1: día va a llover. Ah, cuando llueve yo hago sopaipí. Tengo que mirar el pronóstico y a ver también el pronóstico cómo ando de zapallo para prepararlo. Las sopaipillas son muy ricas, claro. Es una oportunidad para comerlas. Sopaipilla con pebre, claro. Ahora le echan de todo a la sopaipilla. Sopaipilla, no, pero hacen hasta sopaipleto, Piticlin. El sopaipleto. O con manjar, o mermelada, o con mostaza. Es que la sopaipilla es un alimento chileno muy dúctil. Son muy agradables, son muy sencillas, pero muy agradables y tienen mucha identidad en Chile. Gusta. La sopaipilla pasa. Claro, y ya cuando es más calentito y se come ahí con la cuchara. ¡Oh, qué rico! Pero como amarradini estaba. ¿Y ahora? ¿Qué le gusta la sopaipilla? Le gustan los completos. Los heladitos. Y también le gusta el costillar. Tanto le gusta que incluso le dieron a bailar el costillar. Claro, el brando acto. Pero va a ser. Ahora le va a hacer una pregunta a los niños. ¡Atención! Te pregunta Piticlin. ¿Qué comida puedes comer todos los días? ¿O te

0: muy rica. A los niños les gustan mucho las pastas, los fideitos, la lasaña. Es raro, yo no sé si algún niño va a decir que le gustaría comer porotos todos los días. ¿Pizza? Yo comería pizza todos los días. No se puede, pero me gustaría. ¡Con pepperoni! ¡La pizza familia! A ver, ¿qué te gustaría comer todos los días? ¡Hola!
1: Hola.
0: Hola, ¿cómo te llamas?
1: Máximo.
0: Máximo, acá está tu amigo Piticlin, salúdalo.
1: Hola, Piticlin.
0: ¿Qué te gustaría comer todos los días, Máximo?
1: Fideos con salsa.
0: ¿Qué le dije? Son muy populares.
2: Hola, Piticlin.
0: ¡Hola! ¡Hola! Hola, ¿cómo te llamas?
1: Hola.
0: Sácale el manos libre para que te escuchemos mejor. A ver, hola, ¿cómo te llamas?
1: Martina.
0: Martina, saluda a tu amigo Piticlin.
1: Hola, Piticlin.
0: ¿Qué puedes o te gustaría comer todos los días?
1: Hola.
0: ¿Cazuela? ¡Oh, qué lindo! ¡La cazuelita!
3: Hola, Piticlin. Hola, señora Willan. Yo soy Lucía y voy al colegio. Tira para arriba, Piticlin. Tira para arriba, Piticlin.
0: ¡Ay, qué lindo! ¡Hola! ¡Hola!
4: ¡Hola!
0: ¡Hola! ¿Cómo te llamas?
4: Julieta.
0: Julieta, saluda a tu amigo Piticlin. ¿Te está escuchando?
4: Hola, hola Piticlin.
5: ¡Hola, Julieta! ¿Cómo estás?
0: ¿Cómo estás?
5: Bien. Oye, ¿qué te gustaría comer?
0: ¿Qué te gustaría comer todos los días?
4: Con arroz y picarones.
0: ¿Picarones?
6: Hola, Piticlin. Hola, señora Williams. Soy León de Calamar. Lo que podría comer todo el día. Papita con nadie del Johnny Rocker. ¡Chao!
0: ¡Papá tiene su local favorito! ¡Hola! ¡Hola!
4: ¡Hola!
0: ¿Cómo te llamas? ¡Hola! ¿Cómo te llamas? ¡Uy! No se escucha bien.
7: Hola, Vallecito Piticlin. Yo soy Agustín y a mí me gustaría comer todos los días sushi.
0: Vamos a salvar, Piticlin. Vamos a salvar para revisar. Vamos a revisar esto.
7: Hola, Vallecito Piticlin.
0: ¿Por qué? ¿Pero cuántas veces hemos dicho que eres un marcianito y no un payaso? ¡Pero no se enoje! ¡Te enoja mucho! ¡Se enoja mucho cuando le dices que es un payaso! ¡Te está haciendo bullying! ¿Eres un marcianito que vienes de qué planeta? Del planeta Piticlón. Claro, por eso decimos que es un niño del espacio, nuestro amigo del universo, Piticlin, el marcianito. Y luego viene la canción, mi amigo es un marciano porque él es un marciano, ¡no, un payaso!
8: ¡Hola!
0: ¡Hola!
8: ¡Hola!
0: ¿Cómo te llamas?
8: Renato Manriquez.
0: Acá está Piticlin, salúdalo.
8: ¡Hola, Piticlin!
0: ¿Cómo estás?
8: Muy bien, ¿y tú, Piticlin?
0: ¿Qué puedes comer?
8: Yo comería todos los días sushi y chocolate.
0: ¡Oh, sí! ¡Sushi y chocolate! ¡Muy rico!
9: Hola, señor. Yo soy Amparo González de Tarca y a mí me gusta... Mi comida favorita son las papasitas con arroz con carnecita.
0: ¡Uy, cómo lo dice! ¡Pero mira cómo lo disfruta! ¡Con carnecita!
9: Con carnecita, carnecita, carnecita, carnecita.
0: ¿Cómo lo disfruta? ¡Qué rica! ¡Sí! ¡No está imaginando el aroma! ¡Hola!
10: ¡Hola!
0: ¿Cómo
10: hola.
0: Te llamas?
10: Lourdes.
0: Lourdes, salúdate. ¡Oh, son dos! Y Lourdes, ¿y cómo se llama la otra persona?
10: Nina.
0: Mira, ¡uy! Oh, ¡saluden, chicas, a Piticlin!
2: ¡Hola, Piticlin!
5: ¡Hola, Piticlin!
0: ¿Cómo están?
2: Bien, bien.
0: La más chiquitita primero dice.
2: Bien.
0: ¿Qué te gustaría comer todos los días?
2: Puré con carne.
0: ¡Oh, puré con carne! ¿Y ahora, Lourdes?
11: Papas fritas con nuggets.
0: ¡Oh, los nuggets! ¡Oh, mira, noté aquí fideos, cazuela, sushi! El nugget, la carnecita. Papa frita también, claro. ¡Mira! ¡Nadie dijo poroto, eh! Así que hoy voy a cocinar poroto. Piticlin, vámonos al colegio. Bueno, voy a hacerle sopaipillas ahora que lo lleva al colegio. Compraré otro trozo de zapallo que está más caro, ¿eh? El corte de 1000 ahora vale 2000. ¡Claro! Se puso cara la sopaipilla. No, se puede, claro. En el sur, la sopaipilla mapuche sin zapallo. Pero a mí me gusta más con zapallito. Pues zapallo italiano no, porque tiene mucha agua y no tiene la misma consistencia. Claro. ¿Empanada de queso? Sí, claro. Pero, ¿quieres sopaipilla o empanada de queso? Ok, si no hay sopaipilla de queso, perfecto. Vámonos ahora al colegio y de afuera te voy a decir. ¡Besitos!

0: Hola.
1: Aló.
2: Aló.
0: Hola, bájale volumen a la radio, por favor. Hola. Bájale volumen a la radio para que podamos escuchar. Hola.
2: Hola.
0: No le ha bajado el volumen a la radio. Bájale volumen a la radio para
3: totalmente,
0: que lo escuchemos. A ver.
3: Totalmente.
0: Todo, todo.
2: Hola.
3: Hola, ¿cómo te llamas?
0: Bájale volumen a la radio para que que escuchemos.
3: No hay caso.
0: No nos pescó.
3: Cuando tú llamas, tienes que bajar el volumen a la radio.
0: Eso, ahora sí, a ver.
3: Hola, ¿cómo te llamas?
4: Hola.
0: Hola, ¿ves? Se escucha impecable.
3: ¿Tu nombre?
4: Me llamo Josefa.
3: Josefa.
0: Josefa, ¿con quién va al colegio, Josefa?
4: Voy con mi mamá, con mi papá y mi hermana.
0: Oye, Josefa, ¿en qué curso estás?
4: Primero básico A.
3: Ay, Josefa, ¿ya aprendiste a leer?
4: Estoy aprendiendo.
3: Qué lindo.
0: Muy bien, Josefa. Oye, ¿y tu hermana cómo se llama?
4: Isabela.
3: ¡Hola, Isabela!
0: Oye, no, ahora toda la familia juntos, ¿cómo van al colegio?
4: No quiere contestar mi hermana.
3: Si nos dimos cuenta. No importa, Josefa.
0: ¿Y cómo van al colegio, Josefa? ¿Cómo van?
4: Vamos un poco atrasado.
0: Oiga, Josefa, pero no importa, que le vaya bien hoy día.
5: Me equivoqué, en vez de no era, no trae el ají de gallina, no trae carne, trae pollo.
3: Ahí la carne. Hola.
0: Hola.
6: Hola.
4: Hola.
3: Hola, ¿con quién hablamos?
4: Con Josefa Muñoz.
0: Hola, Josefa Muñoz. ¿En qué curso estás?
4: Primero B.
3: Muy bien, también. Josefa. Oye, ¿quién te lleva al colegio?
4: Mi tío Anne y mi tía Nani.
0: Ah, muy bien. Oye, Josefa.
6: ¿Qué le llevas con tu crema?
0: Josefa, ¿y tú qué te gustaría comer todos los días?
4: Fideos con mantequilla.
0: Y la mamá diciéndole lo que tiene
3: con
0: que
3: mantequilla.
0: Decir.
3: Con mantequilla.
4: La casa mi prima y no, ¿quiere hablar?
0: A ver.
4: No quiere hablar.
0: ¿Y cómo van al colegio, Josefa?
6: Desde que llegamos.
3: No le diga, deja que ella lo diga.
0: La interrumpía y no podía hablar.
3: Sí,
7: hola, Pitiquilín. Yo soy Maximiliano. Y la comida que más me gustaría querer, a mí me gustaría tener chocolates de diferentes marcas cada día. También comida india. También de todas las cosas ricas que haya. Me gustaría tener todo lo que haya rico.
0: Todo lo que haya rico, dijo.
3: Todo rico, todo.
0: Todo lo que haya rico me gustaría comer, dijo. Muy bien, pues.
3: Hola.
8: Hola.
3: ¿Cómo te llamas?
8: Olivia.
0: Olivia, ¿en qué curso vas?
8: En tercero básico A.
3: Muy bien, Olivia. ¿Quién te lleva al colegio?
8: Mi papá, mi tía y un amigo.
0: Oye, ¿y qué te gustaría comer todos los días?
8: Pizza.
3: Oh, qué rico.
0: ¿Con algún relleno en especial? Pepperoni.
3: Más queso.
8: Con queso y pepperoni y jamón.
3: Jamón y pepperoni, mira.
0: Sí, buena combinación. Oye, ¿y cómo vas al colegio?
8: ¡Vamos bien!
9: Hola, me llamo Amanda Montiel. Estoy en Kinder B, en Santa María de la Florida. Estoy aprendiendo.

0: Hola.
1: Hola.
0: ¿Cómo te llamas?
1: Hola.
2: ¿Cómo te llamas?
1: Hola.
2: Es porque va escuchando la radio.
0: Sí.
2: Bájele todo el volumen a la radio. A ver, y escuche solo por el teléfono.
0: Solo por el teléfono para que conversemos.
2: A ver.
0: Hola, hola. ¿Cómo?
2: No. No la ha bajado.
0: No va.
2: No cachan. Come on. Es que no se escucha, se escucha desfasado, entonces no podemos entablar la conversación.
0: Mamita, papito, si llamas, baja el volumen a la radio. Eso. Totalmente.
3: A ver. Hola, Radioactiva. Mi nombre es Ignacio Japán. Y vamos atrasado, vamos atrasado, vamos atrasado, súper atrasado.
2: Oye, Ignacio, por favor.
0: Hola.
4: Hola.
0: ¿Con quién hablamos? ¿Quién está por ahí?
4: Vicente y Agustín.
2: ¿Vicente y Agustín son hermanos?
4: No, somos amigos.
2: Ah.
4: Estamos con nosotros.
0: ¿Y van al mismo curso?
4: Sí.
2: Ah, ahí está. ¿En qué colegio van?
4: En el San José, de La Serena.
0: Ah, en La Serena, muy bien. Oye, ¿cómo está el día en La Serena ahora?
4: Nublado y a la vez con sol.
0: Nublado y con sol. Ya, apareció el caregallo por lo menos.
2: Muy bien. ¿Y cómo van al colegio?
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2: Aquí está.
0: Cinco malabochitos.
2: El pollito chicken para aprender inglés.

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4: Momento importante, faltan cuatro minutos para las 8.
5: Campaña magnífica para que no hagas taco afuera del colegio, hágala más cortita porque hay gente atrás esperando.
4: No podemos hacer nudo afuera del colegio,
5: no.
4: Segunda, tercera fila. Señora, por favor.
5: Señora. No.
4: Por eso esto se llama.
6: Besito, besito y chao. Besito, besito y chao.
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4: Hola.
7: Aló.
4: Hola.
8: Hola.
4: ¿Cómo te llamas?
8: Victoria.
5: Victoria, ¿en qué curso vas?
8: En primero medio.
4: Mira. Ah, muy bien. Oye, ¿cómo te ha ido?
8: Bien.
5: ¿En serio? Oye, ¿cuál es el ramo más difícil?
8: Física, química y biología.
4: Oh. Oh. O sea, de científica nada.
8: No.
5: No, no hay caso. Oye, pero son, por ejemplo, sí. Química y física son puras fórmulas, así que
4: sí, pues.
5: Cosa de
8: sí.
5: Tener la anotadita nomás. Ya biología un poco más difícil.
4: Y si no...
6: ¡Copia!
5: Oye, ¿quién te lleva al colegio?
8: Mi mamá.
4: ¿Cómo se llama tu mami?
8: Marlene.
6: ¡Hola, Marlene!
8: ¡Hola!
4: La Marlene.
5: Oye, digan entre las dos juntas besito y chao. Díganlo.
6: Besito y chao.
5: ¿Ves que la gente media también puede participar?
4: Excelente.
5: Sí,
4: muy bien.
5: Bienvenido.
4: Victoria.
1: Mi nombre... Hola, Radio Activa. Mi nombre es Josefa y se me cayó un diente de arriba antes de ayer.
5: Entonces,
6: besito y chao. Diente, besito y chao.
4: Diente blanco. Hola.
5: ¿Aló?
8: Hola,
4: ¿cómo te llamas?
8: Amparo.
5: Amparo, ¿en qué curso vas?
8: Primero básico, B.
5: Primero básico.
4: ¿Y aprendiste a leer, Amparo?
8: Me cuesta un poquito, leo por letra.
4: Ya,
5: pero tú ahí ya estamos tienes avanzando. Tiempo. Sí, vamos avanzando.
8: Y una vez tuve que bailar maquillazos.
5: ¿En

0: cariño.
1: ¿Cómo se llama tu papá?
0: Germán.
2: ¡Hola, Germán!
3: ¡Hola, mamichivo!
1: ¡Buena, mamichivo! Ahora entre los dos juntos, besito y chao. ¡Díganlo, díganlo!
3: ¡Besito, besito y chao! ¡Besito, besito y chao!
2: ¡Besito, besito y chao! ¡Besito, besito y chao!
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5: Estamos a segundos de las 8. Momento de cantar al 22726.
1: 2232, solo a la línea radioactiva. Buscamos a los convocados de hoy, penúltimo día de la semana.
5: Y si no tengo la letra, ¿entro a dónde, Joacolín?
1: Ah, si quieres cantar las 8 con tu hija, con tu hijo, búscala en el Instagram, @ Lucho de Chile.
5: O en @ Joacolín, ahí lo sigue y cantamos en familia.
1: En ninguna otra parte está la letra, solo nosotros, porque le hicimos nosotros.
5: Imagíname, vamos. Y a ver, ¿quién quiere cantar al 22726?
1: 2232, vamos a cantar las 8, el himno magnífico.
5: Vamos. Hola.
1: Aló. ¿Hay nadie? Otro.
5: Hola.
6: Aló.
7: Hola.
5: ¿Cómo te llamas?
7: Martina.
1: Martina va a sacar. Martina, ¿con quién está?
7: Con mi mamá.
1: Ah. Martina, ¿y vas a cantar las 8?
7: Sí.
5: Ya, muy bien.
1: No corté.
5: Anotada, Martina. Hola.
7: Hola.
5: ¿Cómo te llamas?
7: Alexander.
1: Alexander, ¿vas a cantar las 8?
7: Sí.
1: No corté.
5: Anotado, Alexander, también. Vamos. Hola.
1: Aló.
5: Hola.
7: Aló.
5: ¿Cómo te llamas?
7: Fernando.
1: ¿Fernando, vas a cantar las 8?
7: Sí.
1: No corté.
5: Está Fernando. Un llamado, Joacolín.
1: Cortó la primera línea.
5: Oh, Martina tenía dudas.
1: Sí. Ella estaba dudando.
5: Hola.
1: Ese también cortó. Ahora sí. Hola.
7: Hola.
5: ¿Cómo te llamas?
7: Rebeca, Gustavo y Maritza.
1: ¡Wow!
5: Rebeca, Gustavo y Maritza.
1: ¿Son hermanos?
7: Rebeca y Gustavo, sí, y Maritza, nuestra mamá.
1: ¡Ah! Muy bien.
5: Muy bien, Maritza.
1: Bien, Maritza, cantar fuerte, no corte.
5: Vamos a seguir convocando entonces.
1: Sí, uno más.
5: Hola.
8: Hola.
5: ¿Cómo te llamas?
8: Agustina.
1: Agustina, ¿en qué curso estás?
8: En tercero.
1: Ya.
8: Básico.
1: Muy bien.
5: ¿Y no vas corté a cantar la Suchito?
8: Sí.
5: Muy bien.
1: Ya no corté.
5: Atención, entonces, vamos a pasar la lista.
1: Tenemos Manzolotes, bien.
5: Manzolotes, sí. A ver, vamos a partir por el segundo niño, entonces. Alexander.
9: Presente.
5: Fernando.
9: Presente.
5: Rebeca, Gustavo y Maritza.
10: Presente.
5: Oh. Agustina.
11: Presente.
5: Y Martina la saludamos igual, aunque se le cortó.
1: Sí, se le cortó el teléfono.
5: Niñas y niños magníficos, ¿saben qué hora es en Radioactiva?
12: ¡La Suchito!
1: ¡No los escucho!
12: ¡La Suchito!
5: Entonces vamos a cantar arriba los Suchitos Magníficos de la Radioactiva.
1: ¡Un, dos, tres, cuatro! Ustedes son los encargados, penúltimo día de la semana, así es que con harta energía vamos a cantar llenitos del corazón de alegría.
5: ¡Con toda la fuerza! ¡Ahora!
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0: Argentina también. Son magníficos, lo hicieron magníficamente.
1: Hoy está postulando a una de las mejores ochitas del año.
0: Buenísimo, ochito. Se han ganado el aprecio estos conductores magníficos con un aplauso.
1: Qué bonita ochito, así uno queda cargado de energía, Lucho, para el resto del día.
0: Viste que es importante saberse la letra porque cantaron con energía, con conocimiento y con ganas.
1: Sí, y la letra de la ochito la encuentra en el Instagram, @LuchoDeChile.
0: Y en @Joacolí. Nos sigue y lo cantamos en familia.
1: Claro, ahí te pasa, ahí te nos sigue. Y nosotros te regalamos el mix vedeto, te regalamos los audios de arriba Miguel y Robert y todas esas cosas.
0: Eso.
1: Que valga la pena seguir a los monos.
0: Claro, y gracias por estar magníficamente en familia. Las niñas, los niños se van al colegio con mucha alegría.
1: Y a la vuelta, Lucho de Chile.
0: A la vuelta te homenajeamos a ti, padre, madre y apoderado, apoderada. Porque esto se llama
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1: Oye, ¿y a qué hora te acostáis?
2: 8:04.
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0: Oye, está bueno eso.
1: Está bueno.
0: Tequila Ibiza de Bob Sinclair.
1: Tequila Ibiza de Bob Sinclair.
0: Está bueno, suena bien.
1: 8 de la mañana con 12 minutos, 8 con 12 para que te vayas con alegría a tus quehaceres. Y en este momento es un instante de homenaje.
0: Sí, homenajeamos a todos aquellos que se levantan más temprano y que de repente no tienen por qué hacerlo, pero para poder ir a dejar a sus niños al colegio.
1: Van a dejar a los niños, van a repartir a la familia, hay amor, claro, hay un sacrificio que no ves, pero hay amor en ello.
0: Totalmente, es un gesto de amor, como dice Lucho.
1: Amor.
0: Por eso te preguntamos, ¿a quién dejaste en el colegio?
1: Lo apunto a decir, ¿y tú? ¿Y tú? Hola.
0: Hola.
2: Hola.
1: Hola, ¿cómo te llamas?
2: Tomás Rosa.
0: Oye, ¿por qué no estás en el colegio?
2: Porque llegamos atrasados.
1: Oh, ¿a qué hora tienes que entrar al colegio?
2: A las 8.
0: Uy, es harto tarde.
1: Son las 8:13.
0: Ya, ¿y quién? ¿Por qué llegaron atrasados? ¿Quién se levantó tarde?
1: ¿Quién se atrasó?
2: Mi mamá.
0: Ah, la mami.
1: ¿Está tu mamá ahí? ¿Cómo se llama?
2: Yesenia.
1: ¡Hola, Yesenia! ¿Qué pasó, Yesenia?
0: ¿Qué pasó?
3: Me costó mucho levantarme hoy día.
0: Oh, ¿y por qué se quedó dormida tarde? ¿Alguna serie?
3: No, me acosté tarde y estaba cansada, no tenía ganas de levantarme.
1: No descansó.
0: Ah, ya, pero bueno. Ya está cansadita, pero no importa, ya llegó atrasado. Da lo mismo. ¿Dónde estudia la Bendy?
2: En Salesiano.
0: ¿En Salesiano?
1: Muy bien. Oye, ¿y ahora te anotan si llegáis tarde? ¿Por entrar tarde?
2: No.
0: ¿No? No, pero lo deja la mamá ahí y no hay problema, ¿cierto?
2: Sí.
0: Ah, ya. Oye, digamos, vamos al colegio. Dígalo, eso. Dígalo.
2: ¡Vamos atrasado!
0: Sí, muy atrasado. Vamos, aguante. Vamos.
1: Hola.
0: ¿Aló?
4: Hola.
1: Hola, ¿cómo te llamas?
4: Patricio,
0: ¿a quién dejaste en el colegio?
1: Patricio.
4: A mi hijo Lucas, aquí estamos en Puente Alto, en Alicante del Sol. Ya, así que ahora me voy para la casita.
1: Bien, ¿hoy después a los quehaceres o trabajas de la casa?
4: No, yo entro, hoy día entro a las 3, tranquilo. Ah. Pero comúnmente entro a las 9. Así bien. Que hoy día nos levantamos todos los días a las 6. Es duro, porque... Bueno, hace como 2 meses estoy viviendo conmigo mi hijo y antes me levantaba mucho más tarde. Ahora me estoy levantando a las 6.
1: ¿Es que se levanta a las 6 y hoy día entra a las 3 a trabajar?
0: Uy, sí, claro, sí. Porque perfectamente puede haber mandado en furgón, por cierto.
1: Sí, claro.
4: Yo vivo en la Florida, y mi hijo en Puente Alto, entonces es harto la distancia.
0: Ah, perfecto.
1: Tiene que hacer el sacrificio por amor.
0: Oye, papá, ¿y si entras a las 3, ¿a qué hora sale después?
4: A las 7. Es que yo soy dentista, entonces como que igual me manejo un poco con mi horario.
0: Ah,
1: pucha, Patricio, quería preguntarte por esta pieza.
0: Buena, Patricio.
1: Debe pasar mucho eso.
4: ¿Sí? Les quería agradecer porque en verdad el fin de semana estaba súper deseado y me acordé de usted porque me sentía mal, Loli, y yo ni siquiera quería hablar ni nada. Yo me imagino que ustedes se refieren y siguen con alegría, con entusiasmo y todo, entonces... Es cuático, de verdad que me acordé de usted el fin de semana.
1: Mira, puro jengibre.
0: Pero mira, el Lucho me dio un remedio hace poco que yo no tenía idea. Y el Lucho me dijo, mira, cuando te empiece a picar la garganta un poquito, me dijo un bocado, un trocito de jengibre. Pa' dentro.
1: Mastícalo. Si tenés ganas, te poní otro. Te pica hasta mañana.
0: Oye.
4: Mi mamá me daba jugo de cebolla cuando chico. Imagínate cómo quedaba.
0: Bueno, también sirve.
1: Limpia el pechito.
0: Pero cacha que el jengibre, oye, te pica todo, sí.
1: Pica todo, pero limpia todo.
0: Pero
4: lo voy a probar para la próxima.
1: Sí.
0: Y el Lucho, amigo mío, me trajo un jengibre y 2 bocaditos.
1: Hasta el limón le traje.
0: Sí.
4: Ya, pues lo voy a probar. Chiquillos, lo último, por sí. Favor, le voy a mandar un saludo a mi hijo que le intentó llamar para el piticlín y no contestaron.
1: Ah, pucha. Pero lo vamos a lograr, que siga llamando. ¿Cómo se llama él?
4: Lucas Saez.
0: Ya,
4: Lucas.
0: Después le muestra el YouTube al Lucas. Lucas. No se desmotive, amigo. Siga intentando porque aquí tenemos todo el resto del año para poder hablar con el Piti Clean.
1: Lucas Sáez. Patricio nos ha dicho que has intentado llamar, así que lo va a lograr. Así que vas a hablar con Piti Clean. No
0: vamos,
1: te preocupes.
0: Lucas. Lo vamos a lograr.
1: Vamos, Lucas.
0: Que tenga una buena jornada, papito.
1: Chao, pato.
4: Chao, un abrazote.
0: Chao, rey.
1: Grande,
0: papá.
5: Hola, Manichibos. Yo ya dejé a mi hijo en el colegio en Caminanos y después a mi hija que va en cuarto medio acá en Portales San Bernardo. Hay días que los trae mi marido, el papá, y la Connie, mi hija, que va en cuarto medio, me decía, cuando viene mi papá, le pedimos que ponga besito, besito y chao, besito, besito y chao, porque dice que sin eso se van como fome. Así que a ver si le pueden dar un saludito mañana a Constanza y a Vicente Muñoz.
0: Ya, pues. Pero mami, yo soy recabeza de pollo, se me va a olvidar. Acuérdenos mañana, ni un problema.
1: Sí, pues.
0: Ni un problema, la saludamos.
1: La India. Hola.
6: Hola. Hola.
1: ¿Cómo te llamas?
6: Isidora.
0: Isidora, ¿por qué no estás en el colegio?
6: Que me atrasé un poco.
1: Oh. ¿Y entra a las 8?
6: A las 8:15.
0: Ya, sí, está atrasado un poquito. Oye, ¿y por qué llegaron tarde?
6: Porque me levanté un poco más tarde.
0: Tú te levantaste tarde.
1: ¿Y te retaron tarde? ¿Te retaron por eso, por levantarte tarde?
6: Un poco.
0: Oh. Ya, y oye, ¿y cómo despiertas? ¿Pones alarma o te despierta tu mamá?
6: Me despierta mi mamá.
1: Y como no despertaste, ¿qué te dijo tu mamá?
6: Me despertó de nuevo.
1: Qué lindo. Ya, vamos, arriba, arriba.
0: Oye, ¿en qué colegio estás?
6: En el Royal American School.
1: Ah, ¿dónde queda tu colegio?
6: En Hermanos Carrera, en Maipú.
1: Ah, en Maipú.
0: ¿Y tu curso?
6: Sexto.
0: En sexto.
1: ¿Y te va bien el sexto?
6: Sí.
0: Hoy estábamos haciendo una pregunta en la mañana a los niños. ¿Cuál es la comida que comerías todos los días?
6: Sushi.
0: Oye, a los niños les gusta el sushi.
1: Les gusta mucho.
0: Oye, ¿y algún sushi en especial? ¿Algún relleno que te gusta más?
6: El de pollo.
1: Yo pensé que el sushi pleto.
0: ¿Y el frito?
1: Hot roll.
0: Qué rico. Oye, ¿y puedes decir con nosotros, vamos al colegio, vamos al colegio?
6: Es que quiero mandar un saludo primero.
0: Por ya. Supuesto.
1: Adelante.
6: Que le quiero mandar un saludo a mi prima que hoy está de cumpleaños.
1: Oh, ¿cómo se llama tu prima?
6: Dylan, mi primo.
1: Ah, tu primo Dylan.
0: Oye, ¿y cuántos años cumple el Dylan?
6: 32.
0: ¡Wow! Es más grande.
1: Es grande.
0: Oye, felicidades, sí, entonces. ¡Feliz cumpleaños al Dylan!
6: Es el primo hermano de mi mamá.
1: Ah, el primo de tu mamá, muy bien.
0: Oye, feliz cumpleaños entonces para tu primo, que le vaya bien, que tenga una gran jornada y que después invite a comer tortita.
1: Sí, porque le invite tortita.
0: Sí, pues. Ahora diga, sí. Vamos al colegio, vamos al colegio, dígalo, dígalo.
6: ¡Vamos al colegio, vamos al colegio!
0: ¡Muy bien!
1: ¡Chao, Isidora!
0: ¡Bien, Isidora, bien! ¡Linda ella!
7: Hola, muchachos, ¿cómo están? Buen día. Yo acabo de dejar a mi hija aquí en el colegio. Llegaba atrasado. Desearle lo mejor, un muy buen día y espero un día, bueno, mi hija, espero un día poder mandarle un mensaje a Pity Green. Lo escuchamos desde hace 3 meses y nos hace la mañana espectacular, amigo. Muchas gracias, excelente programa y acá tienen unos seguidores más. Saludos.
0: Buena, papito, gracias.
1: Bienvenido, muchas gracias,
0: gracias,
1: magnífico.
0: Papito, bienvenido.
1: Muchas gracias.
0: Buen día hoy, papá.
1: ¡Hola!
0: ¡Dale, Lucho, el último!
1: ¡Hola, hola!
0: ¡Aló!
8: ¡Aló!
1: ¡Hola! ¿Cómo se llama?
8: ¡Hola, magnífico! ¿Cómo están? Daniela.
0: ¡Hola, Daniela! ¿Cómo estás?
8: Bien, aquí un poco hastiada del taco.
1: ¡Oh! ¿Y a quién dejaste en el colegio, Daniela?
8: Dejé a mi hijo, Elías. Somos de Viña y quería mandar un mensaje.
0: A ver, ¿en qué taco estás?
1: ¿En Viña?
8: No, si ya pasamos el taco. Lo que pasa es que para las lluvias se derrumbó un cerro en Avenida España que conecta Viña con Valparaíso. Entonces nosotros venimos de Valparaíso y hay un taco, pero terrible. Un viaje de 15 minutos, ahora son 40 minutos.
1: ¡Oh! ¡Wow!
8: Entonces todos los días atrasados.
1: ¡Chuta!
8: Por favor, que arreglen luego eso porque es horroroso.
1: Oye, ¿y un poquito más temprano imposible salir?
8: Trato, te juro que trato, pero sí. No puedo.
1: Aguante, Daniela, vamos.
0: Pucha, Daniela. Que tenga buen día, Daniela, vamos, aguante.
8: Muchas gracias, igual.
0: Y
8: vale.
0: No se preocupe si llegar atrasado, ya no importa. Bueno. ¿Ahora te vayas a trabajar, Dani?
8: Voy a dejar a mi otro pequeño al jardín y después a trabajar, trabajo independiente.
0: Ya, ¿en la casa o tú?
8: Hago hartas cosas, hago TV, hago cosas en mi casa, hago un montón de cosas.
0: Vamos, Daniel, eso, Daniel, arriba el ánimo.
1: Mira,
8: Didi. Vale, ya, gracias.
0: Chao,
8: que
0: Dani.
8: Estén bien.
0: Chao.
1: Chao, Daniela.
0: Chao, Daniela.
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0: Este reggaetón old school. Oye, esta sí que es antiguo.
1: Ah, diablo.
0: Mira.

0: ¿Cómo están, chiquillos? Yo no vine a dejar a nadie al colegio, pero tuve que venir al colegio a sacarle las llaves de adentro del auto a mi señora, que cerró el auto y dejó las llaves adentro. ¡Saludos!
1: La bestia ya está en el colegio y yo voy atrasado, aquí con el maestro. Vamos atrasado, vamos atrasado. Un saludo a Miguel y Robert. ¡Ay, muchas cosas!
2: Y arriba Miguel y Robert. ¡Oh!

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1: Magnífico, acabo de dejar yo a la niña en el colegio y ahora voy a dormir hasta las 10 porque a las 11 toca trabajar.
2: Bueno, cabros, ¿cómo están? Yo no tuve que ir al colegio como dijo la otra persona, pero vine solamente a mandar este audio. Un abrazo, un saludo a mi hija Nicole, nos vemos. Éxito, felicidades.
1: Muyayo, oh, manso tema, me dio usted de esa peligrosa.
3: Mi nombre es Isidora. Estoy con mi papá y mi hermano y vamos bien atrasados, bien atrasados.
4: Buena, los tres de capibara. Ya recién dejé a la manga en el colegio, ahora el desayuno para seguir chambeando. Saludos.

0: Todavía muy año, cuando Luchita de Chile. Que tengan buen día, muchachos. Yo fui a dejar a la jefa, ahora me voy de trabajo de Maipú a Ñuñoa. Trabajo independiente, así que no tengo problema en horario. Y voy a buscar al ayudante, porque el ayudante no pone otra cosa. Así que tengan buen día, muchachos.
1: Págale.
2: Tengo un saludo, mira.
1: Saludos.
2: Claro, porque a nosotros nos puedes escribir a nuestro Instagram, @luchodechile.
1: Bueno, @juacolí, para que te saludemos.
2: Mira, aquí el Felipe Zapata me dice: hola, mamichi, vos. Le puedes mandar un saludo a Natalia Berríos.
1: Natalia Berríos.
2: De parte de Felipe, que la ama con todo el corazón y que saldremos de este pequeño traspié, dice. De salud que está pasando y que estaré siempre para ella, dice. De antemano, muchas gracias.
1: Mira.
2: Ahí está el saludo de Felipe para.
3: El dúo dinámico.
2: ¿Cómo se llama? Natalia. Natalia Berríos, ahí está, dice que te ama mucho, que se mejore luego.
1: Con todas las ganas, ahí vamos.
2: ¿Tenía otro saludo, Lucho?
1: ¿Algún saludo por aquí? A ver. Dice. Ah, que están pidiendo, cuando dijiste en la mañana, si quieren que nos escriban por algunas cosas, están pidiendo eso más que saludos.
2: Sí, nosotros.
1: Acá tengo uno.
2: Como dije, que valga la pena. Si nos siguen en Instagram, que valga la pena, porque nosotros compartimos las cosas. ¿Quiere el mix vedeto? Se lo mandamos.
1: Sí, mira, aquí está Francisca Ignacia Pérez. Dice: buenos días, muchachos. Quisiera mandar un saludo a los tres amores de mi vida, Gabriel, Luciano y Alonso, que los amo muchísimo. Envía besos desde Coquimbo. Saludos, aguante Coquimbo.
2: También tengo un saludo, Lucho, para Emilia Correa de Puerto Montt. Emilia Correa de Puerto Montt y su Alianza Roja Rock del Colegio Salesianos. Ahí está Emilia Correa, ahí está el saludo de Puerto Montt y la Alianza Roja Rock del Colegio Salesianos. Y como salió al aire, vale más puntos el saludo para la Alianza Roja Rock. Ahí está.
1: Alianza Roja Rock. No es cualquier roja, no es cualquier rock. Es no, Alianza, Alianza Roja, Roja Rock.
2: Roja Rock.
1: Oye, saluda acá para los Pizarro Valladares. Dice, para variar, vamos atrasados. Nachito, copia, copia, dice.
2: ¡Copia!
1: Muchas felicidades.
2: Ahí está. A ver, ¿qué más? Dice, hola, Juaco, me hacen mucho reír en la mañana. Dice Eduardo Núñez, dice, los mambichivos. Excelente programa, ¿me podrías compartir los audios? Sobre todo, estoy un poco resfriado. Que le encanta a mi pareja, dice, saludos, sigan así. Claro, pues que se lo vamos a enviar. Ni un problema, ahí yo le converso aquí a la gente y le mandamos todos los audios que quiera, todos los mambichivos. Dale, Lucho.
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7: Cuando son las 8 de la mañana, 39 minutos, saludamos a los amigos y amigos que están en el YouTube de Radio Activa.
8: Claro, aquí saludamos a los amigos del YouTube que están conectados, los magníficos, las magníficas, dice Andrea Paredes en el YouTube, dice, hola magníficos, ¿podrían enviar saludos a la Alianza Norteamericana del Colegio María Inmaculada de Providencia, porfi? Ahí está entonces el saludo para la Alianza Norteamericana del Colegio María Inmaculada.
7: Alianza Norteamericana, ahora ganará 10.000 puntos.
8: ¡Sí!
7: Muy bien.
8: Bueno, que salió al aire, así que más vale.
7: Excelente. Saludos también para Marcos Sandoval Orrego, dice, saludos desde Puerto Montt, máquinas. Un abrazo, dice.
8: Oye, buena esa idea, Lucho.
7: ¿Cuál?
8: Porque como queda todo grabado en el YouTube.
7: Excelente.
8: Nos pueden enviar los saludos de la Alianza y ahí queda el video.
7: Tiene el registro del video ahí, claro.
8: Y más encima al aire. Qué mejor.
7: Qué lindo.
8: No le damos color con los saludos de la Alianza.
7: Sería estupendo.
8: Dele nomás.
7: Oye, mira, igual estamos bajo los likes y aquí Camcorra lo dice. Somos 230 al menos los que estamos aquí y hay menos likes. Va a llegar Don Francisco y nos va a retar, dice.
8: Mira.
7: Hay conciencia al menos.
8: Eso sí, hay poco like. Hay poco like. Mira, ¿quién más acá? Luis Alberto Morales, también en el YouTube. Dice, hola, muchachos, un saludo a Pedro y Jano, los mejores funcionarios del Hospital Militar.
7: Mira.
8: Vamos, funcionario.
7: Pero funcionan bien.
8: Sí.
7: Janet Reyes dice, hola, muchachos, buenos días. Listo mi like, dejamos en el colegio Antonia Quirós, del cuarto A. Ahora a tomar desayunito con mi amorcito Ángel y después a trabajar. Muy bien.
8: Marcos Sandoval Orrego, también en el YouTube, dice, saludos desde Puerto Montt, máquinas. ¡Ah! Un abrazo.
7: Eso, el maquinón. Aquí, Piti Clean acaba con el estado de... No, pero está pidiendo cosas aquí, por Dios.
8: ¿Qué está pidiendo?
7: Pidiendo cosas políticas.
8: Danitza Cáceres, también en el YouTube, dice, mamichivos, saludos para mi bebé Antonia y mi marido Juan José. Saldremos de este amor, dice, los amo. Eso, muy bien, esa es la actitud.
9: Mamichivos.
8: Eso, mamichivos.
7: Lorenita Bonel dice, hola muchacho, está helado esta mañana. Saludos desde Puente Alto con un corazón.
8: Ya, pero ¿cómo estamos con los likes?
7: Vamos, va.
8: Mira, hay harta gente viendo. No, está muy bajo el like.
7: J. Vega dice, usted es de aniversario. Saludos para ambos, por supuesto. Muchas bendiciones, pero estamos bajo el like.
8: Estamos bajo.
7: No, bajo el like.
8: Cristian Flores dice, saludos a los trabajadores de Minabas SBL desde Calama.
7: Y desde Talca también nos saluda Natalia La Buena. No es La Mala.
8: No, es La Buena Natalia.
7: Sí, dejó su like y saludos desde Talca.
8: Ya, pero los likes.
7: No. ¿Qué pasa con los likes?
8: Está bajito.
7: Yo creo que hay que llamar a Mario.
8: El único que nos puede ayudar.
10: Paco Lee.
8: ¡Hola, Mario!
10: ¿Tú conoces a Pape?
8: Sí, lo conozco.
10: ¿Tú no conoces a Pape?
8: ¿Cómo?
10: Porque no sabes por qué no está viniendo y tiene clavado aquí a Pelo Verde. Pero no importa. Necesitamos un like.
8: Y dos semanas.
10: mejor la cheta.
8: Oye, aquí la gente, don Francisco, se toma vacaciones como que...
10: No sé cómo lo arreglarán,
8: ¿cómo
10: pero
8: lo
10: yo
8: harán?
10: A ustedes los veo todo el año acá, ¿eh? Con frío, con calor, con todas las turbulencias del tiempo. Y sin embargo, ahí pongo like.
8: Oh.
10: Yo hablo a la conciencia de esas personas que ya dieron un like, les agradezco. Pero ahora necesitamos otro like. Todas las computadoras, todos los teléfonos, todo.
8: Las tabletas.
10: Las tabletas también. Para que le ponga otro like en otra pantalla. Y por eso cantamos.
6: Otro like, otro like, otro like, otro like, otro like, otro like y otro más.
10: ¡Vamos! ¡Ábrete!
9: ¡Vamos! ¡Mami, chevos!
6: ¡Vamos! Esta mañana me dejaron tu like.
9: Y
10: ahora con usted, el maestro Marco Antonio.
8: Marco Antonio, Marco Antonio, venga, por favor.
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12: Espérame la música, querido Magdalena. Espérame la música. Estoy un poco sentido porque hay poco like. Y tal vez no quiero rapear, Juan Colí.
8: No, ¿por qué no quiero rapear?
12: Tal vez no. No, hay poco ánimo porque... Damitas, hermanitos, necesitamos más like. No he venido hace hartos días y me reciben así. Yo simplemente quiero decirles que sin su like no podemos vivir.
8: Pero don Banco.
12: Sin su like no podemos cantar. ¡Sin su like! Juan Colín no puede hacer su trabajo, el Lucho. Así es que...
8: Pero. ¿Cómo ha estado con este frío, con los calientes?
12: Mira, ahí nos abrigamos de alguna manera. Claro. Estamos viendo Coco, la película Coco. Pero mira... Lo que quiero decir con la falta y ausencia de este like, se lo puedo decir cantando. Para su inconsciencia, lo que quiero decirles es...

0: tiempo.
1: Oh, claro, porque hoy es jueves.
2: Claro, jueves de Secreto Magnífico.
0: Conozco tu debilidad.
1: Y queremos saber si tienes alguna espinita clavada en el corazón para que la sueltes ahora.
2: Han salido buenos secretos y la gente después queda liberada, Lucho, nuestros feligreses.
1: No todos los secretos tienen que ser íntimos, románticos. Ay, han salido otros secretos que también han impactado.
2: Claro, por eso te cantamos.
3: Es un secreto que tu mamá vende completo a 2.500.
1: Y este es el
3: secreto magnífico.
2: Como Jolly Guerra, como Jolly Guerra.
1: Como Chewbacca.
2: Cuéntanos esa espinita que tienes atravesada en medio de tu alma. Libérate.
1: Porque además tus amigos de la radio, magníficos, no te juzgamos.
2: No, jamás juzgamos. A veces nos dicen, oh, están de acuerdo. No, pero es que no podemos juzgar.
1: No te juzgamos.
2: Si nos cuentan el secreto, no somos nadie.
1: Porque si tú vienes a contar algo y tú te juzgas, te vas a cerrar como una ostra. No, claro, vas a contar nada, como una almeja, no cuentas nada.
2: Fariseo.
1: Nosotros no te juzgamos, queremos... Te abrazamos.
2: Totalmente. Te escuchamos, te prestamos la oreja para que puedas desahogarte.
1: Te abrazamos.
2: Mira, tenemos un cliente.
1: A ver.
2: O clienta. Oh, era mentira.
1: Hola.
2: Hola.
4: Hola, chicos, ¿cómo están? Muy buenos días.
1: Muy bien, ¿quiere contar un secreto?
4: Sí, pero mira, lo que pasa es lo siguiente. El otro día, igual tengo mi secreto ahí bien guardadito, ¿eh? Porque el otro día prendí la radio de mi vehículo y automáticamente se fue a otra radio.
2: ¿Ya?
4: Se fue a la radio Cacoquinga.
2: Ya.
4: Entonces, estaba el joven descabellado ahí en su radio ese día y me sentí como que estaba engañando a la activa.
1: Estaba engañando a la activa.
2: Sí.
4: Sí, me sentí así. Entonces, lo escuché un rato y después automáticamente me salí. Pues.
1: Ya, tu penitencia es cuando Pelito Verde, que hoy está de Santo San Víctor, grite, ¿ya? ¿Cuándo pagan? Tú le subes el volumen a la radio y te pones al lado del parlante.
2: Sí.
1: Gracias.
4: Ya, chao, chicos, no le cuenten a nadie, sí.
2: Ya, no te preocupes.
3: ¿A dónde vamos a parar?
1: Estás escuchando al descabellado.
5: Magnífico, justo salió el tema del secreto. Buenos días. Y bueno, resulta que mi ex, después de 4 meses, me está dando señales para volver. Y bueno, la verdad, yo la extraño caleta. Ese es mi secreto, que quería puro decirle que volviera conmigo al tío, pero me aguanté, voy a aprovechar un ratito más la soltería. Y creo que voy a tropezar con esa piedra de nuevo.
2: Bueno, usted ve lo que hace, porque
1: usted tiene que evaluar si conviene.
0: Pero algún día voy a tener...
1: Hola.
2: ¿Aló?
6: Hola.
2: Secreto magnífico.
6: Tengo una actualización de un secreto.
1: A ver, recuérdanos cuál era tu secreto.
6: 2 semanas atrás yo lo llamé y de que yo sabía que mi papá le era infiel a mi mamá.
2: Ah, claro, sí.
1: Y surgieron muchas teorías, ¿las leíste?
2: Sí, quedó
6: claro,
2: en el...
6: Sí, no, sí, estuve leyendo los... De hecho, yo varios días tratando de contactarlos, pero como estos días han estado con el tema de las entradas, del cine...
2: Sí, pues.
6: No se había podido.
2: Sí, pues quedó
6: y
2: en
6: ahora
2: el...
6: me subí al auto, escuché el turururú y dije, ya, ahora es el momento.
2: Espérate, ese.
1: ¿Qué escuchaste?
6: Ese mismo.
2: ¿Qué escuchaste?
6: Turururú.
3: ¿A dónde vamos a parar?
6: Ese mismo.
1: Ya.
6: Así ¿Qué
1: pasó?
6: Claro, que pasó que mi papá escucha la radio.
2: ¡No!
1: ¿Ya?
6: Y me dijo que lo había escuchado, que me preguntó, me mostró eso, porque me mostró el Instagram, que soy usted el este.
1: Ah, te dijo, mira, ¿y esto? ¿Qué significa esto?
6: Y me dijo como, oye, qué chistoso, se parece a tu voz. No eres tú, ¿cierto?
1: ¿Te parece a tu voz y a tu historia de vida?
6: Y ahí y tuvimos una conversación y todo.
1: Ah, pero provocó una buena conversación.
2: Claro.
6: Provocó una buena conversación. Y yo le di un plazo de un mes.
2: Ah, ya.
6: Un mes tiene para él decir las cosas. Y si él ya en este mes no habla, más lo quiere hablar a mí.
2: Le voy a contar tú a tu mamá.
1: ¿Y qué dijo el hombre?
6: Que me dijo que no, él igual no se siente bien con esto, que es algo que siempre ha querido hablar. Y yo le digo, bueno, no te sentís tan mal porque si no, no lo haríais.
1: Oye, pero viste algunas teorías, gente decía, entonces, la mamá de este muchacho que llamó el amante. ¿Qué piensas de esa gente que teorizaba con eso? Incluso muchas mujeres, porque ¿sí? decían las mujeres saben que claro. con quién duermen.
6: Mira, yo estuve viendo los comentarios y había varios comentarios igual que decían, no, uno yo le diría a mi mamá y la cuestión, pero claro, no se ponen igual en la situación que uno está de que no yo no tengo problemas con ninguno.
2: Claro.
6: También había otros que decían así como, no, pero ¿por qué decías a tu mamá si vivís con ella? Y es como, ya, pero igual he vivido con mi papá. Así que tampoco es como que haya una balanza de quién es más importante y quién no.
1: Es un dilema para ti y exacto. Así lo entendemos.
2: Bueno, lo importante es que pudo conversar con el secreto magnífico, con el reel que está todavía está en el Instagram.
1: Te ayudó a generar la conversación.
2: De Radioactiva.
1: Eso está bueno.
6: Claro, ayudó a generar la conversación.
2: Qué bueno.
1: ¿Y cómo crees que va a resultar que, esto?
6: Mira, ya han pasado, porque esto, el reel usted lo subió el otro día, que fue un día viernes. Si me
2: claro.
6: Llamo.
1: Sí.
6: Y esta conversación sucedió un día sábado en la tarde.
1: Ah.
6: O sea, fue como a los dos días después.
2: ¿Cuándo el plazo?
6: Habremos estado, yo creo que hasta fin de agosto.
2: Ya. Entonces hasta fin de agosto.
1: Nos queda un par de semanas.
2: Ahí te vamos a estar esperando, entonces, magnífico.
6: Ya, pues pase lo que pase, los voy a llamar y les voy a contar qué pasó al final.
2: Muchas gracias, Rey Silva, que sigamos con esta telenovela.
1: Y que salga lo mejor posible para ti, para tu mamá, tu familia.
2: Vale, mi Rey, gracias.
6: Ya, chicos, chao.
2: Chao.
3: ¿A dónde vamos a parar?
2: Nos vamos, disculpen, Pelo Verde, Cita Rosario, pero es que estaba
1: bueno, en
2: actualización de secreto.
1: Sí, porque si no, ¿a dónde vamos a parar?

0: Perfecto.
1: El aplauso para Juancoli.
0: El aplauso para Lucho de Chile. Hasta mañana.
1: Chao.
0: Chao.
1: Lindo jueves.
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5: Oye, ¿y a qué hora sale el sol?
2: 8:56 minutos.
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0: quiera, que estamos para alegrarte.
1: Si no se bañó, vaya a bañarse.
0: Si no se sacó las lasañas de los ojos, sáqueselas tranquilamente. Sáquese las cabritas de los ojos.
1: Si no tomó desayuno, vaya a hacerse el café.
2: Venir conmigo.
0: Bienvenido. Bienvenida. Si ya estamos en el YouTube porque somos el programa que se ve y se escucha.
1: Se escucha y se ve.
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0: El calor de un buen amigo. Nos vamos a agarrar de las manos. Nos agarramos de las manos hasta ahora de la mañana a través del YouTube también.
2: Agárrense de las manos.
0: Vamos todos juntos.
2: Unos a otros conmigo.
0: Abrazos para los que no lo están pasando bien.
1: Ya están los paquetines aquí en YouTube.
0: Están los paquetines, ya están los paquetines.
1: Ya están saludando el Richie, la Jenny, el Francisco.
0: ¡Hola! Están preguntando los cabros hasta qué hora estamos hoy día.
4: Hasta la

0: 18 ya, Rosarito.
1: 36 días faltan para el 18.
0: Hoy día es el día número 225 de este 2026.
1: Quedan 18 días para fin de mes. ¿Cómo tanto?
0: ¡No paga!
1: No pueden quedar 18 días.
0: 18 días. 18 días para fin de mes. Oye, y este sábado es feriado.

0: ¿A quién le importa si es sábado?
1: Nos importa un fin.
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1: Oye, la otra semana tienen feriado la gente de Chillán. No me funciona. El 20 es feriado solamente en Chillán.
0: Y si yo
1: nací en Chillán y trabajas en Santiago, también tienes feriado.
0: ¿Y si yo nací en Santiago y vivo en Chillán?
1: Tienes feriado.
0: ¿Y si a mí me gusta ir a Chillán?
1: También tienes feriado. Uy, este fin de semana voy a Chillán el sábado. Sábado tenemos fiesta Club 90 en Casino MDS Chillán.
0: Oye, que me gusta ese casino, vaya a alojar ahí en el hotel.
1: Sí, me quedo ahí en el hotel.
0: Oye, rico. Anda a la piscina, lleva traje baño.
1: ¿Sabes que siempre llego tarde y nunca me meto a la piscina?
0: No, métete al otro día en la mañana, toma desayuno y andate a la piscina.
1: Los desayunos son ricos.
0: Bueno, mándale saludos.
1: Le vamos a mandar saludos a los cabros de MDS Chillán. Saludos al Javier y saludos a todos los cabros allá. Oye, ¿sabes con quién voy a estar? Con el tributo a Sandy Papu. Bueno, los cabros. Bueno. Saludamos también a todos los que ya están despertando. Pase a saludar a través del WhatsApp. ¿Cuál es el WhatsApp, Rosario?
0: Más 569-6836-2133.
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4: Todos los que trabajamos el día sábado, no importa.
1: Oye, salud. Sí, pues tienen los que trabajan el sábado, sí les importa. Si este sábado es feriado, el día de la Inmaculada Concepción. Así
0: ¿y
1: que
0: por
1: feriado.
0: Qué no lo corrieron para el viernes o para el lunes?
1: Pero si no quieren dar el 17 menos, nos van a dar, bueno, ¿sí o no?

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0: ti.
1: Porque hoy día es tu onomástico.
2: Hoy día es San Pelo Verde.
1: Hoy día es San Víctor.
2: Oh,
1: así salud. Que salude a su Víctor.
2: Gracias.
1: Voy a darle un besito a mi Víctor.
2: Ya, me voy a dar un besito. Hoy día están de onomástico todos los Víctor. Salude a sus Víctor favoritos, a los Victoco. Hoy me vienen a dar un besito.
3: Ay. Oh, qué rico. Oh, qué rico. Oh, qué rico el besito que me dio. Oh, qué rico.
2: Gracias.
1: Víctor. Feliz santo a mi Víctor.
2: Víctor Heredia, Víctor Manuel, Víctor Jara.
1: Yo tuve un Víctor.
2: ¿Tuviste un Víctor en tu vida también? ¿Aparte de yo? ¿Aparte de yo? ¿Tuviste otro Víctor?
1: Pero un Víctor Hugo.
2: Ah, mi tío se llama Víctor Hugo. Mi abuelo se llamaba Víctor Hugo.
1: Sí, Víctor Hugo.
2: Saluda a todos los Víctor. ¿Usted conoce algún Víctor? Salúdelo porque están de santo los Víctor.
4: Ya están al aire Rosario Bravo y Víctor Aranda, DJ Pelo Verde. Aquí.

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1: Yo me llamo Víctor, pero todos me dicen Víctor, así que voy a cambiar el nombre y me voy a llamar Héctor.
2: Feliz santo, Pelito, feliz santo, feliz santo.
3: ¡Saludos, Víctor Pelo Verde!
4: Hola, Pelito, feliz día, muchas felicidades, es un día especial, pero también es un día especial para mí porque está de cumpleaños mi tía Tere Jorquera, que la quiero saludar en el día de su cumpleaños, porque la quiero mucho. Felicidades,
5: oye, día. Hagámosle un cumpleaños servicio.
6: Llamémosla, Sandra, manda el número a la tía, la llamamos.

0: Feliz cumpleaños, Belito.
1: Hoy de cumpleaños, hombre.
2: Feliz día, Víctor, porque santo no lo sé. 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
3: 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Feliz santo, amigo Víctor. Aunque de santo no tienes nada.
4: Okay.

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1: Y ahora nos vamos con la Dua Lipa. La SOA Dua Lipa, ¿verdad? Que está casada. Oye, la hora que te separé hoy. Oye, ¿cómo se llaman las amigas que subiste a tu Instagram anoche?
2: Una era amiga tuya.
1: ¿En serio?
2: Estaba la Fran.
1: Ah, estaba la Fran. Bueno, sí, verdad. Un besito. Pero las dos con las que subiste.
2: ¿Cuál?
1: Una que subiste con las dos. Yo te lo comenté. No lo leas.
3: Hola, Rosarito. Hola, Pelito. Oye, feliz santo, Pelito. Feliz santo. Y suerte la tuya. Tarde santo y de cumpleaños el mismo día.

0: artista de Santo también. Tótimo, se llama Víctor, ¿no?
1: Se llama Carlos.
0: Ah, se llama Carlos. El bitoco de la 40. Se llama Víctor, ¿no?

0: primera vez que escucho esa canción y tengo 39.
1: Los Víctor, nos importa.

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1: Muy buenos días, Lucho de Chile. ¿Cuándo es San Luis?
2: 21 de junio.
1: ¿Y te llamáis Luis cuánto?
2: Luis Enrique.
3: No me gusta.
2: Eduardo.
3: Luis Eduardo.
1: Hoy, 13 de octubre. ¿Y qué tiene de malo el Eduardo?
3: No me gusta.
2: Es como el Pape, Pape Eduardo, ¿no?
3: Lucho. Pero Pape Eduardo, yo soy Lucho.
2: Tú eres Lucho.
3: Es que en realidad no me gustaría llamarme Luis, me llamo Lucho yo, porque yo lucho.
2: Mi lucha en la vida.
4: ¿Cómo estáis, Luchito? Buen día. ¿Todo bien, Lucho?
3: Bien. Si me dicen Luis, me siento descolocado ya.
4: Sí, es verdad eso.
1: Lucho.
4: Es raro a las personas que siempre le han dicho de una forma que lo llamen de otra. Por ejemplo, a mí cuando me dicen Víctor en la casa, es porque alguna cagada me manda.
2: ¿Víctor?
4: Es como cuando le decían Federico a Kiko, ¿se acuerdan?
3: Sí, pues.
4: Es lo mismo.
1: ¿Kiko se llamaba Federico?
3: Sí, pues cuando lo retaba, se era Florinda. ¡Federico! ¡Me dijiste! Cachaba que venía algo malo.
4: No, era así. ¡Federico!
3: ¡Me dijiste Federico!
4: Y ahí es porque le iban a cagar.
3: Ya sentía que había un.
4: Y en mi casa.
3: Atención.
4: En mi casa es lo mismo. ¡Víctor Aranda! Y ahí, y automáticamente suena de fondo.
3: Y yo te digo, Víctor, para pa no pelear, pelarte verde todo el rato.
4: Sí, no, me gusta. En otras partes me decían Bitoco. En el matinal, en la tele, me
1: pero
4: decían Bitoco.
1: Es que hemos repetido el Bitoco.
4: El Bitoco mucho, pero Bitoco.
1: Digo Pelito.
4: Sí, Pelito. Estoy acostumbrado a Pelito.
3: Pelito también. Verde.
4: Pelito verde. Arandita también me dicen por ahí.
3: Saludos también para Víctor Frankenstein.
4: ¿Verdad?
3: El papá, el creador de.
4: El creador, ¿verdad?
3: El monstruo de Frankenstein.
4: Víctor Heredia.
1: Qué manera de sacarse de ahí mismo.
4: Pero Víctor. Está bien.
1: Personajes.
3: ¿Viste que el monstruo
1: siempre
3: de Frankenstein?
1: Siempre con mucha cultura.
3: El monstruo de Frankenstein desamparado ahorita. ¡Víctor!
1: Sí.
3: Era su padre.
4: Oye, qué película más mala, güey. Con todo respeto.
3: ¿Cuál?
4: La nueva de Frankenstein.
3: Ah, estaba pensando en la de 1931.
4: No, esa es buena. Sí. Con el señor Karloff, ¿no?
3: Boris Karloff.
4: Boris Karloff.
3: Boris Karloff.
1: El que le enchufaron los corchetes acá.
4: Ese fue. Esa es buena, me
3: que
4: gusta.
3: Tenía cabeza de tarro.
4: Tenía cabeza de tarro
1: y tenía los tornillos para afuera.
4: Pero la de Netflix. Oh, sí.
3: La de Netflix es muy mala.
4: No, muy mala. Lenta, muy fome.
3: Igual me gustaba la de Robert De Niro.
4: Uy, no he visto la de Robert De Niro. Sí.
1: Vamos a las noticias, ¿no?
4: Ah, perdón, ya. ¡Separador!
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4: Me encanta el Rosario.
1: ¡Separador! Es que a mí me sacan de la rutina y yo me empiezo a desesperar,
3: sí,
1: y después.
3: Se le nota.
1: Cago completo.
4: Y aparte que la Rosario, ¿sabes lo que me dice? Ustedes son unos ñoños de mierda. ¡Separador! ¡Separador!
1: ¿Te muestro algo?
4: Ya, no, ya.
1: Yo te voy a mostrar algo.
3: Mira. A ver, quiero ver.
1: Porque ya que no estamos dando las noticias.
4: Eso demuestra.
1: Mira.
4: Pero ¿para qué? Si yo soy así. Yo soy desordenado.
1: No, sí, está bien, pero
3: insultos
1: mira.
3: Insultos del futuro.
1: No, mira. Yo te voy a mostrar. Este. Porque yo guardo todo para que no sigamos imprimiendo. Entonces, nosotros tenemos una pauta. Entonces, esta es la mía.
4: Ordenadita, marcadita,
3: ya.
4: Con buena
1: esa
4: letra.
1: Es la del arrugada, cha mierda, toda rayada y escrito feo. Ya, sigamos.
3: Aquí sigue la otra pauta, mira, la de hoy día.
1: Oh, esa es la de hoy día de él.
4: Y mira, este cuando tenemos.
1: Esta soy yo.
4: Estos son los libretos.
1: Esta soy yo.
3: Y mira, planchado y acá.
4: No, yo.
3: La hoja casi la sacó del basurero.
1: Este no hizo caligrafía en el. No, y
4: en
1: me
4: el
1: pasa
4: colegio,
1: la hoja en la mañana así.
4: Toma, ahí está tu voz.
3: Igual es muy de hombre eso. Como
4: sí,
3: que
4: no,
3: le cuesta ordenar.
4: Toda la cuestión ahí.
1: Tiene como las manos crespas porque me arruga todo lo que toca.
4: Me dicen, ¡Aranda! La noticia, la tarea.
3: Ay, arrugas, ahora, arrugas todo lo que tocas.
4: Saca todo.
3: Pobre Rusia.
1: Sí,
4: no, la rusa.
1: Todo lo que
4: no, la rusa la tengo, pero.
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1: 9:17 de la mañana y por fin podemos pasar a las noticias.
4: Vamos a las noticias.
1: Ya vamos.
3: El Ministerio de Educación anunció la suspensión de clases para hoy jueves y también mañana viernes 14 de agosto en toda la región de Atacama por efectos del sistema frontal que afecta al norte del país.
4: ¿Cómo le llaman eso? ¿Es el invierno altiplánico?
3: Sí, o invierno boliviano.
4: Invierno boliviano.
1: Oye, ayer está la pura caga.
4: Oye, la pura caga.
3: Sí.
1: No, y sabes que la gente empieza, ay, que son exagerados, no sé qué. Menos mal exageraron.
3: Sí, oye, pero incluso en Iquique sentían aire caliente ayer.
4: 31 grados ayer y las ventoleras eran terribles.
3: Pero parecían de ventoleras del secador de pelo.
4: Sí.
3: Así es como de caliente.
4: Bueno, la gente que vive como más al sur en Pucón y de esa parte conocen el viento Puelche, un viento muy tibio, sí, que viene desde el otro lado de la cordillera.
1: Claro, el Puelche.
4: El Puelche. Y le llamaban que era como eso, 31 grados. ¡No, si nos vamos a morir, weón! Oh. Acuérdense de mí.
3: Oye, el invierno raro ese.
4: Se va a acabar.
1: Sí.
4: Oye, dicen que puede extenderse incluso hasta octubre.
1: No, ya cortemos el hueveo, de verdad.
3: Pero sí, hay años que ha hecho frío hasta noviembre.
1: No, ya cortémosla.
4: ¿Quién está jugando Jumanji? ¡Separador!
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3: Esto puede ser una explicación, porque durante la jornada de ayer 12 de agosto, miles tal vez millones de personas de distintas zonas del hemisferio norte se reunieron para presenciar un eclipse solar total. Uno de los fenómenos astronómicos más esperados del año, incluso en España. Yo temía que en España pusieran el himno de España y tuvieran que volver la copa después.
4: Sí.
3: Porque estaban así emocionados.
4: Estaban vueltos locos.
3: Pero dejó lindas postales este eclipse.
1: ¿Se acuerdan del último eclipse acá? Yo estaba esperando guagua.
4: Ah, ¿en serio?
1: Sí, pues fue el 2019 o 2020.
3: Sí, como 19-20. Pues sí, es que tuvimos una lluvia de eclipses.
4: ¿Y qué vino después? La pandemia.
3: Oh.
4: ¿Sí?
1: Ya
4: ¿sí fue
1: golpe,
4: antes?
1: Sí.
3: Vino todo después.
4: Vino todo después, pues sí. Se vino todo.
3: Y cambió todo.
1: Bueno, yo estúpidamente vi en un matinal que decían que las que estaban esperando guagua se tocaban una parte.
4: ¿En la teta? Ah, no, perdón, ya, pero no sé.
1: La guagua salía con un lunar.
4: ¿Y qué se tocaste?
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4: Ahora entiendo por qué el Tote está crespito, po. Ya, separado.
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3: Banco Estado ampliará el acceso a la cuenta RUT para jóvenes desde los 12 años en el marco de los 20 años de este producto que ha sido exitoso. Entonces se amplía para muchachos desde los 12 años.
4: Qué bueno.
3: La medida beneficiará a miles de estudiantes, facilitando la entrega de becas de Junaep y el acceso a servicios financieros desde una edad más temprana. Papá, depósítame. Ahora le tendrá cuenta RUT.
4: Lo encuentro
1: no
4: genial.
1: No le den crédito a los niños, sí.
4: Lo encuentro genial, güey.
1: Gracias.
4: Mis sobrinos tienen su cuentita también y el papi ya quiere. Está. Y si no le queda, bueno, usted se gastó. Entonces le da su mesadita, 30 luquitas. Si no le alcanzó, papá.
1: ¿A ti te dan mesa?
4: No, nunca. Si yo era de la favela, hija, no teníamos esos accesos.
1: No. A mí solo me tiraban unas lucas los domingos cuando ganaba el equipo de mi papá.
4: No,
1: si perdía la U, ni nos acercábamos a pedirle.
3: Si perdía el clásico una semana.
4: Te quedáis sin plata.
1: Yo decía, por favor, que gane la U para que me caiga una luquita.
3: Y dependiendo de Leo Rodríguez.
1: Y ganaba y yo juntaba, porque decía, dependo de esto. Dependo.
4: ¡Vamos, Elías Figueroa!
3: O sea, esos campeonatos en que la U le iba bien y salía campeón.
1: Yo me hacía rica.
3: Rosario Millonaria.
1: ¿Ya esperaba que terminen de jugar? No, bueno, porque hija. Anda a pedirle mientras estaba el partido, cagaba ahí.
4: Pero con todo respeto, usted nació rica.
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1: Ay, gracias.
3: Postulantes al subsidio eléctrico desde esta jornada de miércoles, de ayer, 12 de agosto, ya pueden revisar si estás entre los seleccionados de la quinta y última convocatoria.
4: ¡Mamá, revisa!
3: En total, 1.927.000 hogares van a acceder al beneficio con montos que van desde los 17.346 pesos hasta 32.224, dependiendo del número de integrantes de cada hogar.
5: Electricidad.
3: Para que pague la luz.
5: Cuando tú me miras.
4: ¡Separador!
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3: Un estudiante de 17 años fue detenido en Temuco por ser presunto autor del falso aviso de bomba que obligó a evacuar la escuela Armando Duffy o Dufey. Y movilizó al golpe de carabineros.
4: Puta, cabrón, mierda.
3: Seguramente había prueba. Aló, hay una bomba. Tras la revisión del recinto se confirmó que la amenaza era absolutamente falsa.
4: ¿Quién soy yo para decir mal? Si alguna vez también lo hicimos en el colegio.
1: Hoy yo me acuerdo en el colegio que llamaba a los pololos de las de cuarto medio cuando tenían examen.
4: ¿Ya?
1: Hola, hay una bomba y por protocolo del colegio.
4: Los pololos de las de cuarto medio.
1: Las de cuarto medio tenían prueba y empezaban a llamar los pololos.
4: No te
1: puedo. Hay una bomba cuando empezaba la prueba.
4: La prueba, sí.
1: Entonces las paraban a todas, Operación Daisy, que a la cancha del colegio, todas como tontas haciendo fila.
3: Yo
1: a la otra les corrían la prueba.
3: Hola, hay una bomba, como eran los pololos bomba. de las cabras de cuarto medio, había una embarazada, pensaba yo. Esa era la bomba.
4: Esa era la bomba. Cacha que una vez nos cacharon, yo también la decía. Afuera del colegio donde yo estudiaba, había un teléfono público.
3: También lo hizo.
4: Había un teléfono público. Entonces nos saltábamos la pandereta. Iba yo, lo hice dos veces, y marcaba el teléfono de la secretaría. Atención, aviso de bomba en el colegio tanto, al parecer estaría en el... Y cortaba. Hasta que la segunda vez cacharon de dónde venía el teléfono, porque empezaron a poner esos rastreadores de números.
3: ¿De dónde están llamando?
4: Y llamaron a CTC y decían, no, si es un teléfono público que se encuentra en tal lugar. Y ahí empezaron, hasta que llegaron a mí.
3: No, y te pillaron.
4: Sí.
3: Te sancionaron.
4: Pero para mí, sí, pues hijo.
1: Pero se le echaron de todos los colegios
4: suspendido.
1: De Rancagua.
4: Suspendido. Yo estuve en 8 colegios.
3: Suspendido.
1: Hizo un curso en cada colegio.
3: 8 colegios en un año.
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4: Ni Camila Andrade se atrevió tanto con los pololos. Oiga, ya, vamos, separador, separador.
1: Oye, no sé si se va a casar.
3: Hoy es 13 de agosto, Día Internacional del Armadillo. Oh. También conocido como el quirquincho, ¿se acuerda cuando los echaban
4: al charango? El charango, sí.
3: No, y bueno, hay una imagen que he visto, a veces me gusta ver esos gigantes viejos en YouTube. Y hay una donde llegan los... El participante número 4. Y decía que se parecía a un músico, venía con un charango. Sí, y con el quirquincho. A ver, pásalo, Maestro Valentín. Maestro Valentín se arranca.
4: Y el Maestro Valentín no
3: quería. Así, pero muy...
4: Sí, porque eran muy cabaleros. Y no podían meter ese animal, al igual que la serpiente, dentro de un estudio.
3: Claro.
4: Y entonces empiezan a hacerle así.
3: Se alejaba,
4: en serio. Se volvía el loco.
3: Saluda,
4: ¿no?,
3: a tu armadillo o tu charango favorito.
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3: 13 de agosto, también Día Internacional del Lobo.
4: Hoy Día del Lobo.
1: Ay, llamemos al de la futuro.
3: Porque el lobito.
4: ¿Verdad?
3: Lobo Araneda.
4: Llamemos al lobo. Lobito, mira, feliz santo.
3: Araneda con Aranda.
4: ¿Verdad?
3: Le traeremos arándanos.
4: Saludos para el lobito, que lo queremos mucho. Grande lobito.
3: El lobo de Wall Street.
4: Exactamente.
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3: Porque Mario Zagallo, Lobo Zagallo también, que fue campeón del mundo con Brasil.
4: Es verdad.
3: Tanto como jugador como técnico.
4: Tiene toda la razón. Es verdad. Sí.
3: Fue campeón en el 58 en Suecia y luego como técnico el 70. Jorge Mario Zagallo en México 70 con Brasil.
4: Y yo no sé qué estaba, tú, pero le dije que sí.
3: El lobo.
4: El lobo, sí. Yo asenté nomás con la cabeza.
3: La cara de estos ñoños y tu cara de qué está hablando, sí, me encanta.
4: Sí, separador.
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1: Tiene como un almanaque y lo revisa todas las mañanas.
4: Efectivamente.
3: 13 de agosto, Día Internacional de la Zurdera.
4: ¡Zurdo de mierda!
3: ¡Ya, no, tranquilo, weón! Toda la gente zurda.
4: ¡Tranquilo!
3: Zurda de pies y manos para la actividad diaria.
4: Ya, en silencio. Ya, mira, por favor.
3: Grandes figuras.
4: ¡Ya, basta!
6: ¡Zurdo de mierda!
4: ¡Ya, no, basta! Ya.
1: ¡Ponte la canción, po!
4: No.
3: Grandes figuras que de la historia o de la vida.
4: Que son zurdos.
3: Por ejemplo, Marilyn Monroe.
4: Ya.
3: Norma Jean era zurda.
4: Ya.
3: La reina Isabel.
7: ¡Con los comunistas!
3: Que bailaba rancheras por el lado zurdo. Esteban Paredes.
4: ¡Es también zurdo! ¡Es zurdo!
3: Marcelo Salas.
4: ¡Zurdo!
3: La Lady Gaga.
4: ¡Zurda!
1: Marcelo Ríos.
4: ¡Zurdo!
3: Ríos. Frida Kahlo.
4: ¡Zurdo!
6: ¡Zurdo de mierda!
4: ¡Ya!
3: Kurt Cobain.
4: ¡Zurdo!
3: Y, por supuesto, el vecino de Homero Simpson, Ned Flanders, que puso una tienda para zurdos. El Left Power le puso.
1: Saludos a mi mamá, que es zurda.
4: ¿Tu mamá también es zurda?
1: Sí, la tuya también, dicen.
3: Otra grande figura, no puedo evitarlo. Leonel Sánchez.
4: Beethoven.
3: Juan Carlos Orellana.
4: Beethoven.
3: El zurdo de Barranca le llamaban.
1: Saludos a la Tencha, que es zurda.
3: El mago Valdivia.
4: Beethoven no, po. Ese buen era sordo.
6: Perdón.
3: Ya, sí.
4: Oye, siempre se asoció de que los zurdos tenían una asociación con la gente que era brillante, güey.
3: Pero Beethoven no era sordo.
4: Era sordo, sí, por eso no me confundí. Perdón. Pero todos los zurdos decían que eran brillantes. ¿Y te acordáis que antiguamente les amarraban la mano?
3: Sí.
4: Para que pudiesen escribir con la mano
1: era
4: derecha.
1: Era como un defecto.
4: Era un defecto ser zurdo.
3: O a veces cuando hay en el colegio, en la universidad, ese pupitre que está en el lado derecho. Sí. Hay muy pocos del lado izquierdo.
4: Tenéis toda la razón.
3: Y ve ese compañero de poco menos haciendo una vuelta de carnero para escribir.
1: Hoy mi mamá tiene el puesto al lado mío en la mesa, en la casa de mis papás.
4: ¿Ya?
1: Hoy, qué terrible, porque se nos juntan los codos, po.
3: Ah, claro.
4: Ah, verdad.
1: Yo, mamá, te voy a poner en la esquina.
3: La inversa.
4: Paul McCartney. También, pues.
6: ¡Zurdos de mierda!
4: ¡Ya, suficiente! Saludo a todos los zurdos, entonces.
3: Saludo a toda la zurdería.
1: La Carolina.
3: Oye, pero.
1: Londono, que está en el chat, es zurda.
3: Es zurda. Ah, mira. Pero usted, por ejemplo, son derechos. Digamos, escriben.
4: Sí, con la derecha. Derecho.
1: Siempre derecho.
3: ¿Han intentado escribir con la mano izquierda?
4: Bueno, terrible.
1: A ver.
4: No, yo no.
1: No,
4: puedo.
1: Tú no, si te escribes feo yo con
3: puedo,
1: la derecha.
3: Yo puedo hasta dibujar, no igual, pero un condorito con la mano izquierda.
4: Me está leyendo.
3: Hay que desarrollar la cabeza completa.
4: Lucho, eres ambidiestro.
3: Intento. No soy un gran crack en el fútbol, pero intentaba jugar con las dos piernas.
4: Ya, pero ¿no hay cumpleaños hoy día?
3: No.
4: ¡Ya, párenla!
1: ¿Cómo no va a haber cumpleaños hoy día?
4: No, no hay cumpleaños.
3: Mira.
4: No hay cumpleaños hoy día.
1: Nadie está de cumpleaños hoy día.
4: Son puros cumpleaños.
3: Está de cumpleaños. Puros cumpleaños. Está de cumpleaños.
1: No.
3: Sheila Amza.
1: No, sigamos.
3: Felicidades,
1: sigamos,
3: Sheila Amza. De Marcus Cousin.
4: Si no hay cumpleaños.
3: Sebastián Stan.
1: No,
3: están de cumpleaños.
4: No, están de cumpleaños.
3: Luciano Quirós, un youtuber chileno.
4: Tampoco está de
3: cumpleaños. Cumple 17 años.
1: Sigamos,
3: saludarlo.
1: Sigamos.
3: echar a Francia, felicidades.
1: Mira, test de demencia, a ver, hagámoslo.
3: Lars Boven, felicidades.
1: ¿Qué número ves primero, Lucho?
3: Mira, y tengo acá lo histórico. Está de cumpleaños, a lo mejor no te va a gustar. No quería nombrarlo. Que no me gusta hablar de política. Fidel Castro nació un día como hoy.
4: Ya, dejémoslo mejor hasta ahí.
3: ¿Viste? No. Puro cumpleaños.
4: Digámoslo de nuevo.
3: Nicolás Lapenti, tenista ecuatoriano.
4: Déjalo ahí, no más, déjalo ahí, ya, tranquilo.
3: Alex González, actor español, ¿quién lo conoce?
4: No,
3: corneta.
4: No, dejémoslo.
3: Hoy es un día de cumpleaños, cornetas. Otro día se acumulan muchos, otros pocos. Hoy es un día de cumpleaños,
4: cornetas. Gracias, Lucho, te queremos.
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4: El más zurdo de la música del grunge y de aquella época. I'm so happy, 'cause today el más zurdo de aquella época. I'm so y terminó sordo también.
6: ¡Zurdo de mierda!

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0: Vamos corriendo mejor a la pausa. 9 de la mañana con 33. Ya estamos de vuelta en
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6: 12 grados.
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0: Hola, soy Valesca de Puerto Montt. Quiero mandar un saludo a mi hijita que hoy día está de cumpleaños, Isabela. Hoy día cumple 9 años y además ella es zurda, así que también celebra el Día Internacional del Zurdo. Ella escucha todas las mañanas en el furgón la Radioactiva y le encanta la Rosario. Así que eso, chao, gracias.
1: Saludos para ella. Feliz cumpleaños. Que lo pase muy bien el día de su cumpleañito. Saludo también para todos los que están apagando velita el día de hoy, eso quisiste decir, ¿ah?
2: Nos puede llamar por un cumpleaños service.
1: Sí, mira, por acá nos dieron el teléfono de una paquetina que está de cumpleaños. Que
2: ¿sí?
1: No,
2: ¿la vamos a llamar?
1: Llamémosle para saludarla. Porque los paquetines tienen su saludo especial también. La Carito está de cumpleaños hoy día. ¡Qué lindo! Me encanta cuando la gente está de cumpleaños. Oye, anoten todos los cumpleaños. Vayan haciendo un Excel con los cumpleaños. La Rosario está en enero o febrero.
2: Febrero, 28 de febrero.
1: ¿Verdad que está ahí el 28? Yo estoy el día del ramito de violetas, el 9 de noviembre. Como cada 9 de noviembre. Y como siempre, sí.
3: Marca.
1: Lo apagó.
2: No existe, lo digo mal.
1: A ver, vamos a marcar de nuevo.
2: O metiste mal el dedo.
1: Es que estoy marcando con otra cosa. Con un lápiz. Estoy marcando con un lápiz el. Cada 9 de noviembre, como siempre sin tarjeta. Estamos en vivo y en directo, son las 9 de la mañana.
2: ¿Viste?
1: Estoy marcando el número que me dieron. 941. Voy a hacer el último intento, hija. Si no, pa' la casa. ¡Pa' la casa! ¡Pa' la casa! Ya, vamos, a ver.
3: El número que usted marca no existe.
2: No, si está malo el número.
1: Está malo el número de teléfono.
2: Mal el número.
1: Le mandamos un saludo entonces a la Carolina Salinas, que está de cumpleaños hoy día, Rosario.
2: Un beso, Carolina.
1: Bechito para ella también, ¿ah? ¿Eh? Y la Sandra le manda un saludo a su tía.
4: Hola, Pelito. Feliz día. Muchas felicidades. Un día especial, pero también es un día especial para mí porque está de cumpleaños mi tía Tere. Tere Forquera, que la quiero saludar en el día de su cumpleaños. Que la quiero mucho. Felicidades, lindo día.
2: Un besito.
1: ¡Feliz cumpleaños! Para la tía Tere, que está de cumpleaños. Que la queremos mucho. Feliz cumpleaños para usted, de verdad.
2: Oye, acuérdense que usted puede mandar los teléfonos. Nosotros nos comprometimos a que...
1: Sí.
2: A que no se le iba a salir mal la cadena, compañero. Vamos a atajar todos esos goles porque no queremos separar más parejas. De verdad que nuestra intención es de ser un feliz cumpleaños.
1: Sí, sí.
2: Lo que pasa es que darle mucho vuelo tiene sus riesgos, pero ya pusimos unas directrices bien claras. Ni cárcel, ni comisarías, ni enfermedad de transmisión sexual.
1: Nada de ese tipo de cosas.
2: Ni enfermedades que terminen en muerte.
1: Claro,
2: ni sicariato. Ni accidentes de tránsito.
1: Enanos, también fiestas con enanos, nada de eso. Nada,
2: no, ni infidelidades, nada de eso.
1: No vamos a entrar en ese tipo de cosas al momento de que usted quiera solicitar la sección de los cumpleaños service. Mira, ya están llegando algunos para hacer, ¿ah?
2: Ya. Pero antes, juramos, es un compromiso.
1: Le juramos así por todo este puñado de. Oye, ¿te parece que vamos a jugar?
2: Vamos a jugar.
1: Pero para eso tenemos que apretar el botón, el asterisco.
2: ¡Ay, me pongo nerviosa!
1: ¡Ay, si te gusta apretar el asterisco!
2: Ya, a ver.
1: A la cuenta de uno.
2: Qué grillo ordinario.
1: No, pero sí el botón. Por el botón, hija, ya. Uno, dos.
2: ¡Ay!
1: Se fue. Ahí está. ¡No! ¡Tenemos guerra de sesos!
2: ¡Ay, guerra de sesos!
1: Hoy día especial. Adivina la película por el audio. Adivina la película por el audio.
2: Ya.
1: ¿De qué te reís? ¿De qué te estás riendo, eh? ¿De qué te estás riendo?
2: Que pensé que iba a tirar otro.
1: No,
2: porque no estáis siguiendo el orden.
1: No, pues sí, nos vamos con la guerra de seso. Ya, guerra
2: vamos.
1: De seso. Adivina,
2: vamos,
1: ahí está,
2: vamos,
1: por ahí la tenéis.
2: Vamos.
1: Ahí está.
2: No, sí, lo tengo.
1: Vamos a poner un audio. Y usted que está al otro lado del parlante lo tiene que adivinar a través del WhatsApp.
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2: Por favor, mujeres.
1: Chiquillas, por favor, atentas. Ustedes ganaron la última vez en la guerra de sexo que tuvimos el otro día.
2: No, pero ganaron por.
1: Por gol NN.
2: Sí.
1: Por gol de oro en la sección ¿Quién es este NN?
2: No me gusta que me rayé mi hoja porque mira cómo me la dejáis.
1: Ya, perdón. Ya no te rayo más la hoja, ya.
2: Mira cómo me la dejáis.
1: Ya, ya está bien. ¡Paren bien las antenas! ¡Súbale el volumen a la radio y póngale oreja porque esto es...
2: ¡Ya cabra, abran ChatGPT!
1: ¡Adivina la película!
2: ¡Por el audio!
6: Jamás te agradecí por salvarme la vida.
1: Oh.
2: Pero está difícil.
1: ¡Vamos esa, de nuevo! Vamos.
2: Esa película tiene una...
6: Jamás te agradecí por salvarme la vida.
1: ¡Vamos de nuevo!
6: Jamás te agradecí por salvarme la vida.
1: Jamás te agradecí por salvarme la vida.
2: ¿La chuntan? ¿Saben cuál es?
1: ¿Qué película es esa?
7: Forrest Gump. Forrest Gump.
1: Señorita, ¿lo puede repetir?
7: Forrest Gump.
1: Forrest Gump, dijo la señorita Nicole.
2: Y tiene toda la razón.
1: ¡Uy, la chuntó! ¡Bien, cabras! ¡Bien, cabras!
2: ¡Vamos, mujeres! ¡Vamos, mujeres!
1: 1-0. Esto es Adivina la película.
2: Por el audio.
8: ¿De acuerdo? A las tres. Una... Dos, tres. ¡Oh! Está bien, está bien, está bien. Suficiente. Qué lindo.
1: Ahí les di más tiempo. Es un clásico esta película. Es un clásico esa película. ¿Cuál es?
9: Era Forrest y Jenny.
1: No, no, no es Forrest. No es Forrest.
10: Cambio de hábito, cambio de hábito, cambio de hábito, cambio de hábito.
1: Cambio de hábito con Whoopi Goldberg. Punto para los muchachos.
2: Año 1992.
1: Uy, qué vieja la película. Esto es Adivina la película.
2: Por el audio.
11: Soy yo, Russell Kay, señor. Le dije que no lo decepcionaría. Solo quítenme de encima esos unos segundos, ¿quieren?
12: Está bien.
1: Vale.
2: Está, dicen un nombre, así que van a cachar.
1: Vale.
13: El día de la independencia. El día de la independencia.
1: ¿Es el día de la independencia?
2: ¡Y punto para las mujeres!
1: ¡No! ¡Correcto! ¡Oye, bien! 2-1 van ganando las chiquillas. ¡Esto es!
2: ¡Adivina la película por el audio!
14: Estuviste aquí anoche también, ¿no?
15: Sí, señor. Estuve aquí.
14: Estuviste aquí y besuqueándote con mi hermano.
1: Buena
16: mi pobre angelito la 1. Yeah. Mi pobre angelito la 1. Yeah. Mi pobre angelito la 1.
2: Más o menos. Era la 2. Pero ya démosela.
1: ¿Se la damos o no? Sí. Porque era la 2 perdido en Nueva York.
2: Ya, pero.
1: Pero que sabéis que ese audio también aparece en la 1. Porque cuando él pone la película. Ya, ah, pero está bien, está bien. Está ya, bien, se la vamos a dar. ¡Punto para los hombres!
2: Empate, así que el que adivina esta última.
1: Ya, esta ya, es la,
2: ¡vamos,
1: ya,
2: mujeres!
1: Ya, esta define todo. ¡Atención, esto define todo! Están empatados a dos en la guerra de sexo hoy día. ¡Adivina la película!
2: Por el audio.
17: Me sorprendió que solo compraras un vestido ayer.
18: No fue tan divertido como yo pensaba.
17: ¿Por qué no?
18: Fueron malos conmigo.
19: Mujer bonita. Mujer bonita.
1: Mujer bonita, dijo.
19: Mujer bonita.
2: Y en inglés un vestido y fueron malos con ella, no lo pasó muy bien.
1: ¿Y en inglés cómo se dice esa película?
2: Pretty Woman.
1: ¡Punto para las mujeres que ganaron las chiquillas!
2: ¡Richard Gere! ¡Y la Julia Roberta!
1: ¡Ganaron las mujeres hoy día!
2: ¡Muy bien!
1: ¡Bien!
2: ¿Por qué no te...
1: ¿Tenés frío ahora?
2: Sí. Apágate el aire acondicionado.
1: ¿Estás muy helada?
2: Estoy helada.
1: ¿Estás muy helada?
2: Muy helada.
20: A ver, voy a decirle un poquito. Ahí.
2: ¿Por qué me lo tení como en 15 grados?
1: Perdón, que hoy día ando caliente. Perdón, hija. Perdón, que hoy día ando caliente. Ando con el termostato malo, hija. Me dejaron solo en la casita.
2: Ay, se fue.
1: Se fue la Rusia.
2: Ay, Rusia, por favor, vuelve.
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0: Hoy estoy tapada de pega, pero bueno, ¿a qué hora nos juntamos? 10 de la mañana.
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0: ¿Cuándo?
1: ¿Alguien ya tiene entrada?
0: Sí, me la regaló la Rusia. Próximo 27 de septiembre en el Estadio Bicentenario de la Florida. Estamos revisando con la rusa, con la Rosa y la Rusia. En Ticketmaster.cl está en la entrada. ¿Y cuál es banqueando, Rosaura?
1: Banqueando cancha frontal.
0: ¿Ya?
1: Y cancha general.
0: Ahí está. ¿Dónde está la entrada entonces?
1: En Ticketmaster para este 27 de septiembre a las 21 horas. Dream Pop World Tour.
0: Oye, la entrada. ¿Y la entrada cuánto están más o menos las que van quedando?
1: El desde 60 lucas más 9 lucas de servicio.
0: Está buena, ya. Prisa, queremos ir a Rudy Williams.
1: ¿Tú vas a cancha frontal?
0: Yo voy a cancha frontal.
1: Vaya. Oye, Drisa, ¿ya hay mano para entrar o no?
0: ¿Hay mano?
2: ¡No se puede!
1: ¿Cómo que no se puede?
0: ¡Ya se puede!
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0: Lo que sí se puede es una dinámica que los queremos invitar a participar a ustedes. Pero esta dinámica va a ocurrir mañana. Pero hoy día, si ustedes van al Instagram, miren, tomen su celular. Vayan a la aplicación del Instagram. Vayan.
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0: Y busquen Radioactiva Chile. Búsquenla. Pongan Radioactiva Chile. ¿Ya la encontraron?
1: ¿Qué ve? A ver, ¿qué ve?
0: ¿Qué sale ahí? Sí, a usted le estamos preguntando. ¿Qué sale ahí?
1: ¿Qué sale?
0: A ver, vea.
1: Tiene dos opciones.
0: ¿Hay cuánta?
1: Hay dos opciones.
0: Hay dos opciones para que usted participe comiendo pizza y tomando Pepsi. ¿La vio? ¿Vio las dos opciones?
1: ¿Vio las opciones?
0: ¿Las vio?
1: Opción uno es que ya, se nos ocurrió una estupidez.
0: Una estupidez para mañana.
1: Se nos ocurrió una estupidez.
0: Como todas las estupideces.
1: Necesitamos que vaya al Instagram a ver la estupidez que se nos ocurrió.
0: Ya, la encontró.
1: Radioactiva Chile y ustedes colaboren, ¿no? ¡Sumate al proyecto!
0: ¡Métete en el proyecto, cara dura!
1: ¡Esto lo hacemos por ustedes, boludo!
0: ¡Le estamos metiendo ganas para que usted vaya y participe!
1: No vengan a decir que la radio al lado también hablan como argentinos, no, que nos dicen el sumate al proyecto y todo, que se nosotros.
0: No empiecen a decir que en la corazón también el chavito con la cita de Evelyn mañana se van a disfrazar.
1: ¡Sumate al proyecto!
0: ¿Ya lo vieron o no?
1: Nos vamos a empezar a disfrazar los viernes.
0: Los viernes vamos a hacer viernes de disfraces, pero los que van a elegir los disfraces no somos nosotros. No es la Brisa, no es el señor Stronger, no es el Juaco.
1: Son ustedes.
0: Ustedes.
1: Ya, vayan al Instagram y voten.
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0: Hay dos opciones.
1: Opción uno.
0: ¿Cuál es la opción uno para mañana, Rosaura?
1: Pluto y Pluta.
0: No, espérate.
1: ¡Sumate al proyecto!
0: ¿Cuál es la opción uno? Ay, que no la he visto.
1: Pluto y Pluta.
0: La opción de uno es Pluto y Pluta.
1: Tú vienes de Pluto y yo vengo de Pluta. De Pluta y tú de Pluto.
0: Ahí está. Ya, si a usted le gusta la opción uno, quiere que mañana abramos el programa vestidos de Pluto y Pluta, ponga en los comentarios opción uno.
1: Esto es en Instagram, por favor.
0: Estamos en Instagram.
1: Y hay una opción dos, porque esto es una votación.
0: Es una votación, sí.
4: El pelito verde, si entendí bien.
0: Ya.
4: Estáis de santo. Estáis de cumpleaños, más encima celebráis el Día del Zurdo.
0: No. Hoy día estoy de santo nomás. Y ahora estamos invitando a que vayan al Instagram. Porque la opción uno es Pluto y Pluta. Yo voy de Pluto y mañana Rosarito vendría disfrazada de Pluta. Y la opción
1: ¿Tú ya estáis
0: dos,
1: como de Pluta? Sí,
0: yo estoy ya de Pluto. ¿Y cuál sería la opción dos, Rosaura?
1: La opción dos... Dorothy, yo vendría a ser Dorothy y el pelo vendría siendo el hombre paja.
0: Rosario, es el hombre de paja.
1: Ah, es que dice hombre paja en el... Ese ya eres, pero el hombre...
0: Rosario, es el hombre... Pero ¿por qué no le pusieron la de Joaquín? Es hombre de paja, esa es la opción número dos.
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0: Vayan a votar ahora. Vayan a votar ahora. Y al término del programa de hoy,
1: vamos a saber de qué venimos mañana.
0: Disfrazado.
1: Si de Pluto o de Pluta o de Dorothy y de hombre paja.
0: De paja, Rosario.

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1: Aquí llega Paulo Londra con Wisin y Big One.
2: Va ganando. A la vuelta de la canción les cuento.

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1: Me dieron este dato que es muy bueno. El caballero hace almuerzo, comida. Y yo creo que con esto vamos a tener cubierto el tema para la otra semana. Entonces,
2: ¿Aló?
1: ¡Aló, buenos días!
2: Buenos días.
1: ¿Don Cristian González?
2: Sí, con él.
1: Hola, don Cristian. Mire, usted habla con Humberto Galleguillo. Se lo estoy llamando de acá, de la empresa ProSegur. Nos dieron su número de teléfono. Porque nosotros tenemos una celebración de la empresa, estamos cumpliendo 12 años y queremos hacer como un almuerzo familiar. Y me dieron tu número de teléfono, que tú preparabas almuerzos caseros y un poco lo que queremos hacer nosotros acá en la empresa. Somos 200 trabajadores.
2: ¿Ya?
1: Esto va a ser el próximo 29 de agosto. ¿Tienes disponibilidad?
2: 29 de agosto... Sí,
1: Herminia, el 29 de agosto, Herminia, lo vamos a hacer, se va a correr.
3: 29
1: de agosto, son 200 trabajadores. ¿Incluiste también a la gente de aseo?
3: Sí, están todos.
1: Sí, son 200 trabajadores.
2: ¿Ya?
1: ¿Tú trabajas?
3: Avísale que son 5 opciones de menú.
1: Sí, necesitamos 5 opciones de menú solamente. Tenemos celíacos, tenemos 3 vegetarianos, pescetarianos, y tenemos también un nacho tariano. Una persona que no puede comer otras cosas que solo nacho. Cristian, cuéntanos un poquito, ¿tú tienes disponibilidad, cobras por persona? ¿Cómo es el tema de los menús?
2: Bueno, mira, ahí tendríamos que ver, organizar bien todo lo que tú vas a querer para poder ofrecerte el servicio, pero tú me tienes que ir indicando más o menos qué es lo que vas a necesitar, qué quieres.
1: Perfecto.
2: Para yo ir preparándolo.
1: Perfecto.
2: ¿Te parece?
1: Te voy a dar un poco con la encargada de recursos humanos, Herminia Marambio, que ella tiene un poco claro los menús. Herminia, ahí está.
3: Buenos días.
2: Hola, ¿cómo está?
3: Bien, oiga, mire, hicimos una encuesta aquí con los trabajadores y la opción número uno, quieren 60 personas que hicieron pato a la naranja.
2: ¿Ya?
1: Acuérdate que el pato es pato silvestre, lo que
3: pato silvestre y virgen.
1: Es para la parte de...
2: Ok.
3: 100 filete miñón.
2: Ya. Estoy anotando todo.
1: Por favor.
2: ¿Ya? Dale.
3: Hay cuatro que... Fideos con salsa.
2: Ya, por Rosario.
1: Como Rosario.
2: No, no. Ya, por Rosario, Rosario.
3: No? ¡Salchipapa!
1: ¡Queríamos la salchipapa, hombre! ¡Feliz cumpleaños!
3: ¡Feliz cumpleaños! ¿Te avisaron o no?
1: No, cachaste. Yo creo que la avisaron. ¡Oh! ¡Se cortó el llamado! ¡No, llamémoslo al tiro! ¡Nos cachó! Oye, pero íbamos bien, ¿ah? Pero alguien le tiene que haber avisado. Alguien tiene que haber estado escuchando el programa. Cristian González está de cumpleaños.

0: Necesitamos las salchipapas, ¿no? Ahí estamos llamando. Atento, atento, atento, Cristian.
1: Hola.
0: Cristian, ¿estás ahí? Ahí sí.
2: Hola, sí.
0: Ahí sí.
1: Ahí sí, po.
0: Feliz cumpleaños, hijo.
1: ¿Cómo estáis?
2: Aquí, feliz, trabajando.
1: ¡Feliz cumpleaños!
0: ¡Feliz cumpleaños, hijo! Oye.
1: Oye, ¿qué está cocinando hoy día?
0: Eso, ¿qué hay de
2: hoy
0: almuerzo?
2: Día tocó hacer tomaticán con arrocito papas doradas.
0: ¡Qué rico, tomaticán! Hace rato que no como eso. Oye, ¿y de qué comuna eres, Cristian González?
2: De Las Condes.
0: De Las Condes. Pase el dato al tiro donde la gente los puede seguir también para que le vayan a comprar sus colaciones, pues.
2: La verdad, mira, no paso mi dato porque me va bastante bien.
0: ¡Ah! ¡Ah! Se nos agrandó, chacarita. Se nos agrandó.
1: Ya, ya, estamos, perdón.
0: Se nos agrandó.
1: Los que querían almuerzo, dijimos hasta ahí nomás.
2: Es, mira, de verdad, llevo 20 años.
0: Ah,
2: en esto.
0: Ya, pero ya, te va bien.
1: ¿Qué es de colación hoy día?
0: Aparte del tomaticán, ya, ¿qué más?
2: Con tortilla y arroz, y los otros son los vegetarianos que tú lo armas a gusto tuyo. Ah. Son paltitas rellenas, pollito a la plancha.
1: Oye, ¿y lo traía a domicilio?
2: Lo llevo a la oficina, directo a oficina y a domicilio.
1: Oye, si yo quiero que todos los días me lleve almuerzo, ¿se puede eso?
2: Sí, pues.
0: ¿Sí?
1: ¿Y en qué comuna reparte?
0: En Las Condes, ¿en qué más?
2: Las Condes, Providencia.
1: ¿Llega la reina, hijo?
2: Sí, llega
0: la reina.
1: Mira, llega. Oiga, y no hace pollo, no hace patito. Me gusta el pato.
0: ¿Le gusta el pato al arroz?
2: No, ya, no, hace pato.
0: ¿Hace cuánto que no hace pato ya usted? ¿Ah? ¿Hace rato que no hace pato? Se ríe este otro. Estamos preguntando en serio, po. Estamos preguntando en serio, hombre. Oye, ¿cuántos años estás cumpliendo, Cristian?
2: 50 primaveras.
0: Hoy te escucháis súper joven.
2: Sí.
0: ¿Sí?
2: Me conservo.
0: Joven. Oye, mira, ¿y sabéis quién quiso saludarte hasta ahora? Dígalo, dígalo, Cristian. Dígalo, pues, Cristian.
2: Aló.
3: Aló.
2: Hola, pollito.
3: Hola, papá.
0: ¡Qué lindo!
2: ¡Feliz
0: cumpleaños!
2: Gracias, saludo. Hermoso.
3: ¡Sorpresa!
0: Oh, gracias.
3: Que los cumpla muy feliz.
2: Ay. Gracias.
3: Te amo mucho.
2: Usted sabe que yo también la amo mucho.
0: Ay. Ay, qué lindo.
3: Que le vaya muy bien su trabajo.
0: ¿Qué más quiere decirle a tu papá, Michel?
3: Que estoy muy feliz de él, que le vaya muy bien, que es un hombre trabajador, luchador, y que nada, porque lo quiero mucho.
1: Ay, qué lindo.
0: Me gustó.
1: Nos cachó, sí, terrible vivo.
0: Nos cachó el vivo.
3: Sí, no, aparte, nos escucha de las 8 de la mañana.
2: Escucho todos los días.
0: Ya, eso es bueno. Eso es
1: muy
0: bueno.
1: Bien.
0: Oye,
2: escucho todos los programas de la radio activa. Todos.
1: Muy bien, no apague la radio. No cambie el canal.
2: No, lo cambio. Bien. De verdad que lo escucho todos los días.
0: Qué bueno. Oye, sí. Que lo paséis muy bien. Harto cariño, harto abrazo, se nota que eres una persona muy, muy trabajadora, así que te deseamos lo mejor también en tu día.
1: No.
2: Muchas gracias, chicos.
3: Mañana a celebrar, sí.
0: ¿Dónde es la fiesta? ¿Dónde es la fiesta?
2: La Michelle. ¿Dónde es la fiesta?
0: Ya, mañana. Oye, ya.
3: Usted no está invitado, Rosario también, está todo invitado.
1: Ya, vamos a ir, vamos, mañana no vamos a dejar caer.
0: No dejamos caer, pero tiene que tener pato, sí, ¿ah?
2: Sí, hay dos patitos a
0: Rosario. Un abrazo. Cuídense,
1: hijo.
0: Los queremos. ¿Qué hacemos? ¿Nos vamos a la pausa o no? Pongamos una canción. Ponga, mira.
1: Alexi, Fido, Alexi. Fido.
0: La A y la F.
1: Mira, no me sé los Backstreet Boys, los NSYNC, pero esto te los manejo todo.
0: Te los manejo todo, hija.

0: Son los mejores, chiquillos, de verdad. Acá mi paramédico que está al lado mío, estamos muertos de la risa. Algún día quiero salir en la radio para decirles que realmente los quiero con todo mi corazón.
1: Ay, qué lindo.
2: Gracias, Keno. Te querimos nosotros, te querimos mucho, amigo. Gracias por el cariño, gracias por la buena onda que siempre nos tira. Gracias por acompañarnos también, porque ustedes nos acompañan a nosotros.
1: Nos hacen muy felices. Nosotros intentamos hacerlos felices a ustedes también.
2: Sí, pues.
1: No sé si nos resultan bien.
2: Oye,
1: pero empeño le ponemos.
2: Le ponemos empeño.
1: Ya, pues podía apretar algo que después nos retan que hay espacios vacíos y yo no tengo que hablar.
3: ¿Cuándo he dejado espacio vacío?
1: Ahora, pues.
3: Jamás.
1: Sí, ponte algo.
3: Este no es un espacio vacío.
1: Aprieta.
3: No, mira, escucha.
1: Aprieta.
3: Es un espacio que está en el universo.
1: Oye, ¿sabéis quién va ganando?
2: ¿Quién va? Espera, chanta la moto. A ver, espera, tenemos...
3: Para.
1: Tenemos un cómputo.
2: Mañana vamos a hacer el viernes del disfraz. Ustedes tienen que elegir de qué venimos disfrazados. ¿Dónde? En el Instagram de Radioactiva.
1: Hay más de 120 votos.
2: ¿Y quién va ganando? ¿Cuál opción? Perdón, ¿cuál opción?
1: Notario Brisa, ¿certifica o no?
2: Sí.
1: Ya.
2: Sí, sí.
1: Con 45 votos, Dorothy y el hombre paja. Con 58 votos, Pluto y Pluto.

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2: Ya vamos, seguimos con las noticias. Que tuvo un caso claramente que llama la atención por el nombre de la persona que está involucrada en prisión preventiva. Quedó Rosabel Fierro. No se puede así.
3: Ya vamos.
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0: Tengo ganas.
1: La canción, ¿de qué tenés ganas?
0: Tengo ganas de escuchar de nuevo esta canción porque me gustó mucho.
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0: No, la próxima semana. ¿Quién es? ¿Quién es? ¿Estamos escuchando?
1: Son tres: el Luke Ray, el Kid Voodoo y la Katay.
0: ¿Me estáis leseando el Luke Ray?
1: Sí.
0: Que viene a Chile, ¿ah?
1: ¿Eh? Así mismo.
0: Y terminó con la Joaquín, ¿sabían eso? Ya, dale con la Joaquín.
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0: Y aquí llega Chino y Nacho.
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0: Llega Chino con Pitbull y Yandel.
3: ¡Yandel!
1: ¡Yandel! ¡Yandel! No recuerdo nada.
0: Ay, te las hay todas. Son las 10 de la mañana con 39.
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0: Es el matinal de la 92.5.
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0: Featuring Pitbull y Rosario Bravo.
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0: Me pasaba lo mismo, amigo.
1: Ahora vamos, todos.
0: Ahora sí con todos.
1: ¡Rey a Dios!
0: ¡Vamos!

0: vez que escucho esa canción y tengo 39.
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0: Ni el hombrito. No, ni el hombrito.
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0: traje de escena empresa.
1: Difícil para hacer pipí, sí, porque enterito.
0: ¿Cómo se? Ahí se abre. Ya, pero no te peló. ¡Oh, Dios mío! Ahí se abre completo. ¿Y eso va cerrado ahí?
1: Se abre acá también, mira.
0: Ya, ya, pero no, ahora ahí. Ya, otra vez.
1: ¿Me lo saco?
0: No, no, tranquilo.
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0: Y andáis con calzones amarillos.
1: Menos mal me puse.
0: Andáis con calzones amarillos, te caché. Pero son como de abuela. Como que tienen cenefa.
1: Se llama encaje.
0: ¿Cómo se llama?
1: Encaje.
0: Oh, Dios mío. Mira, saltaron al tiro.
3: 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Cuba, Puerto Rico.
0: Saltaron al tiro todos los...
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0: Josefina, que está esperando toda la semana para que la saquen a pasear.
1: Ay, hola, Josefina, por supuesto, para acompañarnos los jueves de Paricito. ¿Cómo están todos los Paricitos? ¿Cómo están todas las Paricitas? ¿Cómo están? Oye, esta peuca se está despelotando. ¿Cómo está, Sarito?
0: Mira, llegaron 500 a mirar, 516.
1: Estos patas.
0: Mira cómo son.
1: Así son todos estos patas de curanto, Sarito.
0: Y así después viene la parte 2 del show, así que quédense.
1: Sí, porque en un ratito más vamos a hacer más cositas los jueves de Paricito. Oiga, Sarito, tenemos dos canciones que el día de hoy Zaegue se puso creativo el DJ y agarró dos canciones así rancheras, pero ¿cómo le llaman a esta cuestión? Los covers.
0: ¿Así como que lo canta otro?
1: Como que lo canta otro, pero son los covers.
0: A ver.
1: Tenemos dos canciones hoy día los jueves de Paricito y usted tiene que estar atento, pues. Oye, y la gente tiene que votar para elegir su canción de los jueves. Los jueves de Paricito. ¿Dónde tiene que votar, Cerito, esta cuestión de WhatsApp?
0: Al más 569-683-2133.
1: Ahí está. Oiga, ¿le sacó leche? ¿Le sacó leche o no le sacó leche?
0: Está rica la leche, la tetita de la Josefina.
1: De la tetita de la Josefina le sacó la leche de esta recondena, oiga. Vamos con la primera opción.
2: Jueves de Parientitos. Opción 1.
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1: La opción número 1, ¿qué la trae, Cerito?
0: Amor sureño, por amarte así. Este es de Cristian Castro.
1: Este es de Cristian Castro, que está licenciado, ¿ah?
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1: La opción número uno.
2: Jueves de Parientitos. Opción 2.
3: 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Yo sin ti vivo
1: fracasado. ¡Oh, esta está buena! ¿Cómo se llama?
0: Los Supercharros de Los Ángeles.
1: ¿Y el tema es?
0: El doctorado.
1: ¡Oh, qué buena esta canción!
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1: ¡Está buena esta también! ¡Oiga, tan bueno los temas!
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1: A votar, que el mundo se va a acabar. ¿Cuál la que más le gustó a usted, Charito? ¿Cuál le gustó?
0: Esta? Ay, las dos, está difícil hoy día, Parientito.
1: Está difícil, pero si tuviese que elegir una así como para que bailemos los dos apretaditos, díganse. ¿A cuál le gustaría a usted,
0: El amor sureño.
1: ¿Le gusta el amor
0: sureño? Por amarte así.
1: ¿Le gustó la número uno? Oiga, todos los Parientitos tienen que votar. La primera que llegue de los 5 votos, la que va a sonar completita, y también le vamos a regalar un litro de la leche de la Josefina. Día la Charito en la mañana se levantó temprano y a dos manos está ahí ordeñando.
0: Fufu.
1: ¿Cómo le está haciendo Charito?
0: Fufu.
1: Sí, esta recondena. Te lo juro.
0: ¿O me enseñaste, sí?
1: Sí, yo le enseñé, pues. Yo también le he sacado leche a la oveja. ¿Ahora qué? Vamos entonces a votar. Al número de teléfono. ¿Cuál es el número de teléfono, Charito?
0: 227-26-28.

0: no está funcionando nada esta cocina.
1: Buena, buena, valiente, oiga. Oiga, me gustó la número A. La número A es bonita, oiga. No, no, no. Y saludos para toda la gente de acá, de acá, pues, oiga, de Rancagua. Oiga, ¿y cuándo vamos a venir a donde la chiquilla? ¿Ah?
0: Ay, que se callaron, la número A, dijo.
2: La número A. Y vos marcaste las dos, y para borrarla la marcaste más.
0: Ahí está la número A. Estos recondenados ganchos no saben leer ni escribir, oiga. La número A. ¡Vamos con el próximo voto!
2: ¡Halo!
3: Hola, buenos días, Gancho.
2: Buenos días, Gancho. ¿Por cuál quiere votar?
3: Oiga, yo quiero volar por la ESA 1. Quiero votar aquí Ángel de Codegua.
0: ¿Cuál? ¿Ah? ¿Cuál le gusta?
3: La ESA 1.
2: La ESA 1, ya.
0: ¿Usted de Codegua? ¿De Codegua?
3: Sí, de Codegua. Ángel de Codegua soy yo.
2: ¿Salud? Ángel de Codegua. Saluda a Codegua, ya. Ángel.
0: Saluda a todas las componedoras de los huesos. Ya saluda a la señora Matilde que vamos a ir para allá para ir a componer los huesos. ¿Eh?
4: Pariente, yo diría por aquí, por la 2 nomás. Oye, chacho, me botaste la escalera como bajo de acá mi escalera.
0: Oiga, ¿cómo van las votaciones, Charito, hasta ahora?
2: Opción 1 A, 2. Opción 2 B, 1.
0: Así van las opciones para el día de hoy. Vamos con más parientitos. ¿Cuál le gusta a usted los jueves de parientitos? ¡Aló! ¡Aló!
5: ¡Aló, pariente! ¿Cómo está, pariente?
2: ¡Hola! ¿Bien y usted?
5: Bien, acá estamos nosotros aquí donde el diablo, pero ponche un poquito más acá nomás, español. Nada que me gusta la A.
0: ¿Cuál le gusta, eh?
5: La A me gusta.
2: La 1A, la 1A.
0: La 1A.
5: La 1A me gustó. Sí, esa me gustó.
2: Ya, oiga, ya, sí, vamos.
5: Les quiero mandar un beso y un abrazo a todos ustedes nomás, puñal.
2: Ay, eso, gracias.
0: Ya, puñal, un saludo a todos los parientes. Ya, está gritando, ya sabes, está gritando la exigencia.
2: ¡Llevo! ¡Vallecito, que va a votar por la 2! La 2.
0: Voto para la 2, voto para la 2.
2: Vamos 3-2, vamos 3-2.
0: Se nota que están todos ordeñando hasta ahora. ¡Aló, buenos días!
6: María, me contestaron, María, me estoy saliendo por la radio. Escucha, María, por la 2, por la 2. María, salgo por la radio.
0: Ahí está. Saludos a la María también, que nos está escuchando hasta ahora, la María. Oiga, aprovechamos de contarle que el día domingo en la plaza van a estar vacunando a los perros, ¿ah? ¿Eh? Van a estar desparasitando también todos los perros.
2: Y colocándole el chip.
0: Exactamente. Y también nos conseguimos una movida con un doctor, un cardiólogo muy bueno, el doctor Carlos. ¿Cómo se llama el doctor Carlos? Carlos Acaorsi.
2: Acaorsi.
0: Ese mismo. Ese va a venir también el sábado y va a estar en la sede tomándole la presión a las viejas y todo eso. Así que vamos a tener un operativo en la sede. Pablo Estanque Munizaga. Ahí vamos a estar todos. ¿Desde qué hora va a estar Chorita el doctor Carlos Acaorsi? ¿Desde qué hora va a estar en la sede del doctor?
2: Desde las 7 de la mañana hasta las 11 nomás.
0: Hasta las 11 nomás, porque después tiene que ir a hacer otro operativo a otro lado, ¿ah? Tiene que ir a ordeñar la vaca. ¡Vamos con más votos! ¡Van empatados! ¿Ah?
7: Buena, parientito. Hola, Gancho.
0: Hola, Gancho.
7: Señorita más linda que él. Yo, la pudo haber hecho. Yo voto por la número A. ¡Número A!
0: ¡Mira!
7: ¡Ya, se arrancaron las gallinas, fe!
0: ¡Ahí va! Está dividida la cosa. ¿Cómo vamos con las votaciones, Charito?
2: Me voy enfermo.
0: Entra en el personaje. ¿Cómo vamos con las votaciones, pues, Charito?
2: Opción 1A,

0: pantalones. ¡Aló! ¡Buenos días!
1: ¡Aló! ¡Aló! ¡Aló!
2: Hola, pariente, ¿cómo estás? Oye.
1: Bien, ¿y usted?
2: Hola, pariente, yo quiero estar por la letra B de vaca.
0: Por la 2B, la 2B.
2: Sí, 2B.
1: Oiga, acaba de hacer un empate, pariente.
0: Oiga, está haciendo un empate, esto nunca había pasado, oiga.
2: Oiga, pariente.
0: Diga.
2: Quiero saber cuándo van a vacunar ya en la plaza para llevar a mi suegra. Oye, que andan muy rabiadas, calla.
0: El sábado vamos a estar vacunando. El domingo vamos a estar vacunando a los perros.
2: No, mi suegra y mi cuñada quiero llevarla porque tiene problemas en la ubre, las dos, oye.
0: Dime un segundito, la Charito tiene anotado todo el calendario ahí de...
2: Oiga,
0: sí, diga.
2: Me recuerdo de esa niña, la Charito.
0: No, la Charito, ¿qué tal la Charito?
2: Cuando, ¿te acordás cuando fuiste, fue a Antofagasta? Ah. Andaba mostrando la pena, hombre.
0: ¡Ah, no, la Charito!
1: Es verdad.
0: Andaba mostrando la prensa.
2: Cuando andaba viendo neumático camión allá, hombre.
0: Sí, güey.
1: Sí, es verdad.
0: De hecho, allá le decía, la llanta de camión le decía, oiga,
2: escúchame, compariente.
0: Lo estamos escuchando, güey, oiga.
2: Me dijiste que me iba a conseguir un calendario de la Charito, ¿cómo es?
0: Pronto vamos a estar sacando el calendario oficial de la Charito, ¿sí o no, Charito?
2: Ya,
1: es verdad.
2: Oye, voy a llegar a mi suegra y a mi cuñada para que le vean la ubre allá en la plaza.
1: ¿Sí? Ya, yo voy para allá a verle la ubre.
0: La Charito va a ir para allá también porque vamos a hacer un operativo con el cardiólogo ese. ¡Ya! ¡Un abrazo, Charito! Oiga, tenemos redoble de tambores porque esto nunca nos había pasado los jueves de Parientito, ¿ah?
1: Es que esto es un empate.
0: Están a cuatro.
1: Opción 1A y opción 2B.
0: Vamos a ver qué dice el próximo voto a esta hora, a ver.
3: Oiga, amigo lindo, me recondeno los temas pa' lindo que están poniendo, oiga. Son unos temas maravillosos, oiga. Desde acá de Guatulame, opción 1.
0: La opción 1, dijo. Ganó la opción 1.
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1: Hola, Marta, así de amor sureño.
5: Nuestros amores.
1: Báilenlo.
0: No te salgáis del personaje, vos.
5: Rosario, ¿tienes pretendiente?
0: No, si no está la Rosario, es la Charito.
1: O Charito, como usted quiere.
0: No, la Charito, no la Charito.

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1: Oye, lo pasamos bien esta hora de la mañana. Nacharito, ¿le gusta toda esta canción?

0: caliente, oiga. Debe tener materia, por eso está verde la cosa.
1: Jueves de... Jueves de... Jueves de Valientitos.
2: Saludos a la Jesús también que nos está escuchando y que quería pegarse unos atracones. Y recuerde que este fin de semana tenemos la rifa de don Eugenio, que tiene la uña encarnada, y lo tenemos que ir a operarlo.

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0: Oye, ¿vamos a la pausa?
1: 10:57 de la mañana.
0: Sí, vamos rápidamente.
1: Vamos, yo quiero hacer pipí.
0: ¿Quería hacer pipí?
1: Ustedes vayan también, aprovechen.
0: Ya, aprovechen, pero no se cambien, dejen la radio puesta ahí, ¿ah? Vamos a la pausa y estamos de vuelta en esto que se llama...
1: ¿Para qué me invitan?
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1: La radio de la gente feliz.
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5: Oye, ¿y a qué hora llegan las minas?
6: 10:58 minutos.
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1: Me encanta Ray. Me encanta. Me encuentro muy, muy.
2: Me encanta esta canción.
1: Y la cantante Ray.
2: Ray. Where's my husband? Así se llama esta canción por si la quiere buscar, descargar, poner en su Spotify.
1: 11 de la mañana con 6 minutos.
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0: Vamos. Oye, a ir nosotros, hoy somos la radio oficial.
1: Somos la radio oficial. Oye, las puertas se van a abrir a las 12 del día en el Parque O'Higgins. Y el día 24 abre Simón, Catalina y la Pordoña, Gale, después viene Coti, Los Pericos, Giovanotti, Conociendo Rusia, Elena Rose, Juanes, Los Vázquez, y después cierra Marc Anthony el día sábado 24 de octubre y el día 25.
0: Oye, antes, ¿quieren saber algo importante?
1: Dígamelo.
0: No, son dos escenarios, pero toca uno después del otro, entonces pueden ver todo.
1: Va uno detrás de otro.
0: No es como el Lollapalooza que tenéis que elegir,
1: claro,
0: cuál veis.
1: Claro, tenéis toda la razón. Voy a estar bueno esto, va a estar muy bueno. Y el próximo domingo, 25,
0: Fito Páez. Carlos Vives,
1: ¿ya?
0: Bomba Estéreo.
1: ¿Ya? ¿Quién más?
0: Orillas. Ráfaga, Álvaro Enrique y los Petinelli.
1: Oh, va a estar
0: amigo
1: bueno.
0: Artistas.
1: No, eso va a estar maravilloso.
0: Paloma Murphy y le canta Marta.
1: Oye, bueno.
0: Aura Bey.
1: Mira.
3: A los cubanos, vos de hierro, ahí vamos a estar. Chica por los diez, con checa de guano. Aquí venía para los mayores.
0: Y son las 11:11.
1: Son las 11:11. Son las 11:11. A pedir tu deseo de las 11:11, entonces. Pide tu deseo de las 11:11, porque este número es tan poderoso como el pelo verde en el baño cuando anda mal. ¿Cuál es tu deseo de las 11:11 para hoy?
0: Yo deseo tener un ratito para almorzar.
1: Pobrecita.
0: Así nomás.
1: Está ahí con más pega que la vocera, güey.
0: Así nomás.
1: ¿Te cuento algo? Ayer se me hizo realidad mi deseo de la 11:11.
0: ¿Sí?
1: ¿Qué pedí yo ayer? Comerme un churrasco.
0: ¿Y fuiste?
1: Se alinearon los astros cuando iba rumbo a mi casa. Pasé por Lonquén y la plancha estaba abierta.
0: Ay,
1: y me pedí mi churrasco italiano. ¿Cuál es tu deseo de las 11:11? ¡Aló! Bien. ¿Cuál es su deseo de las 11:11? Aparte de tener un mejor celular.
4: Que se cumplió el deseo, que no lo echaron de la pega, soy el que llamó el viernes pasado.
1: ¡No! ¡No! No lo echaron de la pega, o sea, se hizo realidad el deseo de la 11:11.
0: ¿Viste que funciona?
1: Funciona, weón, si un número cae.
4: Sí, pero a mi jefe lo echaron por patas negras.
0: Ah, pero espérate, este es...
1: Para todo.
0: ¿Usted llamó? ¿Usted el de la de San Bernardo?
1: ¿O está el de la obra?
4: Sí, vos, los trasladaron a otra obra. Sí.
0: A ver, espérese.
5: ¡Alarma de atado!
1: Aquí me gusta cuando agarramos el auto, el volante, y lo mandamos al otro lado. ¡Nos vamos a la chucha!
0: ¡Ponga intermitente!
1: ¡Ponga el tiro los hazards! Estamos hablando con el weón que trabajaba en la obra y que está dando lo mejor en una reunión, y llegó la señora con la amante del jefe y empezaron a agarrarse a combo firme afuera de la obra. ¿Sí?
4: Sí, bueno, no llamé antes porque quería saber bien el cagüín.
0: ¡Ay! ¿Ya tenemos el cagüín?
4: Sí.
0: Ya, actualícenos.
1: Espera. Vos no te metí en la vida de nadie.
0: Ahí está. ¿No dicen que los hombres son piola?
1: No.
4: No, porque yo quería llamarlos para que ustedes supieran, si escuché en la semana la radio, pero no los podía llamar.
1: Solo para que nosotros supiéramos.
0: Oye,
1: nada más.
0: ¿Y ahora está ahí en la obra nueva?
4: Sí, estamos ahí trasladando, vamos en la van.
0: Ah, o sea que está ahí con todos los compañeros de Cagüín.
4: No, quedé el último y vine a buscar la van porque tenía que buscar unos papeles.
1: Ya, queremos actualización.
0: Hagamos un mini resumen.
1: Ya.
4: Acá nosotros estábamos en una reunión de recursos humanos. Y sentimos unos golpes afuera, y era la señora del jefe de obra con la jefa de prevención, que habían pillado unos mensajes y unas cosas. El tema es que la señora de este jefe se tuvo que ir detenida porque la jefa de prevención estaba embarazada.
1: ¡No te puedo creer!
0: Ya, espérate.
1: ¡No!
0: La señora del jefe se fue detenida
1: porque estaba embarazada.
0: Y que mientras le estaba mandando los cornetes le decía: espérate, espérate, estoy embarazada.
4: No, es que cuando la llegaron a la contratación de lesiones, ella dijo que estaba embarazada, que tenía 4 meses.
0: ¿Y era verdad? ¿Era verdad?
4: Está embarazada.
0: ¿Y esa guagua del jefe?
4: Jefe de obra, que ya...
0: Que ya contaste que tenía guagua con otra y que nadie sabía.
4: Con la de jefa de bodega.
1: Pero para entender de nuevo, ¿lo puedes repetir? La guagua de los 4 meses que dice la amante cuando fue a contratar lesiones, ¿la guagua de quién es?
4: Del jefe de obra.
0: No, y además, con la de bodega tiene otra criatura, como de 8 años, ¿no?
4: 8 años.
1: Oh,
4: y el viejito tiene 60 y tantos.
1: ¡No! Atento, Carlito. Oye, espérate, ¿y en qué terminó? Porque los iban a echar a todos de la obra, ¿te acordáis?
4: Sí, bueno, lo que pasó es que a nosotros los trasladaron porque como llega este de obra nuevo, llega con su personal, porque nosotros los vamos trasladando a la obra acá a la Florida. Y con jefe de obra esperando si es que lo van a recontratar a él, porque por ética se tiene que ir, pero se puede ir a otra obra. A dejar embarazado a la mina.
0: Ya, pero espérate. Se llevaron detenida a la señora oficial.
4: Y a la hija, pues.
1: Porque llegó con la hija.
0: A la otra la echaron.
1: A la otra le echaron, a la embarazada.
4: No la pueden echar por el embarazo.
1: Está con fuero. Sí, pues no pueden echarla. Está con fuero mal
4: terminado. Tiene casi 2 años, no puede irse. Vamos a ver si la dejan en esa misma hora, la llevan a otro.
1: Atención, por primera vez ustedes van a poder intervenir a través del WhatsApp y pueden hacerle preguntas a Juan Copuche, perdón, al amigo de la hora.
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1: Encienden los micrófonos de la farándula, ustedes son periodistas y pueden hacerle preguntas al Juan Copuche, o sea, al amigo que presenció todo el atado en la obra. Esta teleserie que se llama La Obra del Amor.
0: Me tienen para adentro.
1: Atento, ¿cómo le podemos...? No le podemos decir el nombre a este momento.
0: No, el Jason.
1: El Jason. Atento, Jason.
7: ¿Quién es la guagua?
1: Ya, entonces la guagua ya lo dijo.
0: Pero sabemos, hay que esperar que nazca.
1: ¿Está confirmado o lo dijo ella?
4: No, lo dijo ella, si son pareja hace más de un año.
0: Bueno, pero así como es pareja de él. ¿Qué sabes tú qué pasa con el jefe de la obra del lado?
1: Claro. Sí, pues, si lo
0: uno no sabe.
1: Recurso humano tiene que atender a todo.
0: ¿Y qué sabéis si él tiene más?
1: Claro.
0: Si sigue con la de la bodega.
1: Claro.
0: Y la del casino.
1: Claro.
0: Y la de...
4: Es que hay un dicho que tiene buena pala, pica en todos lados.
0: Sí, po, exactamente.
1: ¡Más preguntas!
8: Hay hueones copuchentos y este.
1: Más
0: oye,
1: preguntas.
0: Pero agradezca el cagüín, sí, pues bueno, no sea así.
1: Tenemos más preguntas.
9: Bueno, en resumen, el Jason se metió con el jefe de obra.
1: No, el Jason solo presenció esto.
0: El Jason
1: estaba ahí.
0: ¿Cierto, Jason? Tú solamente eres un espectador.
1: ¿Vos estabas mirando?
4: Era un espectador, no, era un espectador.
0: Un canalizador del Cahuín.
1: Exactamente, más preguntas.
10: Hola, amigos de Radioactiva.
1: Hola.
10: Bueno, yo soy prevencionista y la colega ahí no la pueden echar, pues. Aparte que la colega se sabe toda la normativa legal vigente, así que tiene para estar en la empresa... Por años, si es que quiere.
1: Es verdad.
0: Vitalicia.
1: Aparte que...
4: No la puede echar. No, si no la puede, está intocable en estos momentos.
1: Sí, pues. Más encima está...
0: O por 2 años más.
1: Está con un retoño en su vientre, que está a punto de nacer.
7: Ya, entonces, en resumen, el Jason sapió al jefe de hoy.
1: ¡No! Si no lo sapió.
0: No, la señora se dio cuenta sola.
1: Y llegó a la obra.
0: A ver, no sabemos si el Jason llamó a la señora. Jason.
4: Mira, por lo que se supo, porque hay una cabra acá que es de recursos humanos, que es amiga de la hija del jefe. Que supuestamente abrieron el computador para ver unas cosas y está el WhatsApp abierto en el computador.
1: ¡No! ¡Ah! ¡Oh, está
4: bueno! El tema es que se enteraron de esto, pero no de lo que hay para atrás.
0: Oye, ¿y tienen alguna intención de desafiar a la de la bodega?
4: No, porque es muy buena persona, no, es una señora... Cayó donde no tenía que caernos, pero es muy humilde. No hay que...
0: ¿Qué opina ella de todo esto?
4: Ah, se reía el otro día, ¿no? Se reía.
0: Porque ahora su hijo tiene un hermano.
4: Claro.
1: Claro, pues. El de la bodega, la de la bodega.
0: Oye,
4: bueno, tenemos un futuro jefe de bodega y una futura jefa de prevención. ¿Qué hombre es ese?
0: Oye, ¿y hay alguna otra área en esa obra? Para que vayamos descartando, para que vayamos viendo en los últimos 10 años, no, si hay algún otro criatura.
4: El humano, el jefe hombre, o a lo menos que se haya volteado.
0: ¿Hay más mujeres en esa obra?
4: Sí, pero recursos humanos. Recursos humanos y la gente de lo que es aseo.
1: ¿Se descartan esas mujeres?
4: Sí,
1: se descartan.
4: La mayoría de sus parejas trabajan acá mismo.
0: Ya. Ah, ya.
1: O sea, claro, no van a estar cagándola ahí en el mismo plato, claro.
0: Oye, ¿y el cagüín interno entre tus compañeros qué comentan?
4: No, porque es que se sabía, pues, todos sabían, pero al final era una bomba que explotar.
1: Se moró un año.
0: Oye, Jason, ¿ya tienen organizada la revelación de género?
4: Sí, vamos a hacer un baby shower en la hora.
0: No, ahora se hacen dos cosas. Primero viene la revelación de género.
1: Y después el baby shower.
0: Y después viene el baby shower.
1: El baby shower. ¿Ya?
0: Y después tienen que llevarle el ajuar ahí.
1: El ajuar, claro. Oye, y te vamos a dar datos, porque ya hay algunos emprendimientos que están llegando acá. ¿Qué hacen? Revelación de género. Pueden tirar esos polvos azules o celestes y todo al aire.
0: No, no más polvo. No más polvo en esa obra.
4: Ah, ya.
1: Y, ojo, otra pregunta que también están haciendo acá. ¿Qué va a pasar con la obra? Porque eran casas del Serviu en San Bernardo.
4: No, siguen. Porque
1: mucha gente. Claro, hay mucha gente que estaba ya con el tema de la casa,
4: no,
1: para recibir.
4: No, es que no pueden parar, son obras estatales.
0: Oye, acá preguntan en el YouTube. ¿Qué edad tiene la señora esta del embarazo?
4: 38.
1: ¿Y el caballero tiene 60 y?
4: 64, por ahí 63.
0: Oh, está la flor de la vía.
1: Claro.
0: Oye.
1: Mira, es tu target.
0: Sí.
1: Es tu target, Rosario.
4: Todavía le quedan tiros a escopeta.
0: No, le quedan hartas.
1: Oiga, hijo.
0: Oye.
1: Quedó demostrado.
0: Oye, y yo estoy para adentro con esta situación.
1: No, esta cuestión está muy buena.
4: Pero me han dicho que hasta en los hospitales pasa.
0: No, sí pasa, pero.
1: Hijo, pasa en todos lados.
0: Pasa en todos lados.
1: Mire, hasta en las radios pasa.
0: No, si acá también.
1: No, si aquí hay una historia. Pero no, sí. Vamos a entrar ahí. Oiga. ¿Algo más que agregar al cagüineo?
4: No, era para dejarlo con que no salieran de la incertidumbre.
1: Ya, muy, me encanta. Ocupa buen vocabulario. A ver.
0: Tiene buen hablamiento. Vamos. Ya, sigamos.
1: A ver, vamos, a ver.
0: Ya, pues, Jason, colabore.
1: ¡Jason!
4: Sí, no, es que estamos acá, voy por la autopista y ya voy a estar
0: de la costumbre. Ya, oiga. Para no dejarnos con la incertidumbre.
1: Eso, no nos deje con la incertidumbre.
4: No, y cualquier cosita que se vaya actualizando los voy a llamar.
1: Muy
0: oye,
1: bien.
0: Ampliaremos entonces.
1: Eso es
0: oye,
1: lo que tiene
0: gracias
1: que
0: Jason por tu reporte. Ya, entonces tú estás listo, tú seguís, contrato indefinido.
4: Sí, dos personas siguen sin cerrar la boca ahora, ¿no?
0: Ya, ahora usted no ande con malos hábitos como el jefe, ¿eh?
1: Pórtese bien.
4: No, yo estoy sonado, yo tengo un GPS ahí.
1: No, pórtese bien, no haga weá. ¿Ya?
0: Se me amarran ahí y todo.
4: Tengo mi familia hace más de 15 años, así que no tengo
1: problema. Sí, se nota que tiene buenos cimientos, se le puede venir la obra abajo, así que no, ¿ya?
4: Sí, no, y por como se dice, por una calentura perdí una familia, así que no.
1: Pues, sí. Claro, ¿por qué va a cambiarlo por ripio? Oiga, hijo, nos va actualizando todo lo que vaya a pasar, ¿ya?
4: Vale, cuídense.
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0: Mira, acá los sapos.
12: Dos mujeres, un camino.
0: Están tirando acá el nombre de la constructora.
1: No, sin sapear.
0: Y el nombre de obra.
1: No, sin sapear. ¿Qué queda ahí?
0: Más soplón que el charango de mariachi, el amigo.
1: Lo bueno es que este weón no es nada de sapo.
0: Oye, demos las gracias a nuestro corresponsal Jason de directamente desde la obra.
8: Debe tener su buena escopeta el viejo, ¿ah? ¿Eh? Porque, ¿cómo? La carga y

0: si te voy a hacer famosa.
1: Le digo al tiro que ser justo no tapa nada.
0: Te puedo hacer famosa.
2: Esa pólvora todavía no se moja.
1: Queremos foto del jefe, dicen acá en el YouTube. Un
0: camino. Podría mandar, ¿no? Dos mujeres. Y la de la obra también, papá.
1: Queremos ver si es más facho o más personalidad.
3: Oye, Rosario, de casualidad no será el Cholito que andaba por ahí dándose vuelta.
1: ¿Mi Cholito? No, Cholito.
4: No. ¿Quiénes son los más sapos? ¿Los del YouTube o el que habló recién?
0: No,
1: los del YouTube son sapos
0: también.
1: De hecho, además, acá, los del YouTube tienen abierto los dos YouTube, el de la radio al lado.

0: La experiencia es la madre de la ciencia.
1: Y también dicen que entre risa y risa entrará.
2: ¡Ya!
1: Oye, ¿mandaron la foto?
3: No, ¿en serio?
1: El jefe de obra.
3: ¿La mandaron?
1: Sí.
3: Acá está.
4: Mujeres compartiendo el mismo.
3: La podemos ver, ¿no? ¿La tenía ahí?
1: ¿La mostramos?
3: Sí, quiero verla.

0: Rosario, te invitamos a la obra, mire, y te mandaron fotos.
1: Yo lo invito el otro jueves a la obra del Pato Torres. Es la autónoma. 3.500 pesos la adhesión.
0: Van quedando pocas entradas.
1: Sí, quedan como 40 entradas. Así que vayan.
0: Vayan a darse una vueltecita. 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
1: Aburrido de... Ay, no. Comienza a cumplir todas tus metas de ahorro. Es... No, tampoco.
0: Sí.
1: ¿Sí?
0: Sí, vamos.
1: ¿Pero
0: con
1: la
0: eso.
1: Quieren bien?
0: Sí.
1: Ya.
0: Ya, la queremos bien. Siéntate bien, mucha la pierna y eso muy bien.
1: Espérense.
0: No, pero tápate un poco, de Rosario, por la
1: ¿estamos? Deja
0: aquí.
1: Ver si se ve bien.
0: Esta se sienta, güey, como quiere, güey. Ya, ahí sí. Vamos, hija. Vamos.
1: ¿Cuándo trae las cámaras nuevas? ¿O ya abortaron esa?
0: No, vale.
1: ¿No?
0: Fue una buena idea, vale, pero fracasó. No llegó a destino.
1: ¿Queréis cumplir tus metas? Esa meta me gusta a mí.
0: Atento,
1: la de ahorro.
0: Atento el de la obra.
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4: Un buen equilibrista no le teme a las alturas y tiene mente...
5: ¡Fría, fría!
4: 18 grados.
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3: Esto va dedicado para el jefe de la obra.
4: Porque lo comido y lo bailado.
3: No te lo quita
4: Frescolín.
3: Dale, Pascual Arroyo.
5: ¡Qué bochorno! ¡Qué vergüenza! ¡Me curé!

0: primera vez que escucho esa canción y tengo 39.
1: ¡Qué bochorno! ¡Qué vergüenza!
2: Nos están informando que
3: al jefe
2: le dicen el Benja Vicuña en la hora.

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1: Oye, acá una auditora me mandó un texto. No digan mi nombre, dice. Confirmo lo de jefe de obra. Cabros, mi papá era jefe de obra. Llegó a tener 7 hijas con diferentes mujeres. Una de ellas soy yo.
2: Nadie me lo va.
1: ¡Atento con los jefes de obra!
3: Decían que la gente de salud era brava.
1: No, los jefes de obra, hija. Deporte nacional. Son buenos para construir familia. Lo comido y lo bailado. Ah, me dice, ahora mi papá está cesante. Y con 7 cabros chicos. Se le vino abajo la obra.
4: Torno, qué vergüenza.

0: pelo verde, pareces un poco con ese polerón. Saludos. Buen jueves para ustedes, los quiero mucho. ¡Gracias! No. Siempre hay alguien que se acuerda.
1: Nadie se acuerda de nada.
0: Acá en el chat dicen: salud, minería y construcción. Son bien afrodisíacos.

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0: ¿Cómo ya se nos está acabando el programa?
1: Sí, ¿por qué no tiramos la ruleta, Rosarito? ¿Tiremos la ruleta, la última ruleta del día?
0: Ay, no me da pena.
1: Sí, tiremos la última ruleta del día. Ay. No, por la última ruleta del día. Me da penita.
0: No quiero.
1: Ya, venga por acá. Venga para acá, venga para acá. Ya, venga. Apretemos el asterisco.
0: Ya.
1: Ya, la cuenta de uno, dos, tres. Vamos, vamos, vamos. A ver qué sale. ¡No! Ya, dejen de lado todo lo que están haciendo.
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2: ¡Párese de la silla!

0: Instagram a votar porque tenemos que ir a buscar los disfraces.
1: Sí, mañana vamos a ver el día del disfraz, ¿con qué nos vamos?
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1: Vaya al Instagram Radioactiva Chile. Vaya a votar. ¿Con qué opción quiere que mañana vengamos disfrazados?
3: Otra vez.
1: Sí, vaya, vaya al Instagram.
0: Opción uno.
1: ¿Cuál es la opción uno?
0: Pluto y Pluta.
1: Opción número dos.
0: Dorothy.
1: Dorothy.
0: Y el hombre paja.
1: El hombre de paja. El hombre de paja.

0: las tonteras que se le ocurren en el chat. Podrían inventar un servicio para llamar a los jefes para que salgamos del trabajo. Así como que el cabro está enfermo, que lo tiene que ir a saber retirar.
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0: No, el Rapa lo cerraron hace rato. El Rapa Nui, el Entrelata. Ahí va, no. Hay uno que pero. Entraba y que hay pasado Pokémon. Carolina desde Curacaví, saluden a mi hijo que hoy día está de cumpleaños, Nicolás Trancoso. Le mandamos saludos también a...
1: Checho Rojas. Un besito para ti.
0: Hola, Checho Rojas.
1: El señor Stronger no se conectó hoy día, es que está en reunión.
0: Está en reunión, sí. Pipo Landaeta también.
1: Y se llevó a la brisa.
0: ¿Verdad?
1: No está la brisa. Brisa, pestañeado, ves y te rescatamos. Brisa, mándame un zumbido y te voy a buscar.
2: Aló, ¿me escuchan? ¿Me escuchan?
0: Sí, hijo, lo escuchamos. Dale, Pipo Landaeta también. Para todos los que iban a la Planet TV. ¡Oh!

ejecutiva de esas visitadoras médicas. Dice el Roberto, parecí visitadora médica. Se está pintando los labios, Salud para Robertito. Saludos también a la Carola y la Dani. Oye, qué

0: Me gustaría verte en ropa interior.
1: Hola, jefe. Está bien, está bien.
0: ¿Me va a citar?
1: Se volvió loca la...
0: ¿Tenemos citación?
2: Tocándome, provocándome.
1: Está bien.
3: ¡Qué agradable sorpresa!
1: ¡Conéctate, estamos en vivo! ¡Dale like! ¡Cada día somos más!
0: Mira, Santiago New Maipú, quien paz descanse.

0: Está bien. ¡Un cardiólogo!
1: Otra canción que la Rosario se aprendió menos las tablas.
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0: Oye, saludos a los salvajes de los Andes. Mario y Juan también están conectados.
4: ¿Te pica algo, hija? Por eso quiero contigo
5: bajar en foto. ¿Qué te dije?
0: Saludos. Que está de cumpleaños por acá, dice la Florencia.
1: Pelito, bájale el oxígeno a Rosario, que se nos...

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2: ¿Cuál voy a poner ahora?
0: Vamos a ir. ¿Te parece que vayamos con un clásico? ¿Te parece un clásico?
2: A ver.
0: ¿Te parece un clásico? ¿Un clásico?
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2: Esta se la sabe, señora Susana. Usted se la sabe.
0: Vamos, señora Susana.
2: Señora.

0: Saludos a las chicas de Azucarada. Ese
1: cuerpito.
0: Y si yo se porta mal, dale con el pelo verde.
2: Oye, ya, boten.
1: Ya, pero ven.

0: Reinícialo.
1: Espérate, que es muy antiguo.
0: Un saludo a la Alianza DreamWorks del Liceo Eleuterio Ramírez de Osorno.
1: Se me pegó el CD.
0: Ya, mejor el hongue, señora.
1: Ya, vamos inmediatamente con...
0: A todas las que se le ve el camel toe, bájese la calza.
1: Vamos a elongar.
0: No tenemos por qué ver esas cosas, nosotros.
1: Señora, ya. Vamos a elongar para que se vayan para la
0: casa. Traten de venir con calzas negras, que todo el sopeo se les ve, ¿ya?
1: Sí. Hoy hay que entregar la sede luego, así que vamos...
0: Ya.
1: Brazos estirados hacia el cielo.
0: Ya, abra las ventanas que ya está medio concentrado el aire acá.
1: Sí, está cayendo gotas, ya me están cayendo gotas.
0: Estírese con cuidado.
1: Vamos. Brazos al cielo, a la cuenta de 1, 2, 3.
0: Vamos.
1: Arriba. Y ahora bajamos. Rápido, bajamos lentamente. Eso, muy bien. Eso.
0: Ya.

0: Señora Susana Salemán.
1: Ya, si no la molestí, si no puede hacer nada con eso.
0: Ya, ya.
1: La chilena es de buena empana.
0: Ahora las rodillas a la oreja. Vamos.
1: No, señora Susana, usted no.
0: Ya. Pero señora Susana.
1: Ya, suave, suave.
0: Ya,
1: suave, suave. Retenga, retenga. Reténgalo.
0: Ya, ya, pues. Ya. Ya, pues señora Susana.
1: Ya, ya, ya. Síganme elongando en la casa, hay que entregar la sede.
0: Tenemos que entregar la
1: ya,
0: sede.
1: Ya, se acabó.
0: Retírense de acá, ya.
1: Ya, vamos, el parlante se lo llevan.
0: Ya, oye, el parlante.
1: Póngale la cadena al parlante porque si no se lo roban.
0: ¿Y el pendrive? ¿Quién se llevó mi pendrive? ¿Alguien se llevó mi pendrive? Rosario, ¿se
1: llevaron no, mi pendrive? No, yo te dije que lo marcara ahí. Si acaso, más rápido.
0: ¿Y el pendrive? Que me devuelvan el pendrive, Rosario.
1: Ya. Puta, oye, se le quemaron las luces al parlante.
0: Y se le quemaron los Twitter. Ah. ¿Este es el pendrive de la brisa?
1: No, aquí la señora Susana ya le está mirándolo a, sí, a este don Gerardo.
0: Este es el pendrive de la brisa cuando ya se pone a regar en la casa.
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1: Gracias a los 600 conectados, gracias, en YouTube.
0: Muchas gracias.
1: Perdón por lo poco, nosotros hacemos lo posible porque su mañana sea más feliz.
0: Oye, y antes que nos bañamos, podemos revisar qué disfraz ganó para mañana.
1: Saludos a la minera Centinela.
0: Ah, ¿nos están escuchando ya? Saludos. Sí. Vamos a revisar inmediatamente.
1: Fuiste mi primer amor, yo.
0: Vamos a revisar quién ganó.
1: Tu primer amor, tú.
0: Concéntrate, tenemos que entregar la sede. Tenemos que entregar la sede, ya. ¿Quién ganó?
1: Ya, por interno me dicen.
0: ¿Cuál es el disfraz que ganó para mañana?
1: Que mañana venimos de Pluto y Pluta.
0: ¿De qué venimos
1: Pluto
0: mañana?
1: Pluto y Pluta. Eso dice, po. ¿No viste el WhatsApp? Dice Pluto y Pluta.
0: ¿Ganó Pluto y Pluta?
1: Sí. Tú te puedes quedar así. Estás igual.
0: Yo estoy listo.
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4: Oh, que soy Pau. ¿A qué hora dijiste que era?
2: 11:59 minutos.
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2: ¿Cómo están, cabritas, cabritos lindos? Aquí estamos partiendo este programita. Sí, señora, sí, señor. Hoy día es jueves ya. Así que lo ponemos.

0: noticia.
1: Primer llamado que tenemos aquí, lo vamos a contestar por Tolwer. ¡Cortó! ¡Me cortó! ¿Por qué me cortó? Yo quería hablar con usted. Cabrita, cabrito, quiero saber quién va a ser el primer valiente. La primera persona que me va a llamar al teléfono, chiquilla, chiquillo lindo.
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1: Para que empiece el deseo, para que empiece el hueveo. ¡Criwilla! Para que juguemos con él. Yo quiero que juguemos con él, ¿sí o no? Sí, pues. Venga para acá, dígame dónde está, de dónde está escuchando la radio, dígame su nombre para que juguemos con él. ¡Ay! ¡Ando prendida hoy día! ¡Ando detonada! ¡Vamos a bajar la pura patada! Así que quiero saber quién está ahí del otro lado de la línea. ¡Aló! ¡Buenas tardes!
2: Hola, Juancita, ¿cómo estás?
1: Muy bien, mijo lindo. ¿Y usted cómo está? Que es lo importante.
2: Bien, gracias a Dios, todo bien. ¿Teniendo salud, todo bien?
1: Está bien de salud. Muy bien, pues, mijo, lo felicito, mi amor. Que se cuide el hombre. Oiga, ¿de dónde está llamando usted?
2: De la comuna de La Granja.
1: ¿Y cuál es su nombre, mijo?
2: Antonio.
1: ¿Cuál?
2: Antonio.
1: ¡Antonio! ¡Antonio! ¡Antonio!

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1: ¡Antonio, Antonio! ¡Déjame de cómo lo es! ¡Antonio, Antonio!
2: ¡Antonio, Antonio! Lo tiráis para arriba, lo agarráis del moño.
1: ¡Antonio, Antonio!
3: ¡Ay, Antonio, Antonio! ¡Me entró el demonio!
4: ¡Antonio, Antonio! ¡Te lo meto para ver!
2: ¡Toñito, Toñito! ¡Agarra para un ratito!
5: ¡Antonio, Antonio! ¿Ves que te veo? ¡Me pica el
6: ¡Antonio, Antonio! ¡No se me ocurre nada!
7: ¡Antonio, Antonio! ¡Te curáis y eres un demonio!
8: Toñito, Toñito, agárrame el moñito.
9: Antonio, Antonio, el que te puso bueno y se fue para el co.
1: ¡Ay! ¡Ay, mijo!
10: Antonio, Antonio, hácele un moño.
11: Antonio, Antonio, ¿será que en la cama es un demonio?
1: ¡Ay! 2-2-7-2-6-2-2-3-2.
12: Antonio, Antonio, máscalo como un demonio.
13: Antonio, Antonio, hay gente, hay gente.
12: Antonio, Antonio, máscalo como un demonio.
13: Antonio, Antonio, hay gente, hay gente.
1: Antonio, Antonio, 2-2-7-2-6-2-2-3-2. Más o menos el nombre no va. Toñito, Toñito mejor. Toñito, Toñito.
14: Antonio, Antonio, uy, uy, uy, ay, ay, ay.
1: Antonio, Antonio, oh, Toñito, Toñito.
15: Antonio, Antonio, ven a sacarme el demonio.
16: Hola, Tenchi, Toñito, Toñito, agáchate un poquito.
17: Toñito, Toñito, Toñito, Toñito.
18: Toñito, Toñito, ¿te gusta poner el hoyito?
19: Toñito, Toñito, agárramelo despacito.
20: Toñito, Toñito, te llanto este pedazo.
21: Antonio, Antonio, ven conmigo a San Antonio.
22: Toñito, Toñito, ay, Toñito, Toñito, ay.
23: Toñito, Toñito, hágale un moñito.
24: Toñito, Toñito, cuida del chiquitito.
25: Toñito, Toñito, mira que lo tiene chiquito.
26: Toñito, Toñito, espéstamelo.
27: Toñito, Toñito, ponme la voz.
28: Toñito, Toñito, te tapo el hoyito.
29: Toñito, Toñito, te gusta poner.
30: Toñito, Toñito, lo tenís pequeñito.
1: ¿Por qué todo tiene que ser con así, sexual? Pueden ser de otras cosas también. Toñito, Toñito, tenés olor a pescadito.
31: Toñito, Toñito, máscalo despacito.
1: Vamos al teléfono, chiquillas. Cambiamos de nombre. Sí, señora. Sí, señor. ¡Aló!
32: ¿Aló?
1: Buenas tardes. ¿Con quién hablo?
32: Con Ariel.
1: Ariel, Ariel, mi amor. Arielcito, Arielcito, ¿de dónde está llamando usted, mijo?
32: Estoy llamando de Quinta Normal.
1: ¡Mira! ¡Qué lindo Quinta Normal! Me encanta la Quinta, mijo.
32: Sí.
1: Es difícil de llegar, pero me encanta la Quinta. ¿Qué quiere que le diga?
32: Es muy entretenida.
1: Es verdad. Oiga, mijito lindo, ¿qué hace usted?
32: Yo trabajo en muebles. Hacemos muebles, hacemos muebles con mi señora aquí en la casita. Tenemos un taller.
1: Ay, qué bonito. ¿Qué tipo de muebles hace, mijo?
32: Hacemos muebles de cocina, ¿ya? Muebles para lavaplatos, ¿ya? Todo eso es melamina. Bien bonito, bonito los quedan.
1: Qué bonito, mijo. Un aplauso para usted, mi amor.
32: Gracias.
1: ¿Cómo se llaman los que se dedican a hacer muebles?
32: Mueblista.
1: Mueblista, eso, mueblista. Carpintero se llamaban antes.
32: Carpintero se llamaban antes, claro, exactamente.
1: Claro, ahora lo vuelvo a poner mueblista. Está bien. Ya, pues, mijo, que le vaya bien.
32: Ya, gracias.
1: Un besito. ¿Ariel se llama usted?
32: Sí, porque puede.
1: ¡Arielcito, Arielcito! ¡Vamos a jugar un poquitito! ¡Arielcito, Arielcito!
33: Mueblista, mueblista. Te la tengo lista.
34: Ariel, Ariel, júntate con el Toño y jugáis con él.
35: Ariel, Ariel, anda a lavar la ropa y la colgáis en el cordel.
36: Ariel, Ariel, oye, la ropa me quedó toda sucia.
37: Antonio, Antonio, pídele.
38: Oye, si hace mueble, mueblista, si hace cama, camista, y si hace ropero.
39: Ariel, Ariel, sóbame la otra.
40: Ariel, Ariel, el primo del lomo.
41: San Antonio, San Antonio, está ahí al lado de Cartagena, vos huevo.
42: Ariel, Ariel, vamos a frotar la piel.
43: Arielcito, Arielcito, sácate un pitito.
44: Ariel, Ariel, cómetela con mantel.
45: San Antonio.
46: Ariel, Ariel, te gusta por el Anuel.
47: Ariel, Ariel,
0: dejaste la sirenita.
1: Ariel, Ariel. Arielito, Arielito. Mueve un poquito. Arielito, Arielito.
2: Arielcito, Arielcito. Cepílleme el pinito.
3: Ariel, Ariel. Rájate con una pizza.
43: Arielcito, Arielcito, regálame un palito.
4: Ariel, Ariel, juega con él.
5: Ariel, Ariel, cómete el pan con miel.
1: Ariel.
6: Arielito, Arielito, dame un besito.
1: Me gusta, me gusta, me gusta.
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1: Sí, señora, está todo el mundo llamando, todo el mundo se quiere conectar aquí a la Radio Viva. ¡Aló!
8: Hola, Tenchita, ¿cómo está?
1: Muy bien, pues, mijo, ¿y usted?
8: Bien, mi Tenchita linda, hermosa.
1: ¿De dónde está llamando?
8: De un teléfono.
1: ¿De dónde está llamando?
8: De Vitacura.
1: Eso, Vitacura, cuidado con el cura. Oiga, mijito lindo, precioso, ¿a qué te dedicas tú?
8: Yo ayudo aquí en la feria.
1: Ya. ¿Y qué haces en la feria?
8: No, le ayudo a bajar las mercaderías, la fruta, todo eso. Y a la vez cuido auto.
1: ¿Cuida el auto y los caballos?
8: Sí, porque como vivo aquí en la calle.
1: ¿Ya? ¿Viví en la calle?
8: Vivo justo aquí en Vitacura, donde está el club de polo. Vivo en la calle y me ha salido difícil encontrar peguita.
1: Pues, mijo. Ya está bien, pues, mijo. Bueno, a ponerle el hombro nomás, pues, mochito. Ya,
8: me llamo Pinto.
1: Oiga, mijito, ¿y por qué? ¿Cómo llegó a la calle, mijo?
8: Mire, es que tuve unos problemas con mi señora, que es muy, muy celosa. Se enoja porque hablo por teléfono, por todo eso.
1: Ya, pero ¿me estás diciendo que preferís vivir en la calle que vivir con tu señora?
8: No, porque ella está pagando... Pero yo no tengo plata como... Porque a ella le cobran 80 lucas por ella sola y con mi hija. Pero a mí, si me voy para allá, lo cobran 170. Y no he costado pega, por eso estoy en la calle.
1: Pero y a ella le cobran mal. 80 lucas.
8: Sí, pues ella paga 80 lucas, pero conmigo pagaría 170.
1: Pero 8 más 8 es 16. ¿Por cuánto están cagando con 10 lucas?
8: No, pues... Mire, pensé que a la vez le mando plata para mi hija, pues.
1: Ya, pues,
8: le mando plata a mi hija.
1: Mijo, trate de salir de ahí. ¿Cómo no va a tener una red de apoyo, mijo? ¿Cómo va a estar viviendo en la calle con los fríos que hacen, guacho?
8: Lo más que quiero, Tenchita, ahí yo le voy a mandar una foto a donde yo duermo.
1: Madre,
8: y
1: usted me da
8: pena de decirle esto, pero así es la vida, pues. Pero hay que tirar para arriba, ¿no?
1: Es que así no debería ser la vida, pues, mijo.
8: Sí,
1: ¿o no?
8: Sí,
1: alguien debería ayudarlo, pues, mijo, y usted sacarse la cresta. Usted le pone mucho al pimeño, le pone en alguna.
8: No. Si alguna persona necesita jardinero, yo soy jardinero. Yo soy muy jardinero y trabajaba en Vitacura también. Duré como 4 años y empezaron a irse todos, echaron a todos los antiguos y quedaron puros nuevos. Pero este año me salió difícil.
1: Pegaron la boda y la pega.
8: Sí.
1: Ya, pues, mijo lindo, oiga, te quiero mucho. Ojalá que le vaya bien, mi amor, y arriba el ánimo, ¿ya?
8: Ya, me llamo Víctor, por si acaso.
1: ¡Christopher!
8: Víctor. Cualquier ayuda que necesite pega. Aquí estoy, un jardinero.
1: ¿Dónde se pueden comunicar contigo, Víctor?
8: A este teléfono.
1: Pero si no me lo sé, pues tenés que darle al aire.
8: 9 28 43 43 10.
1: Listo, ahí está. Pues, mijo, Víctor, te quiero mucho.
8: Yo igual, Tenchita, gracias por alegrarme la vida.
1: Ay, mijito lindo.
8: Gracias, Tenchita, de todo corazón.
1: Ya, pues no me da así que me da.
8: Todo tengo que esperar aquí el momento cuando ya se van toda la gente y hacer la cama. Tirarme ahí en el aire.
1: Ya, está bien, mijo, está bien.
8: Ya, Tenchita.
1: Mijito lindo, te quiero.
8: Yo también, gracias.
1: Póngale bueno, mijo, póngale el hombro, salga adelante.
8: Sí, gracias.
1: No se eche para abajo, mijo, tire para adelante.
8: No.
1: Y tenga pega ahí en la feria.
8: Sí, no, sí, aquí
1: hable,
8: tengo
1: con, hable con la gente, dígale, sí. Ahí véndale la pescada para que los pueda ayudar en todo el momento, sí. No solamente cuando se ponga la feria, pues, mijo, si la feria. Sí, bueno. ¿Cuántas veces se pone la feria ahí?
8: Aquí se pone jueves y viernes.
1: Ya, pues, dos días y a la semana nomás, porque vos tenés que tener pega todos los días para andar ocupado.
8: No, y sigo, y gracias a Dios que mi hija, donde me da más aliento, mi hijita de 6 años y medio, me da aliento, y voy a la Pincoya, también de Salmo Puerto, pero no me alcanza.
1: Está bien, mijo, ya le va a alcanzar. Con, ¿ah? con su trabajo, con ayuda y con todo, mijo, con gente de buen corazón que le va a dar una mano, mijo, le va a alcanzar, ¿ya?
8: Sí, sí, potencita.
1: Ya, papachito.
8: Pero... gracias, Tenchita.
1: Ya, beso, te quiero.
8: Igual.
1: Póngale el hombro, mijo, ¿ya?
8: Sí.
1: Ahora, no, que no agarras para jugar al Víctor. No vamos a jugar al Víctor, ¿por qué no? Así que llámenme, vamos a agarrar a otro mal huevo. Alguien que está en la calle pasándolo mal, no lo vamos a hacer, mijo. ¡Aló! ¡Buenas tardes! 227-26-232. Aquí es donde a mí se me aprieta la cuchara, mijo. Aquí es donde a mí me dan ganas de... ¿cómo no va a haber algún albergue, algún lugar, weón? Alguien que ayude a este muchacho, weón.
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1: ¡Aló!
0: Hola, Tuchita.
1: ¿Cómo está usted, mija?
0: ¿Viene usted?
1: Bien, pues, mi amor. Muy bien. Muy
0: qué
1: bien.
0: Bueno. Tuchita, te quiero mucho. Ya. Me encanta tu corazón.
1: Ay, cosita linda. Muchas gracias.
0: Siempre nos alegráis a todos.
1: Linda, oiga, ¿de dónde está llamando usted?
0: Andamos trabajando en la calle con mi colega, con mi compañera.
9: ¡Hola, Tenchita!
1: ¡Hola!
0: Somos dos viejas locas.
1: ¡Eso! ¡Ahí me gustaron!
0: ¡A gustar!
1: A ver, la otra que hago una lengua satánica también, ¿eh?
0: ¡Lengua
1: satánica! ¡Puta, parece pavo, ¿eh?
0: Mencita, te queremos mucho.
1: Oiga, mija, ¿cómo se llama usted?
0: Yo soy Cristina y mi compañera es la Karen.
1: ¿La Karen?
0: Sí, queremos jugar con el nombre de la Karen.
1: ¿De la Karen? Sí. Es que no rima con nada, Karen, poco.
0: Puta la wea. Y con Cristina, la Karen Alga.
1: ¡Cristina!
0: Ya,
1: ¡sácame la cortina!
0: ¡Eso! ¡Sácame la vagina! ¡Ah!

0: WhatsApp para que mande su audio, gavita.
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2: Puta, al final el Víctor me hizo llorar.
0: Tranquila.
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1: ¡Aló!
2: Benchita, hola, hola.
1: Hola, mi hijo lindo, ¿cómo está usted?
2: Bien, pues aquí estamos, quería a ver si me agarran para el huevo un rato.
1: Es que me tengo que ir a la pausa comercial, pero si esperáis 10 minutitos te agarro para el huevo.
2: No, no puedo esperar para eso, así que...
1: Ya.
2: No. Ya, ¿y qué te ayudo?
1: ¿Pero qué? ¿Cómo se llama usted, mijo?
2: David.
1: Oiga, ¿y usted de dónde viene, mijo?
2: Vengo acá de la consulta médica, hombre.
1: ¿Qué pasó?
2: Tengo una posible hernia lumbar, entonces... Ya,
1: bueno, te la sacás. O sea, ¿pero qué? ¿Tenéis que operarte? ¿Qué tenéis que hacer?
2: Sí, bueno, te hacemos una resonancia para ver si es realmente una hernia o no. Así que ya. No...
1: ¿Una hernia?
2: Sí, me duele más. Ya.
1: Bueno, tampoco es tan grave,
2: pues,
1: mijo, no le pongas el color a la guagua.
2: No, pero puta, igual es porque uno tiene una guagua, no podéis tomarla en brazos, no podéis hacer deporte.
1: Pero te sentás y la tomás igual, o sea, es pajarón, pues.
2: No, no pasa nada.
1: ¿Cómo no? Sí, usted se siente y le pasan la huevita, ¿ves?
2: No, sí, entiendo que los problemas míos no son nada comparado con los de esa gente, sí, eso estoy más que claro.
1: Ah, o sea, no sé, cada uno tiene sus problemas, mijo, y está bien, yo no estoy diciendo nada malo, lo único que te estoy diciendo es que no le pongáis tanto color.
2: ¿Caja de lápices?
1: ¿Sí o no?
2: Está bien, Tuchita, está bien, tenés toda la raja partida. Sí. Vale, la razón.
1: Ya, no somos ordinarios, ¿ah? Oiga, cuénteme, mijo, lindo, precioso, ¿a qué te dedicas tú?
2: Yo soy soldador.
1: Ya, por eso estoy todo cagado,
2: Sí, soy soldador, va 14 años ya soldando, entonces me tiene cagado.
1: Soldador, ¿para qué me llama usted, mijo lindo, precioso?
2: No, quería saludarte nomás y dijiste que bacán tu programa, me cago la risa.
1: Ah, bueno, ¿no?
2: Bacán por los auditores, igual que siempre dan su aporte.
1: Sí, pues es que el programa lo hacen ellos. ¿Ustedes?
2: Los que son graves, que se cambien, ¿no?
1: No, que también vengan y jueguen.
2: También vengan, ya.
1: Y hablen. Y digan que no les gusta. Y desde ahí opinamos todos. Lo agarramos para el hueso. Y está bien, pues, mijo.
2: Sí, está bien. Exactamente. Eso hace bueno el programa. Asistir a toda la gente.
1: A todos. Ya, nomás, aquí entramos todos, mijo. Aquí entran
2: tenchita,
1: todos.
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1: ¡Ay, qué lindo esto!
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0: Conmigo, mija, mi hijo lindo, usted. Es...

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0: Yo mojo la camiseta. No como ustedes, que son unos pechos.
1: ¡Frío, frío!
2: Hay 16, sí, 15 grados. 15 grados en la capital. ¿Hay 15 grados? No, no sé cuánto hay. ¡Aló!
3: ¡Aló!
2: Hola, buenas tardes.
3: Hola, buenas tardes, Tenchita.
2: ¿Cómo está usted, mijita linda?
3: Ahí nomás.
2: Ahí nomás. ¿Por qué? Sí.
3: Porque me ha costado un mundo conseguir gente. Soy terapeuta, hago masaje. Y me llaman puro viejo califa.
2: No, pues, mija, ¿pero cómo los viejos califas andan puro leseando, pues, mija? ¿Para qué?
3: Sí,
2: ¿qué tipo de masajes son, mija?
3: Hago masaje de relajación, descontracturante, reflexología podal.
2: Ya, ya.
3: Terapia
2: floral. ¿Y por qué te llaman los viejos calientes, mija, para ver si tienen final feliz?
3: Claro.
2: No.
3: Efectivo.
2: No,
3: son unos viejos califas.
2: Nada que ver, pues, mija. Nada que ver.
3: ¿Cierto?
2: Nada que ver, pues, mija. Pero claro, si usted se dedicara a eso, también está bien, pues, mija. Pero
3: claro.
2: Si usted no se dedica a eso, ¿para qué andar deseando, tratando de hacerla, pues?
3: Claro. Por supuesto.
2: Oiga, mija, ¿y cuánto cuesta el masajito?
3: Tengo diferentes precios, entre 36 a 45.
2: Ya. Ok, ¿y qué tipo de masajes son? ¿A la espalda, descontracturante? ¿Tenés masaje de piedra, masaje con las patas?
3: Claro, los masajes con los pies se llama reflexología podal.
2: ¿Y no tenés de ese?
3: ¿Cómo?
2: ¿No tienes de ese?
3: Sí, sí tengo, obvio.
2: Ah, muy bien.
3: Sí, sí tengo eso.
2: Ya.
3: Tengo masaje de relajación, descontracturante.
2: Ya. ¿Y dónde? ¿Y dónde, mija? ¿Dónde te pueden contratar, mija linda?
3: Me pueden hablar a través de mi número WhatsApp.
2: Ya.
3: ¿Te lo doy?
2: Obvio, mija. Si ya. Adivino, no somos acá.
3: Ah, claro. Ya, se lo doy. 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
2: Ya, los viejos calientes, por favor, si te llaman, mija linda, los acusáis acá, me llamáis de nuevo.
3: Ya, y le puedo dar mi Instagram.
2: Por supuesto, mamija.
3: Ya.
2: Masaje de pies a cabeza.
3: Claro.
2: Claro.
3: Se lo deletreo.
2: Ya.
3: SALAZALUD-SPA.
2: Epa, bien difícil la
3: tiene que
2: la guaita. Bien difícil la guaita, pero eso no te da bien, mamija.
3: Oh. Pero es que como son masajes terapéuticos.
2: Oiga, mija, oiga, ¿de dónde está llamando usted?
3: De Ñuñoa, me llamo Leslie.
2: ¿Y qué temperatura hay, Leslie?
3: 8 grados, 15 grados.
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2: Bueno, 15, 8, 7.
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1: Para que me llamen este minuto, cabrita. Se abren las líneas de la radioactiva. Mientras perreamos, mientras deseamos, mientras vamos hasta el menos 3, menos 4, menos 5, menos 6, menos 7, hasta el piso. ¡Aló!
2: ¡Aló!
1: Buenas tardes, mija linda. ¿Cómo está usted?
2: Bien, cerquita, ¿y tú?
1: Bien, pues, mija. ¿Cómo anda el ánimo, mi amor?
2: Más o menos, nomás sencita.
1: ¿Cómo la trata la vida usted?
2: Más o menos, no he podido encontrar trabajo hace tiempo ya.
1: ¿Por qué? ¿A qué te dedicas tú, mija linda?
3: Se está grabando la llamada.
2: Es que yo llegué hace poco acá a Santiago. Yo era de la quinta región.
1: De la quinta, ya. Ok. Y
2: allá me dedicaba a hacer eventos. Soy bartender.
1: Ya,
2: trabajaba con productora.
1: Bartender.
2: Bartender.
1: Ya, ok, pero siempre aquí en Santiago se necesita bartender. ¿Qué es un bartender?
2: Es como barman.
1: Ya.
2: Pero una mujer que prepara trago.
1: Ah, como. ¿Cómo se llama esta película? Bueno, da lo mismo. Ya,
2: ya lo mismo.
1: Ya,
2: eso es mucho más.
1: Ya. Oiga, mijita linda, ya pues ¿dónde se pueden comunicar contigo? Si tiene un Instagram donde esté ahí haciendo los malabares con la botella y con toda la cuestión, pues, mija.
2: No, pero aparte que también puedo hacer otras cosas. Si he trabajado de cajera igual, ya. He trabajado en varias cosas.
1: Ya, pues, mija.
2: La verdad es que en estos momentos voy a cualquier trabajo.
1: Ya.
2: Pero acá en San Bernardo, así que igual sería lo ideal como una cercana porque voy a mi mamá.
1: Pero no, güey, pues, amiga, si le están ofreciendo
2: pega.
1: Sí, la plata tiene que ser bueno, no más para que se mueva, pues, mija.
2: Ya, atentita.
1: Sí, pues, si le dicen en la Florida, vaya a decir que no.
2: Ah, no, pues tiene que acercarme.
1: Sí, pues, si te dicen en Vitacura, vaya a decir que no.
2: Bueno, tendré que levantar más temprano.
1: Y listo, no más, pues, mija, se levanta más temprano.
2: Ya, mi número.
1: Ya, dele, mija.
2: WhatsApp 9.
1: Ya.
2: 30.
1: Jota, no se salta.
2: 86-29-4736.
1: Repítalo, mija.
2: 9-86-29-4736.
1: Ya, 4736. Ya, listo, mija linda. ¿Cómo se llama usted?
2: Mi nombre es Bernardita, pero soy la Berni.
1: La Berni. Ya, pues, Berni, te quiero mucho. Que le vaya bien. Está todo el mundo llamando a la radioactiva, cabrito. ¿Usted necesita algún empujoncito? ¿Necesita contar su historia? ¿Necesita un consejito? ¿Anda media abrumada, medio abrumado por alguna lesera? Venga para acá la radioactiva. ¡Aló!
4: ¡Aló!
1: Buenas tardes, ¿cómo está usted?
4: Bien, ustedes.
1: Bien, pues, mijo lindo. ¿Cuál es tu nombre? ¿Cuál es tu nombre? Se fue. ¡Aló!
4: ¡Aló! Ahora sí me escucha.
1: ¡Enchúfate, mo, bueno! Oiga, mijito lindo, ¿de dónde está llamando?
4: Mira, hoy por qué el día de altura de Carrascal aquí ya está lloviendo.
1: ¿Ya está lloviendo en Carrascal?
4: Sí, oye, Tencita, que ya le hizo un favor.
1: ¿Ya qué pasó?
4: Bueno, aquí quiero ver si podemos llevar a un primo que lo tengo medio complicado.
1: ¿Por qué complicado? ¿De qué, mijo? ¿Qué pasó con el primo?
4: Mira, lo que pasa es que él está estudiando y terminó su estudio y no encuentra trabajo y está medio complicado y anda con una depresión enorme, enorme, enorme.
1: ¿Es ingeniero comercial?
4: No, es kinesiólogo.
1: ¿Kinesiólogo? ¿Y cómo no encontrar pega de kinesiólogo, dijo?
4: No, encuentra peguita, de hecho, de verdad que está muy mal.
1: Ya, pero ¿cómo?
4: Anda con depresión, el pobre. Y de verdad que yo me crié con él, pues yo vivo en Santiago y él vive en la quinta región, pero... Ya. Lo trato de ayudar, viene para acá.
1: Obvio. Ya, pues, vamos al hueso, pues, mijo.
4: Quería ver si lo podíamos llevar, pues, sí, para darle una manito, a ver si hay alguien tiene una peguita para él por ahí.
1: Obvio, dame el teléfono, mijo.
4: Pero.
1: Espérame, ¡aló! ¡Aló! ¡Ya dame el teléfono! ¿Cuánto? ¡Ya! ¡Ya! ¿Cuánto? ¡Mueve ese teléfono, no! ¡Ya! ¡Ok, ya!
4: ¿Qué
1: te digo? ¡Listo! ¡Ya, quédate ahí! ¡Vamos! Está sonando el celular también. Está usted. Ahí lo vamos a ver. ¡Ya, listo! ¿Estás listo? ¿Tú habláis con él, ah?
4: Sí, no, tranquilo.
1: Ahí después yo me meto y le tiramos el ánimo para arriba. Pero tiene... ¿Y cómo anda la actitud del muchacho?
4: No, como te digo, está mal con la depresión, pucha, y ahí entre todos estamos tratando de ayudarlo, bueno, los primos que están más cerca de él, po. Yeah. Pero fome, porque él ve que todos los que estudiaron, que son como de la misma edad, ya están trabajando y a él no le sale nada, po.
1: Claro, ya, pues, mijo, vamos. 8-1-9-1. Ahí está. ¿Alguien tiene peguita para el muchacho? ¿La clínica metro, alguna cuestión?

0: teléfono.
1: ¿Aló?
0: ¿Cortó?
1: No, cortó.
0: ¿Cortó de estar ahí durmiendo, güey?
1: No, no, si anda ahí poniéndole empeño todo un poquito.
0: Ya, pero es un muchacho empeñoso.
1: Sí, no,
0: ¿Qué edad tiene?
1: Él tiene 27 años.
0: Ya.
1: Y ahí se anda moviendo por todos lados buscando
0: pega. Es que ese problema lo tiene tanta gente, y más encima con la pega mala como está, con las cifras de desempleo, mijo.
1: No, sí, de verdad que está complicado, pero pucha, es que sé que es lo que me da lata, que la depresión se lo está comiendo, si ese es el problema.
0: Sí, pues, es que cómo no, pues, mijo, si además le debe gustar lo que hace el muchacho, pues.
1: Claro, no, y ahí nos ayuda todo un poquito.
0: Aló, buenas tardes, un momento, por favor, que le van a hablar.
1: Alexi.
2: ¿Con quién hablo?
1: Alexi, soy yo, el Edgardo, tu primo.
2: Bueno, ¿cómo estáis?
1: Bien, primito, aquí. Oye, primo, te tenía entre comillas una sorpresa ahí. Porque te tengo ahí una sorpresa ahí, entre comillas, porque quería ver si te podíamos echar una manito por, pucha, para encontrar peguita, porque igual te he visto complicado, te he visto poniéndole empeño y no resulta nada. Pues mira, ahí te van a hablar para que caches un poquito, ¿vale?
0: ¿Cómo estás, mijito lindo? Tú hablas con la señora Hortensia de Radioactiva.
1: Cortó. Oye, acá. Ya, no, tranquilo, que igual es medio tímido ahí el primo, pero no, tranquilo, después ya. Yo lo llamo, po. Pero ahí...
0: ¡Voy a llamar de nuevo! ¡Espérate! ¿Cómo se va a perder esta oportunidad, el muchacho, pues? De aquí le puede salir la pega, le puede saltar la liebre, pues, mijo.
1: Sí, como te digo, se la ha rebuscado por estos lados y no le ha salido nada, así es el problema.
0: Vamos a ver.
3: Dije.
0: No quiere contestar, mijo. Ya no puedo hacer nada, pues, mi amor.
1: Sí, no, tranquilo. Pero ahí se intentó, po.
0: Sí.
1: Vale, ya vos, Tenchita. Ahí te voy a seguir escuchando.
0: Ya, pues, mijo. Bueno, saludos. ¿Cómo se llama él?
1: Él se llama Alexis.
0: Alexis, yo creo que está escuchando en Viña, mijo, en el 90.3, así que te voy a pasar la radio para que tú le hables a este cabro, ¿ya? Adelante, ya, vale, adelante.
1: Pucha, primo, ahí, si me estás escuchando, te mando la mejor de las vibras, la suerte y todo. Pucha, ojalá podáis encontrar peguita, o si alguien por ahí quiere ayudarnos y tiene un datito de pega para él, agradecido, porque de verdad que se necesita, la depresión se lo está comiendo y es refome verlo así, po. Vale, un saludo a todos los radioactivos y, pucha, si hay alguien por ahí que nos quiera ayudar, agradecido.
0: Eso, ya, pues, mi hijo, te quiero. Ya,

0: con ese ánimo, Tenchita, ¿cuándo?
1: Yo creo que la ley si no quiere trabajar, Tenchita, porque...
2: ¡Juzgue usted que no conoce la historia, mijo!
3: Primo, con esa actitud, el día ñato va a pillar pega, culiao.

0: Yo también creo que él no quiere trabajar.
1: Date cuenta, no quiere trabajar, parece.
2: Ya, ya, ya. Ánimo, ánimo, ánimo. Que cuando la vida se nos pone dura, es rico brincarle.
3: ¡Ah! Alex, y yo también estoy con depre, pero pucha, no te puedo alentar, po.
4: No te quite.
5: ¿Pa' qué con esa talla al hueso? Con el...
6: ¡Fuera, fuera, depresión de mío!
7: Lo había contratado, pero cuando se cortó.
8: Ah, bueno, el loco bueno. No quiere trabajar.
4: No te quites.
9: Vamos, vamos, Tenchita, siempre lo positivo.

0: 712-622-3232.
1: ¡Sí, señora! ¡Sí, señora! ¡Arriba el ánimo!
2: No estén depresionados.
1: Usted tiene depresión, escucha la radioactiva, amigo lindo, se le va a pasar todo.
3: Oye, Tenchita, ¿sabes qué? Lo entiendo tanto. Me titulé con 49 años, trabajo social, licenciada en trabajo social, aún no encuentro pega. Y esto está para todos igual. Y la gente tonta que se pone a criticar sin saber lo que cuesta.
1: Exacto.
3: La ilusión de poder ejercer nuestra carrera.
1: Exacto.
3: Y llegamos a la realidad que es realmente compleja.
1: Exactamente.
3: Cuesta un montón encontrar pega. Y lo otro que te ofrecen con cuevas 600 lucas.
1: Es verdad, mija linda. Por eso, chiquillos, chiquillas, por eso hay que saber más para juzgar, pues, mijo. A mí no me gusta juzgar, no me gusta que usted juzgue. A lo mejor el cabro está con depresión real porque no ha encontrado vega. Ve a sus padres, ve a sus amigos. Por eso hay que tirarlo para arriba. Y hay que decirle que hay otras formas, obviamente. Hay que decirle que la actitud cambia todo. Sí, pues. Por eso aquí decimos... ¡Cambia tu actitud! ¿Sí o no? ¡Siempre lo hemos dicho! ¡Cambia la actitud o no! ¡Cámbiala!
4: Ahora, Tenchita.
1: Bueno. ¿O no?
5: Hola, Tencha. Disculpa la palabra, pero los comentarios, weón, bueno, la gente no sabe si el cabro la está pasando mal y los comentarios que le tiran lo pueden tirar más para abajo. Una persona con depresión, no sé.
1: Pues, mijo, bueno, pero la cuestión es como es nomás, pues, mi amor. A ustedes, aquí salen las opiniones y salen las opiniones, pues, mijo. Por eso nosotros siempre tratamos de moderar y la cuestión es, pues.
3: Muy bien por el primo preocupado de su primo.
1: Muy bien.
3: Por eso estoy vendiendo chaguarma viejita aquí.
6: Fuera, fuera, depresión.
7: Está chispeando, vieja, ya, está chispeando.
8: ¡Veja! Los kinesiólogos quedan muscularmente mal.
1: Muy bien. 2-2-7-2-6-2-3-2.
0: Escuchas el show de la señora Hortensia.
1: 1, 2, 3, 4. ¡Aló! ¡Aló!
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1: techita. ¡Qué vergüenza! ¡Oye, va tonto ahora! ¡Ay, ay, ay! ¡Aló! ¡Buena tarde!
10: Hola, Tencho, ¿cómo estáis?
1: Muy bien, mijito lindo, ¿cómo está usted?
10: Muy bien, mira, yo te voy a comentar un caso para el amigo, para que no se deprima. Yo tengo 28 años, me titulé hace 3 años de acá de la Universidad de Magallanes.
1: ¿Qué?
10: Como nutricionista.
1: ¿Qué?
10: No tengo pega, pero ¿sabes qué? Gracias a Dios tuve ahí una oportunidad de tener platita para comprarme un autito.
1: ¿Qué?
10: Y gracias a eso empecé a hacer pedidos ya y gano más que un nutricionista hospital. Así que le digo al amigo que no se echa a morir. Amigo, yo llevo más de 3 años sin pega como nutricionista y lamentablemente la pega en el área de la salud y en cualquier área está difícil, así que échele para adelante nomás, busque oportunidades de marketing digital, busque cursos, que haga cualquier otra cosa y va a ver de qué va a surgir.
1: ¡Da que eres lindo, mijo!
10: Así que un abrazo grande para ti, Tencha, acá de Punta Arenas.
1: Pero esta... Pero déjame hablar. Esta actitud es finalmente la que hace la diferencia, mijo.
10: ¿Es verdad?
1: ¿O no?
10: Yo lloré muchas noches, muchos días.
1: ¿Por qué lloró tanto?
10: Porque me esforcé tanto. Estuve 7 años en la universidad, Tencha. No era la carrera que yo quería, pero se me dio la oportunidad de estudiar y no la quise desaprovechar. Y fíjate que no me arrepiento, porque al fin y al cabo es una experiencia linda, es una experiencia diferente, y la gente que quiera estudiar en la universidad, no le echen a morir los sueños a los cabros, o no les digan que por un título hoy en día no vaya a ejercer o no vaya a tener un futuro. Créeme que en un futuro puede ser de que ese título así te sirva. Entonces, por eso es importante que si quieren seguir sus sueños y estudiando, que los persigan, no importa si tienes 30, 40, 50 años.
1: Lo
10: importante es avanzar y lograr tus sueños.
1: ¡Ay, guau, bonito, que habla lindo este hombre! Y después dejó de llorar, mijo.
10: Y después dejó de llorar.
1: Y le puso el hombro. Y empezó a tirar para adelante.
10: Exactamente, Tencha.
1: Mi amor, muchas gracias por tu testimonio, que yo creo que le va a servir mucho a este cabro, que él en este minuto está... En este proceso, en el proceso que tú también estuviste. Y llorando, echándote para abajo, diciendo por qué la weá no me resulta, por qué a mí no, por qué a él sí, por qué a mí no. Y desde ahí, encerrado en la pieza, el cabro escuchaba esto y decía...
10: No hay que compararse, Pencha, no hay que compararse.
1: No hay que compararse con nadie. Bueno, también puede ser, mijo, sí, es natural. Pero sí, no hay obvio. Que tirarse para abajo y hay que dejar de llorar, cabrito. Que lloro por ti.
10: Te amo, vieja, grande.
1: Yo también, te quiero mucho, mijo. ¿Cuál es, chao, tu, no, ¿cuál es tu nombre, llorón?
10: Yo, Alan Álvarez.
1: ¡Vamos, Kiko!
7: Vamos, Techa, vamos, amigo. Oh, si se puede, oh, se puede. ¡Viva Chile!
1: ¡Ya!
2: Mucha tenchita para el amigo. Yo también estudié con una carrera que me encantaba. Me fue como el hoyo en lo laboral. Puta, se me cerraron muchas puertas.
1: Y se abrieron otras, pues, mijo. ¿Cómo es la vida? ¿Cómo es la vida?
11: Hola, Tencha. Hola. Oye, malo que se ríen del amigo que está en depresión, que esquine, que no encuentra pega. No. El área de la salud está copadísima. Copadísima, saturadísima. Yo soy matrona. Y muchas de mis colegas y yo también solo trabajamos particular. No hay dónde trabajar.
1: ¡Cáchate! ¡Cáchate, mija! ¡Cáchate! Pero particular o como sea, mija. Te está poniendo el hombro, mi amor. Sí, aquí nadie se está riendo. Un par de comentarios medio lesos, pero ya salieron, ya se fueron. Al final, todos estamos diciendo lo mismo. La actitud es la que cambia el futuro, chiquillo. Así que póngale el hombro, mijo, para que se le empiecen a abrir todas las puertas a usted.
12: Vamos, si somos el mejor país de Chile.
1: ¡Vamos! ¿Dónde están los que aplauden el himno nacional?
13: Tenchita, Tenchita, sí, tiene razón. Puro Chile.
12: Tenchita, recuerda lo que tú decías.

0: Bicho, buenos días, la cosa, mami.
1: Bencha, yo también soy ingeniero civil.
0: Ya, yeah, cállate.
1: Quedé sin pega.
2: Kinesiólogo, kinesiólogo.
3: No, si con este gobierno que tenemos...
0: ¡Ya!
4: Cas maldito, Tencha, tiene la pura cagada.
5: Alguien decía por ahí, vendrán tiempos mejores.
2: Tenchita, tengo una carnicería por si...

0: soy de aquí, o soy de allá, o soy del otro lado. 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
0: Sí, ¿por qué tanto, sí o no? 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No, me la llevo, mijo.
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0: ¡Nos vamos a la pausa!
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0: 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Nos vamos a la pausa y ya volvemos aquí a la Radioactiva. Listo.
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0: A la 1:04.
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0: buenas tardes.
1: Hola, Luisita, ¿cómo estás?
0: Muy bien, mijito lindo. ¿Y usted cómo está?
1: ¿Todo bien? ¿Hablas con Raúl?
0: Raúl, ¿cómo anda el ánimo, Raúl? Raulacho.
1: Luisita, ¿sabía hoy día que el Día Internacional del Zurdo?
0: ¿Del qué?
1: Del zurdo.
0: ¿Del zurdo?
1: Sí, bo, yo soy zurdo, para jugar a la pelota y screen.
0: ¡Ah!
2: ¡Con los comunistas!
1: ¡Ah, los comunistas!
0: ¡Ah, el de los zurdos! Ya, oiga, mijito lindo, está bien, pues, mi amor, está bien. Oiga, sí, ¿y a usted? Ya, pero espérame. Cuéntame un poquito más. A ti, mijito lindo, ¿te ha sido difícil la vida para ti, para el zurdo?
1: En algunas cosas, tío.
0: ¿Por qué? ¿Cómo qué? Con la zurda es más loca, dicen. Es más loco todo, ya. ¿Por qué es más difícil?
1: No, supongo, hay cosas que hay unas personas que la hacen mejor con la derecha.
0: Ya.
1: Y a nosotros nos cuesta un poquito más, pero igual lo hacemos.
0: Ya, está bien, pa' viejo. Ya, pero en la vida cotidiana, por ejemplo, para pa amarrarte los cordones, los zapatos.
1: Sí, es como todo el resto. Pues, imagínate escribir una carta, algo así, y es como tener el cuaderno al rey.
0: Sí, pues dicen que los zurdos son, son más inteligentes, ¿eh?
1: Yo soy bueno para la pelota igual.
0: Ya, está bien. Ya, pa' viejo, te quiero.
1: Ya.
0: ¡Ya, zurdo! ¿Dónde hay más zurdos? Aquí en la radio. La radio activa. ¡Aló! Buenas tardes. ¡Aló! ¡Aló!
3: Viejita, abuelita Coco, ¿cómo estáis?
0: Muy bien, mijita linda. ¿Cómo está usted?
3: Rico. Oye, estoy bien feliz en mi casita.
0: Ya.
3: En teletrabajo.
0: Ya.
3: Afortunadamente.
0: Ya.
3: Así que llamar para darle ánimo a la gente que estaba en esa de buscar peguitas. Siempre se puede.
0: Linda, preciosa. Abuelita Coco me recordó esta canción, mija.
3: Sí. Vieja, yo te llamo porque quiero llamar a una amiga que se casa mañana.
0: ¡No!
3: Sí, ya estoy tan...
0: ¡No, feliz, no!
3: ¡Una sorpresa!
0: Oiga, ¿y se casa?
3: Se casa.
0: ¿De blanco la fresca o
3: qué? De crema, porque ya mereció todo lo que tenía que merecer.
0: Ya, está bien. ¿Qué edad tiene su amiga?
3: Nosotras ya pasamos los 40, pero tenemos relaciones ya de años y concretamos matrimonio.
0: ¡Ay, qué lindo!
3: Consolidamos ella en este caso consolidó su relación con su marido.
0: Ya.
3: ¡Ay, me emocioné!
0: ¡Ay, qué lindo! ¡Llamemos a la amiga, pues, mija!
3: Sí, ella es mi mejor amiga hace 20 años.
0: Ya, ¿cómo
3: la conozco?
0: ¿Cómo,
3: de los 20.
0: ¿Cómo se llama la amiga?
3: Es que le quiero hacer una sorpresa, entonces no te quiero dar el nombre.
0: ¡Ay, ay, ay! ¡Está bien! ¡Llamo, mija!
3: Porque escucha.
0: ¡Ya, ya!
3: Vamos, como fanática tuya. Ya,
0: espéreme, vamos a sacar el teléfono.
3: Ya.
0: ¡Aló! Ya, dame el teléfono.
4: Kai Radio.
0: Puta, ¿cómo? Déjame buscarlo, vieja. No sé, la mejor amiga, no se lo sabe de memoria, man.
4: Ya,
0: búscalo.
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0: ¡Nueve!
4: Te.

0: ¿Hay harta gente que se casa o hay poca gente que se casa hoy día?
1: Yo, toda mi gente se ha casado últimamente en hermosas bodas. Y los felicito.
2: Todos dirán que de alegría.
1: Algunos ya tienen familia, todo formalizado.
0: Ya, todas las cosas ya.
1: Sí, después tú te metís. Le haces una broma.
0: Después me meto yo. Yo siempre me meto.
1: Ay, qué rico.
0: Esta es la
2: mentira.
0: Debe estar ocupado.

0: pucha, la amiga está
1: ocupada. Ahora serás transferido al bus.
2: No, ¿cómo?
0: Hemos tenido mala suerte, amiga.
2: Hoy yo con tan buen llamado. Ya, intentemos una más.
0: Ya, no. Ya, si no, no.
2: El podcast.
0: Ah, no sé. Ya, chivo, ¿cómo no le va a decir palabras lindas a la amiga?
2: Oh, ay, sí.
0: Oiga, ¿sabes qué, hermano libre usted, ah?
2: ¿Lo tengo sacado?
0: ¿Lo tiene sacado? Oiga, sí. ¿Lo tengo sacado?
3: Solo la tristeza que...
4: ¿Aló?
5: Buenas tardes.
4: Buenas tardes, ¿con quién
5: la
4: hablo?
5: La llamamos del registro civil. Por su hora. Llegó su marido acá y no se quieren a casar. ¿Cómo lo hacemos?
4: Mándalo para la casa y ahí yo lo convenzo.
5: Ah, convéncelo, bien convencido. ¿Cómo estamos?
0: Le pego un porrazo y lo convenzo.
4: Exacto, exacto.
0: Oiga, ¿cómo?
5: Ay, amiga hermosa, yo te llamo a través de esta plataforma de la vieja que nos entretiene tanto para felicitarte. Un abrazo enorme. Mañana nos vamos a ver, lo vamos a pasar increíble.
0: ¿A qué hora es?
5: Temprano, a las 10 nos aguantó.
0: 10:30 de la mañana, por si se escapa el Juan, dice usted.
5: Sí.
4: Exacto.
5: Me voy a dar desayuno un pan con chanchi.
4: Lo voy a bañar, lo voy a vestir ya. Y me lo llevo al güey.
0: Hecho. Oiga, mi amor, ¿hace cuánto que está con él?
4: 15 años.
0: 15 años y salió el anillo, ¿ah?
4: Me salió duro, Tencha, que me salió duro. Yo le dije, yo te voy a soltar la mona cuando nos casemos, pues, así ya. Que...
0: Hace 15 años le dijiste eso.
4: Exacto.
0: Oiga, mijita linda, pero qué bueno que se casa mañana, que lo pase bien, ya conoce al hombre, si se está casando... Después de 15 años, porque la cuestión vale la pena, pues, mija.
4: Exacto, sí, ya le conozco las mañas, el sentido del humor, claro. Nos complementamos
0: ya,
4: bien.
0: Ya la conoce todo.
4: Es hermoso.
0: No hay nada que descubrir aquí.
4: Nada, siempre hay algo que descubrir, Tencha.
0: Ya, me gustaste. Oiga, guachita linda, preciosa, amiga, dedíquele palabras lindas a su amiga.
5: Bueno, Daisy, esta plataforma que nos entretiene tanto a la vieja, yo okay. Te quiero desear lo mejor del mundo en este nuevo proceso de tu relación. Ustedes son una pareja fantástica, un par de amigos increíbles, que también anima mucho y apoya mucho a mi relación, a mi matrimonio. Hemos crecido juntos como amigos, como familia incluso. Así que yo creo que te merecías y mucho más. Un saludo a través de la radio también para Esteban. Y mañana lo vamos a pasar y lo vamos a dar todo. De aquí al infinito y más allá, dijo el Buzz Lightyear.
0: Ah. Oye, ¿y van a hacer fiesta? ¿Van a hacer algún cóctel? ¿Van a juntarse? ¿Qué van a hacer para
5: claro,
0: la fiesta?
5: Claro.
4: Vamos a ir primero al civil y después nos vamos a ir a almorzar a una viña. Ahí va a haber una recepción y después comimos ahí en una viña.
0: ¡Ay, qué pituca!
4: ¡Toma, Tenchita, loca!
0: Oye, ¿y la viña es con hotel o sin hotel?
4: No, es sin hotel. Lo que pasa es que le voy a dar la despedida esta noche.
0: Bueno, ahí en medio de la uva, mija, ojalá que no le quede el poto morado.
4: Tengo que tener cuidado con las rosas que están al principio de la...
0: Sí, ¿usted sabe para qué son las rosas?
4: ¿Para los bichitos?
0: Sí, pues, muy bien. ¿Para cacharse hay bicho?
5: Una sí, intuición.
0: Ya va, mija.
4: Por eso yo me pongo calzones rosas.
0: ¡Para espantar a los bichos!
4: ¡Ah! Exacto.
0: Ya, mijita, que le vaya bien, lo que la quiero.
4: Muchas gracias, vieja Loto. Muchas gracias, amiga, por tus palabras.
0: Oiga, ¿cómo se llama usted la que se casa?
4: Daisy.
0: ¡Daisy, Daisy! ¡Vamos a jugar con tu nombre, Daisy! ¡Daisy, Daisy! ¡Hola, novia!

0: 6836-2133.
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3: ya,
6: dejo.
3: Bloqueado al tiro, sea tonto, pues, mijo. ¿Ves? ¿Para qué? No es necesario. No sea ordinario, sea creativo, sea buena onda, tire la talla. Juegue aquí con nosotros, pero no sea ordinario. No trate de pasarse, de hacerla, mijo.
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3: Te van a gastar. Ay, ay, ay. Todo el mundo llamando a la radioactiva, cabrito.
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3: Seguimos. Seguimos jugando. Aquí en la radio. La radioactiva. ¡Aló!
10: Daisy, Daisy, me veí, te poní.
3: Ya.
11: ¿Cómo pica? ¿Cómo pica?
3: Listo, listo. Estamos bien con el Daisy, Daisy. ¡Aló!
10: ¡Oh, sencita! ¡Vale! Mismo. ¡Te vale. Visto!
3: ¿Quién?
10: Víctor.
3: ¿Qué, Víctor? No, si ya hablamos contigo, Víctor. ¡Aló!
11: Pásame la espalda.
10: ¡Hola, viejito Luca!
3: ¡Hola, mi amor! Bájeme la radio, por favor, mijo lindo.
10: ¡Hola, viejita!
3: ¡Bájeme la radio! ¡Bájeme la radio! ¡Bájeme la radio! ¡Bájeme la radio!
10: ¡Oye, mi viejita! ¡Dije bajarle la tía!
3: ¡Ya, ya, ya! ¡Cuénteme, para qué me llama usted!
10: ¡Ya! ¡Ahora sí!
3: ¡Ya!
10: ¿Cómo está mi viejita loca?
3: Bien, mi amor. ¿Para qué me llamas tú?
10: Mira, mi viejita, estoy sentido contigo.
3: ¿Por qué, mijo?
10: Porque me tenés bloqueado del año pasado.
3: Oh, wow.
10: Ya no desbloqueé ahí.
3: Oh, wow, Eva, mijo. Si yo no ando bloqueando, no ando bloqueando. ¿Qué dijiste?
10: Nah, no era nada malo.
3: Nada malo, no, ya, chaval. No, ¿cómo nada malo? Si yo no bloqueo por bloquear, pues, mijo. A mí me gusta conversar con ustedes, como andar bloqueando por bloquearlo, yo bloqueo por un warm up.
8: Baja la madre, venga.
3: Eso, gracias, mijo lindo. 227262232. ¡Aló! ¡Aló! Buenas tardes. No me corte usted. No me corte usted.
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3: ¡Aló!
10: Hola, chica.
3: Hola, mijo. Oye, Víctor, ya hablamos contigo.
10: Techita, soy Alejandro.
3: Ah, perdón, me equivoqué. Alejandro, Alejandro, ¿para qué me llama usted?
10: Te llamo porque ando triste, Techita, pero me gusta escuchar tu... problemas familiares, problemas de familia.
3: ¿Qué pasó, pues, mijo?
10: desanimado, pero bien, bien.
3: No, pero no le sé, pues, mijo, ¿qué le pasó?
10: No, Techita, escucha, igual es triste, pero lo que pasa es que tuve un problema con mi casita y el banco me la remató.
3: ¿Con la casita?
10: Sí, 20 años viviendo ahí, canchita.
3: ¿Y se la remataron porque no pudo pagar, mijo?
10: En la pandemia.
3: Oh.
10: Y trabajo independiente.
3: Yeah.
10: Y... 4 años con mi señora y no tenemos para acreditar renta y no quisieron renegociar más.
3: Ay, mi hijo lindo.
10: Así que, pero estoy fuerte, sí, me tengo mis manos buenas, hago buenos trabajos. Tenemos buen trabajo con mi señora independiente, hacemos decoraciones. Y tirando para arriba.
3: Oiga, qué difícil la situación, mi hijo, ¿eh? Tiene que ¿Y dónde está viviendo? ¿Dónde está viviendo ahora?
10: Yo vivo en Puente Alto, ¿no? Todavía estoy en la casa.
3: Ya.
10: Pero, Tencho, ¿sabes qué? Tengo fuerza.
3: tiene fuerza, tiene las manos buenas, tiene que ponerle el hombro, mi hijo.
10: Tengo tres hijos de 19, de 11 y de 7. Ya. Una niña.
3: Todo a trabajar, mijo. O sea, no todo, el de 11 y de 7 no, pero el de más grande
10: sí. Todos trabajamos, pero a veces el sistema es raro, pero hay que darle nomás potencia.
3: Es verdad. Pucha, mijito lindo, te quiero mucho, ojalá que le
10: Siempre te llamo para los fin de año, para los 18, yeah. Bueno, estoy siempre de WhatsApp contigo, ahora cambié el número, pero recién grabé este número para tu WhatsApp.
3: Ya, pues, mijo.
10: Y te escucho y llama gente y esta radio fortalece a la gente, así que...
3: ¿Y le sube el ánimo, mijo?
10: A mí, sí.
3: Ya, ahí estamos pagados, pues, mijo. Sí, es que estamos para eso, porque hay tanto, tanto, tanto, tanto, tanto.

0: sistemas siguen avanzando.
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0: Con la fucking plata, mijo. Ay, ay, ay, uy, uy, uy.
2: Ay, tenche, que estamos cagados.

0: le mandamos ánimo al amigo que tiene problemas con la casita. Mande, mande,
1: mande. Oye, Tenchita, pero el caballero dijo que trabajaba en decoración. ¿Por qué no dijo como más datos?
2: Porque está, llamamos a otra cosa, mamita.
3: Hola, Tencha, ¿cómo está? La Bárbara. Hoy no alcancé a llegar a los tarareos, pero me quedo con una duda, que hay una canción en una parte que como que hace así, mira, empieza. Viene mamá, viene nana, na. Quizás nos van a ayudar, ¿cuál es o no? Como que hace así, mira, empieza. Viene mamá, viene nana, na. Quizás nos van a ayudar, ¿cuál es o no?
2: ¿Alguien me puede ayudar? Ayudemos a esta señora, por favor. ¿Alguien sabe la canción?
0: Era Chubacán, celo esa cuestión.
2: ¿Qué canción es?
4: Señora, es Star Wars.
2: Ay, ay, ay. ¿Usted sabe de dónde toma leche Luke Skywalker? De Chewbacca.
5: Vieja, esa canción es Pretty Woman.
3: Hola, Tincha, ¿cómo estás? La Bárbara. Hoy no alcancé a llegar a los tarareos, pero me quedo con una duda, que hay una canción en una parte que como que hace así, mira, empieza. Viene mamá, viene nana, na. Quizás nos van a ayudar, ¿cuál es o no?
2: ¿Cuál será? ¿Cuál será?
6: Doctor, doctor, mi esposo se cree ascensor. Dígale qué pase, ¿no? Que en este piso no...
2: ¿Me quedo metida?
1: Ah, sí, es Pretty Woman. Sí, esa es.
2: Es Pretty Woman, mija. Por favor, mándeme un audio. ¿Pero cómo hacer esa? ¿Esta?

0: ¿Cómo está la Bárbara? Hoy no alcancé a llegar a los tarareos, pero me quedé con una duda, que hay una canción en una parte que como que hace así, mira, empieza. Quizás nos puedan ayudar con el lío, ¿no?
1: Mercy. A ver, llegamos a la parte. ¿Esta, mijo, no? Dígame, pues.
2: ¿De dónde chucha sacó el rugido para esta canción?
1: A la peor descripción del mundo.
2: ¿De chucha sacó?
0: Sí, sí, ahí viene.
2: ¿De chucha sacó?
0: Sí, sí, sí, ahí viene.
1: En esta sección, la peor descripción de la canción gana.

0: esa era, ¿viste? Puta que me río con la tencha.
1: Ay, ay, ay, cabrito, se pasan.
0: Pero tencha, si así nos enseñaron, pasa la cosa de la cuestión con la cosa para acá. Así entendemos los chilenos. ¡Miau! ¡Miau!
2: Ok. Pretty woman.
3: Esa era la canción del Checo Pete.
1: Ay, ay, ay, qué bueno esto.
4: Ay.
1: Ya, nos vamos a la pausa comercial, cabrito, cabrita linda. Usted descríbame la canción que quiere escuchar aquí en la radio. Está buena esta sección, me gustó.
4: Cuando pagan por la chucha.
3: Esa canción la canta el Kiko.

0: Señor, discúlpeme, pero el té que me trajo está...
1: ¡Frío, frío!
2: ¡Hay 14 grados en la capital! Dicen que va a llover ahora.
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La mami pone en Sinaga.

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2: Gracias. Seguimos. Venga para acá. 22-726-2232. Se abre la línea de teléfono para que usted me llame, para que pida consejo, para que me cuente su historia, para que le cede solamente.
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2: Venga, venga, venga. Que nadie lo detenga.
3: Doctor,
2: Tenchita. ¿Para qué, pues, mijo? ¿Para qué tantas veces? ¡Aló!
4: Hola, Tenchita, ¿cómo estás?
2: Muy bien, qué lindo ánimo anda trayendo usted.
4: Primera vez que me comunico contigo.
2: ¿En serio?
4: Tan contento estoy, sí.
2: Primera vez. Mira qué lindo,
4: es
2: mijo.
4: Es mi primera vez. Me descartucho contigo, Tenchita.
2: ¡Ven! Oiga, mi amor.
4: Oye, Tencha, quiero decirte una cosa.
2: Espérate, vos. La cuestión no es nada, mijo. Oiga, ¿cómo se llama usted?
4: Diga. Rodrigo me llamo.
2: Rodrigo, ¿de dónde está llamando, Rodri?
4: De la Florida en este momento, al frente del Pollo del Ocho estoy. Me voy a comer una cazuelita ahora.
2: ¡Ay, qué rico! ¡Rodrigo! ¿Cómo está la cazuela primero? Oiga, mijito lindo, ¿para qué me llama usted en su primera vez aquí en la radioactiva? Primera vez.
4: De repente me pasa contigo, yo te quiero mucho, te encuentro bacán, muy bueno tu programa, muy entretenido, pero me pasa que hay como una disonancia cognitiva. ¿En qué sentido?
2: ¿Qué significa eso, mijo? Porque yo no llego a ese término.
4: Cuando las cosas en la realidad no son tan como dice el discurso.
2: A ver.
4: Porque, mira, por ejemplo, aquí con el tema de... Estás escuchando al Sinaca recién. Y hablando grosería hasta por los codos con el Sinaca. Y después nos pedía a nosotros que nos comportemos en el teléfono y en los mensajes que mandamos.
2: ¿A dónde?
4: Entonces,
2: ¿qué dice el Sinaca?
4: Ahí tiene la disonancia.
2: ¿Qué dice el Sinaca?
4: El Sinaca está por los codos que te juleo de que no sé otras cosas más. Pura ordinaria es el Sinaca.
2: ¿A dónde? A ver.
4: Pero ponle la mensaje.
5: Aló, muy buenas tardes. Aló, muy buenas tardes.
4: Entonces a mí me parece que eso es como que o somos o no somos, pues, pero no podemos estar a medias, pues de repente en la canción pasan piola un montón de ordinarias, de groserías, y uno también quiere decir esas mismas groserías, pues.
2: Ya.
4: Yeah. ¿No? Yeah. No sé, ese es mi único reclamo, no tengo más reclamos que formular.
2: O sea, vos decís que vos tenés los mismos derechos que Sinaca.
4: Sí. Pero no tengo la misma herramienta, pero sí los mismos derechos.
2: Vaya, ahí va yo. Primero muestro la herramienta, después hablamos.
4: Ya, mi guachita, ahí te muestro las costillas.
2: Ya. Ahí para que lo conversen ustedes, yo creo que son dos cosas totalmente distintas, mijo.
4: Sí, tú creí, ya. Bueno, pero es mi opinión.
2: Está bien, po. Hay opiniones buenas y opiniones como las huevas.
4: Ya, pues, mi pensita. Me cagaste.
2: Ya, mijo, te quiero mucho. Gracias.
4: Abrazo,
2: por llamar.
4: Abrazo, chao.
2: ¿Qué opina usted? Vamos a entrar de nuevo en esta discusión.
6: Hay hueones copuchentos y este.
7: Oye, Tencha, hácete la loca. Era la anterior canción a la que sonaba del Sinaca. Pusiste.
2: Ah, ya. ¡Vamos a entrar de nuevo!
8: Si quieres huevo, huevo un guruguru.
9: ¿Aló? ¿Con la Casa de la Cultura? Sí, bueno.
10: Uy, amigo, entonces dígalo cantando, bo.
11: Amigo, se le cayó el maquillaje.
12: Yo me quedo con la canción.
2: ¿Para qué, bo? Si ese era el ritmo.
13: No sé, de hecho, yo pienso que tu opinión es como la juega.
14: Tenchita, todo aquel tulachi es bueno para reclamar.
15: Oye, sí, nunca la había visto por ese lado, sí, con la canción anterior, igual de un chileno con la Tolachi, no sé cuánto, que te chupa los dos agujeros, que quiero ser el primero, oh, me llegó el cora.
2: Yeah.
15: Oye, sí, nunca la había visto por ese lado, sí.
16: Oye, weón, pa' weón, no.
17: Yeah. Uy, que andé con las orejas delicadas, guacho.
18: Ahora salen todos los cartuchos y van Marte J, están todos calientes.
2: No es de cartucho, está generando un tema de discusión, nada más.
16: Ay, oh, ese bueno, los papás son primos.
2: ¡Ya!
19: Habló el Republic.
2: Ya, no tiene nada que ver con política eso.
0: pero si son puras canciones con poesía.
3: Bueno, yo el otro día también dije que a los niños hay que enseñarles a decir oye, no oe.
2: Ya.
3: Entonces se burlaron todos.
2: No,
3: y ahora se burlan de esta persona.
2: No.
3: Bueno, yo el otro día también dije que a los niños hay que enseñarles a decir oye, no oe. Entonces se burlaron todos.
2: Nada que ver. No nos burlamos, mijo.
5: Mis

0: Bueno, yo el otro día también dije que a los niños hay que enseñarles a decir oye, ah, no, oe. Entonces, oye, ah, no, oe. No, oe, oe, oe, oe, oe, oe, oe, oe, oe, oe, oe, oe, oe, oe, oe, oe, oe, oe, oe, oe, oe, oe.
1: Me pica el oye.
2: Oye, que son maleducados, ¿cómo se burlan? Oye, no sean así.
3: Oye, pónganse nada, cabo.
4: Ay.
5: Oye. Oye, oye, oye, oye,
6: oye. No hables como Dios, no soy Dios.
7: Oye, mana, tencha.
8: Oye, ponte re, mi chuche, tu vas.
9: ¡Eso, eso, eso!
10: ¡Oye, es terrible! ¡Sí, sí, no me interesa! ¡Oye, oye!
11: ¡Oye!
10: ¡Oye,
11: oye!
12: ¡Oye, mi sangrecita!
13: ¿Qué va?
14: ¡Oli, oli, oli, oli, oli!
15: ¡Bularon, bularon!
16: ¡Oye, pónganse serio!
17: ¡Oye, tensa!
18: ¿Qué va?
17: ¡Oye!
18: ¿Qué pasa, Michan?
13: ¡Chan, chan, chan, chan! ¿Qué pasa, Michan? ¡Aló! ¡Buenas tardes!
19: Buenas, pincha, ¿cómo estás?
13: Muy bien, mi amor. ¿Cómo está usted?
19: Muy bien, gracias.
13: Ay, pero qué bueno, mijo lindo, precioso. Cuénteme, ¿para qué me llama usted?
19: Pincha, mira, yo te llamaba porque queremos ofrecer, tenemos una oferta de trabajo.
13: Ah, mira, que está muy bien. Cuénteme, ¿de qué se trata?
19: Mira, necesitamos un... Señorita o caballero para, digamos, para secretariado.
13: ¿Ya? ¿En qué?
19: Mira, lo que pasa es que mi hija se está poniendo con una pyme.
13: ¿Se está poniendo con una pyme, ya?
19: Sí. Entonces, ella necesita que la gente la abra. Lo que pasa es que ella ya se está colocando su oficina de abogado.
13: ¿Tiene un bufete de abogado?
19: Sí. No, ella sola no.
13: Ah, ya, ya. ¿Ok?
19: Entonces necesita que él le ordene las horas y todas las cosas.
13: Ya, es como teletrabajo, ¿no?
19: Sí, por teletrabajo, no, y en mediodía en vivo.
13: Mediodía en vivo.
19: Sí, el otro,
13: claro, ya, está bien. ¿Y cuánto pagan? ¿Cuánto hay, mijo? Oye, ¿cuánto hay?
19: No, eso es el sueldo mínimo.
13: Ya, ¿cuánto es? ¿530?
19: 530, sí.
13: Ya, está bien.
19: Y más un bono de locomoción.
13: Ya. Igual para alguien que lo necesite. ¿Y dónde se pueden comunicar contigo?
19: Mira, te doy el número 985-67-1100.
13: ¿Cómo se va a llamar el bufete, la oficina de abogado?
19: Ella, Daniela Silva, abogados.
13: ¿Daniela Silva?
19: Sí.
13: Ya, ok. Ya, pues, mijo, está bonito. Muchas gracias por llamar aquí a la radio.
19: Sí, no, no, siempre contigo, Tencha.
13: Lindo, precioso. Muchas gracias, mijo. Te quiero.
19: Dale, cuídate mucho, que estés muy bien.
13: Chao, chao. Chao, chao. Chao, chao. Aló, aló. Aló, compadito. Aló. Aló.
20: ¡Tenchita hermosa!
13: Hola, mi reina, ¿cómo está usted?
20: ¡Vieja rica! Ahora feliz porque me comuniqué contigo.
13: Cosita linda. Cuénteme para qué me llama. ¿Cuál es su nombre?
20: Viejita, la Yané de Quilicura.
13: ¿De Quilicura? ¿Cómo se llama usted?
20: Janet, pues, corazón, la Janet.
13: Yo pensé que me dijo, llamé de Quilicura.
20: No, la Janet, Tenchita.
13: Tengo el hoyo tapado, estoy sorda. ¿Ya qué?
20: Oye, necesito de tu ayuda.
13: ¿Qué pasó, mi hija linda?
20: Como el señor estaba ofreciendo trabajo, yo quiero ofrecer mi pyme.
13: Ya, pero ponga la pyme.
20: Oye, Tenchita, lo que pasa es que, bueno, también le pedí favorcito al papi. Lo que pasa es que compré un dron agrícola.
13: Ya.
20: Ya, y ese dron sirve obviamente para todo lo que es agricultura, sembrar, fertilizar, todo.
13: Ya, ya, ya.
20: Necesito más seguidores y que me promociones, pues.
13: Ya, ¿y cómo se llama la empresa?
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13: Agrodrón. 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
13: Ya, está bueno, mameja. Ahí van los guasos para que le pongan ahí al campo.
20: Sí, que me sigan en Instagram, en TikTok. Estoy partiendo, Tenchita, entonces esta es una inversión que hicimos. Y linda, quiero darle a eso porque tú sabes que el sueldo mínimo no alcanza.
13: Sí, pues, mija, ya, dele, adelante, mija linda.
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13: Ya, me gustó.
20: ¿Ya?
13: Ya, pues, mija linda.

0: está. Muchas gracias.
1: Seguro, gracias.
0: Ya, listo.
2: Está llamando a todos los programas. Ayer llamó el papi.
0: Ya, está bien, pues se la está jugando. Tiene una actitud positiva. Quiere ponerle bueno, quiere hacerla, pochoro.
3: Muchas gracias.
4: Ahora vamos a seguir.
5: Quiero gritar que te quiero.
6: Jané, Jané, te bajo el cola, le.
0: Ya. Ya, ya, ya. El dron me ayudó a sembrar papa. Oye, yo no sé si esa consulta es de verdad, weón.
7: Porque los chinos, yo he visto unas cuestiones chinas de drones, weón. Bueno.
8: Janet, Janet, escucha, vieja, weón.
0: Ya, ya, ya, ya.
2: ¿Cuánto cobramos en mi jardín?
9: El corazón.
7: ¿Y eso qué te importa vos, huevonao?
10: Oye, ese que está dando la pega, yo el número mal, po. Mire que lo dé bien, po. O lo anoté mal. Oye, ese que está dando la pega, yo el número mal, po.
11: Oye, mi hija quiere trabajar de secretaria.
12: Janet, Janet.
0: Te... Ya, ya, ya, ya, ya. Ya, ya, ya, ya, ya. Ayuda a verle el ojo a la papa.
11: Oye, que estés delicado de cutis, cabro.
6: Oye, el que llamó para la pega se está poniendo.
13: ¿Qué más oveja no sea, Jaime?
14: ¿El dron hace pedido para Talca?
0: Eso está, no, ya, córtela, córtela.
6: Oye, oye, agárrame el cojón.
0: Ya, ya, ya, ya, ya.
15: ¿Cuánta agua toma el dron?
16: Oye, es que ofreció pega para ganar todo poco.
17: Oye, Tenchita, aquí mi pyme, el guón de los detergentes.
18: Mi hija está buscando pega, pero está en pre-kinder.
19: Oye, tengo el cujao.
0: Cabritos, nos tenemos que ir.
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0: Cabrito, nos vamos, nos vamos, nos vamos. Pero antes les tengo que decir una cosita, pues. 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

Deben que sonar la guata. Cerré. Lo cerré. Lo cerré. Ya, ahí está.

0: ¡Grande Coquimbo, grande Coquimbo!
1: ¡Eso! ¡Salud para Coquimbo, cabrón! ¡Tremendo!
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0: La carita, ¿qué hora te levantaste?
1: 1:59 minutos.
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0: buenas tardes. Ya empezó a salir el pan calientito. 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Ya está abierto el local. Gracias y muy buenas tardes.
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0: No venimos más porque los dos somos famosos, mi hermano, ya.
1: Vivir así con la emoción de no saber decir adiós.
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18 años, usted lo conoce bien, el portal del web de Radioactiva 92.5, con tus cariñositos de siempre, Cristian Jara, el incubilo, que te habla, arroba José Godoy, artista nacional. Perro, aquí están tus cariñositos de siempre, te acompañamos siempre, de lunes a viernes, hasta las 2 de, hasta las 4 de la tarde, de 2 a 4, ayer.

569-6836-2133. Estamos listos ya. 2 de la tarde, 8 minutos, portal del web. +569-6836-2133.

0: WhatsAppé de este hermoso programa. Usted con respeto, con cariño, siempre hay talletas. Y el humor va a estar, pero con respeto.
1: ¿Se puede o no se puede?
0: Se puede. 227-26-2232 es la línea telefónica. Alan

0: Estamos de cuico. Este programa no se las da de cuico. ¿Para qué estamos con cosas?
1: Ah, la raíz, se la tiraste a la raíz.
0: No, yo loco, yo paso por el diario y todos quieren ser cuico. Nosotros no. Estamos lejos
1: la radio.
0: De loco, recorre el diario. Todos te hablan así, pues. ¿Ah? Oye, y nada, el otro día estuve. No, compadre. Acá no.
1: Acá somos pichanga.
0: Acá hay hawaiana.
1: Acá somos pichanga.
0: Sí.
1: Empecemos saludando.
0: Acá hay piscina en el pasaje.
1: Mira, pueden entrar por teléfono, que lo pongo con nuestro amigo. Ya, ya.
2: 2-7-2-6-22-32.
1: Hay que pagarle.
0: Pues. Acá para llamarnos estás achiflido, ¿cuál es? Esa. No queremos ser cuicos nosotros. Estamos lejos de eso.
1: Sí, otra cosa, si quiere entrar así. Silvio, ¿cuál era su silvio?
0: Claro.
1: ¿Ya?
0: Aquí usted conoce a los guones de la esquina.
1: ¿Cómo llamabas a tu amigo de la Paola antiguamente? No, de la Paola, del barrio. ¿Para qué le
0: echamos tan abajo?
1: Y si

0: Sí,
1: ¿cómo,
0: sí, sí.
1: ¿Cómo está?
2: Bien, sobre todo ahora. Yo te escucho a ti, Black. Te sigo desde cuando estás en... ahí encerradito.
0: 2-0.
2: Te amo, te quiero y me alegras todas las tardes.
0: Gracias. Oye, pero vino de la dirigida aquí. Qué bonito. Es que yo le pagué. Esa es tu pobre.
2: De aquí de La Caro.
1: Ah, bueno, qué parte de La Caro. No posibilidad,
2: qué boludo, man. Te amamos. Te amamos, mira. Qué boludo.
0: Qué bueno. ¿Cuál es el colectivo que tomáis?
2: No sé, vos si te pregunto dónde venga.
0: Esto está voladito, está voladito.
1: Saca una vez que
0: sí, viejo.
1: ¡Chao, hijo!
0: ¡Oiga, sácale la caga de perro! Yeah.
1: Están llegando acá. Por WhatsApp.
0: No valemos más, manito mío. A ver, ¿qué dicen las cabras? ¿Qué dicen los cabros? ¿Qué dicen las cabras? ¿Qué dicen las cabras?
3: Hola, muyayo. Desde Cerro Navia, sí.
0: Esa.
1: Cerro Navia. Buena, Cerro Navia. Tienen un personaje.
4: Buena, los cabros.
1: Hola, hijo.
5: Hay un ternero así bonito para las diaras ahí.

0: viejito de mierda.
1: ¿Cómo te llaman de afuera, tío? ¿José? Bueno. ¡Ya! ¿A ti cómo te decían así como de afuera?
2: ¡Pepe!
1: ¡Pepe! ¡Oiga, tía! ¡La bonita!
2: ¿Titín?
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1: ¡Papuco!
2: 2 de la tarde con 15 minutos, Portal del Web de Radioactiva. Cosas que hacía ahí en la villa, en la, donde vivía ahí antes.
1: Los juegos antiguos.
2: Antes de burguesarte. ¿Qué hacía ahí antes? La pureta. Antes que existiera la tarjeta de crédito. Y el banco guaguahuegua.
1: Porque te fuiste al barrio, para andar con cosas, de la que se cae la mamá.
2: Porque hay un viejo ahora en la entrada, le da el color. Porque tenía una camioneta china, ahora le ponís color. No, cosas que hacía allá antes, la opulenta.
1: Estamos verduros.
2: Sí,
1: estamos
2: verduros. Esa duele, la de la camioneta china.
1: Hoy día estamos verduros.
2: Sí. No, pero para recordar, pues, hijo, para recordar, ¿o no?
1: Si al final uno
2: es de allá. Uno de un pueblo más abajo, cosas del cuando eras de un pueblo más abajo.
1: La puleta, ¿para qué vamos a andar con cosas, bo?
2: ¿Sí, no?
1: Sí, pues ahora que andís con uñas postizas no significa que.
2: ¿Para qué, bo?
3: ¿Para qué? Una empecé.
1: Ya.
2: ¿Para qué? Porque ahora que he tenido, puta, no sé, un quincho ahí que le pusiste una campana, güey.
1: No. Antes hacía ahí la cuestión lo más bien ahí en una parrilla. Ahora que te vi entrar en arco.
2: Con las palmetas esas, como el local de sushi, ¿para qué?
1: Parece de casa de narco, me dijiste a mi casa, José, ¿cómo me puede decir eso?
2: No, porque todo nace, porque yo le digo, oye, Cristian, ¿por qué todas las casas son color beige? ¿Bueno, es el color que hay que pintarla? No, me dice Black, cada uno puede pintar como quiera. Ah, la tuya parece de narco, le dije, está bonita, hijo. Está bonita, esas palmetas como ladrillitos chicos. Son bonitas, pues, hijo.
1: Supieron que aguantaban esas, locos, son súper caras.
2: Si son caras.
1: Pues. Sí, son súper
2: si caras, pues, güey.
1: Me cana, usted fue a comprarlas. Más caras que vienen como 6.
2: ¿Ya?
1: Y son carísimas.
2: Son caras, pues.
1: Si son de piedra, de verdad, pues. Si no. ¿Qué salió más caro que hacer eso?
2: ¿Qué dicen los cabros?
1: Ah, te aburguesaste,
4: pues. Bizcochitos. Hola, bizcochitos. Cuando me acuerdo, güey. Compraba papas fritas que las hacían con leña, hermano. Y me la echaban un cucurucho de.
2: Las viejas.
4: De hoja de Romeo.
2: Las viejas en los viernes en la tarde.
1: ¿Sabes cuándo? Era eso generalmente cuando habían pichanga, weón, en el barrio.
2: Y en un cucurucho pasabas ahí.
1: Sí, y era para el club. En la sede del club.
5: Oye, yo antes, cuando era de dos pueblos más abajo.
1: Ya.
5: Me hacía batidos de café, el descafé con azúcar y todo. Ahora no, pues tengo cafetera, tengo filtro.
2: ¡Ay, qué Dolce Gusto, hombre!
1: Sí, me compro el 38-41.
2: No, yo tengo que creer que tiene una Dolce Gusto, yo voy a barista, no.
1: Eso hace el café, pues tú no lo haces,
2: por eso te digo.
1: Yo me mandé un cafecito.
2: No me
1: te dejé con un cafecito, ¿eh?
2: No te hagas el color por una Dolce Gusto, no.
1: No le da el color porque. Voy a poner un frasco Juan Valdés arriba de la weá. Con todo respeto.
2: Porque.
1: No
2: le da el color. No le da el color porque compré un café en frasco de vino y dice liofolizado. No, dale, no tenés idea.
1: No tenés ni un brillo.
2: Liofolizado.
1: ¿Cómo tomáis el café? Incluso falso.
2: Y te tomáis en
1: el. Había Nescafé falso, viejo.
2: Y tomáis en el plato.
1: ¿Vos cacháis los Nescafé falsos?
2: ¿Cuáles eran los falsos?
1: Ah, no, había falso, hijo. Yo tomaba
2: siempre de ese. Había falso de todo, güey.
1: Los Dolca, hijo, yo tomaba de ese y ahora.
2: ¿El Dolca?
1: Sí, ahora sí. Le doy color con máquina.
2: Tomamos dos.
1: Tiene un capuchino. Sí, po.
2: Sí. ¿Y el Eco? ¿Te acordás?
1: Puta que era mala.
2: Oh, era mala.
1: Oh, la hueva. La hueva.
2: Ya vos. ¿Cuándo?
1: Oye, comieron las lenguas, los datones.
2: ¿Cuándo eres de un pueblo más abajo, a ver?
1: Sí, bueno.
6: Es que de verdad, yo no entiendo cómo lo
2: de gusta. Gracias, Eco, no queremos payaso.
1: Ah, no le cortes.
2: No queremos teatro en Chilevisión.
1: El Black.
7: Me acuerdo cuando chico, una vecina vendía completo tomate mayo a 150 pesos al mes. Y bueno, la cosa pobre es que ese era el lujito de fin de mes.
1: La polenta, que así, cuando uno era un pueblo más abajo, uno no le da color con un cubo.
2: No, el lujito era comprarse un bieneta. Bueno, ¿quién se compraba un bieneta?
1: Y tener un colacao de esos, pero de frasco plástico.
2: Loco, el lujito era tener una caja de Chocapic. ¿Quién tenía una caja de Chocapic?
1: Hijo, la balosa.
2: Oh. Hijo.
1: Y esponja.
2: Hijo, pasta de dientes.
1: Hijo, confort. un pueblo más abajo. Más 569
2: 6836 2933. Cuando yo era un pueblo más abajo.

0: 569-6836-2983.
1: Cuando era de un pueblo más abajo, la guía era más suave que el diario.
2: Oh. La guía telefónica.
3: Sí, po.
4: Un pueblo de más abajo, compartir la bolsita del té entre toda la, familia.
0: Oh, hijo, verdad.
5: Hola José, hola Black.
0: Olejo.
5: El lujito también que era bueno, chiquillo, era el Milo con leche Nido.
3: Ese es un lujito.
5: Porque uno tomaba pura la leche del policlínico nomás.
3: La burita del policlínico.
0: La realidad me contaba que ya con su familia pasaron mucha hambre.
3: ¿Quién?
0: Mi mamá. ¿Cachai? Tuvieron mucha pobreza, ¿no?, en un momento. Y que mi tío, que era guaguito, se mordía la. Tenía tanta hambre que se mordía la mano, por loco.
6: Que así sería mejor.
3: Es que ese ya entra
0: un. No, ahí me pasé la perra, está bien. No, claro.
3: No, chévere.
5: Cuando era un pueblo más abajo, tomar bebida era imposible, no había plata. Hasta que salieron las bebidas alternativas. Las chic, las tomicolas, las beach, weón. Recuérdame de
0: lo que era.

0: ¿Está todavía la 4?
1: ¿Existe?
0: Sí, pues. ¿Hay teléfono? ¿Hay teléfono?
1: Cuando no era un pueblo más abajo, 227-262-32.
2: Me pegaste una patada en el hocico con lo de la camioneta china.
1: ¿Te maté?
2: Sí, hoy seguro el Corsa tiene para la taxi, po.
1: Pero no es chino.
0: ¡Ah! ¡Ah! Ya, chao, hijo.
1: Lo maté,
0: sí, más que no. Vino con toda la hora a matar los hijos. Pero está bien.
1: Una nomás.
0: Sí, ¿para qué? ¿Para qué? Hola, estamos hijo. Hablando otras cosas. Ya, vos.
1: Yo, pero sí, no le di color con la china. ¿Para qué?
0: Chino es chino, pues.
1: Chino, le di color con la camioneta china. Es bonita, es linda.
0: Sí, tiene todo lo que queráis, pero es china.
1: Una subida y ya la guada no tiene fuerza.
0: Sí, ¿sí? Tienes que empujar, chichito. Baja toda tu familia y empujar. Ay, nos podemos echar todos los.
1: Que son pesados, que son pesados.
0: No, conmigo, Black, yo soy, no es José. Black, ya. Oye,
1: ¿cuándo era un pueblo más abajo? Sí.
0: ¿Hola, con esta música o no?
1: Sí, está leyendo.
0: Y dígame lo que escuchaba su mamá.
1: ¿Por qué tenés que conocer a tu mamá haciendo una carbonada, planchando los pantalones?
0: Siempre sí lo mismo, güey.
1: No, primera vez que lo digo.
0: No, pues hasta
1: los vídeos empañados.
0: Ah, tu estándar lo decís, pues yo te digo así, ¿para qué sacas eso de tu estándar? Y si ya todos saben.
1: Y tu papá no llegando a la casa.
0: Qué lindo. No te peiné nunca más, hijo.
1: No, no, no me peiné. ¿Ah? No me peiné.
0: No, el parrón arriba se extraña, güey. Y aparte, como que se te pone mal medio la wey, es como divertido. Puta, si se pudiéramos transmitir este momento. Buenas tardes.
1: ¿Aló?
0: Un pueblo más abajo.
3: Hola, hola.
1: Hola, hijo, ¿cómo está?
3: Bien, ¿y usted, mi cabecita de changán?
1: Bien, muy chanchito, lindo.
3: Oye, en unos pueblitos más abajo, uno se comía un Fruna Mustang, que era la versión barata del Mega Savory.
0: Hay unos WhatsApp, hijo, que están con esa.
1: Sí, ¿no?
0: ¿Te tiraste o no?
1: Tanto acá, el Mustang salvaba, pues, hijo.
0: Sí,
1: era el
0: hijo,
1: mega.
0: Chao, hijo.
3: Chao.
1: Era el mega enajenado.
0: Voy a esperarla a que se despidan porque suena como que uno les corta. ¡Hola!
2: Primero el culel, ya lo hablado este chino. Le está pasando, weón.
1: ¿Qué pasó?
0: Primero el jurel y ahora el auto chino se están pasando, ¿no? Está allá, hijo.
1: Pero ¿qué se la echa?
0: No, si está leseando, pero era como una talla.
1: Ah.
0: Sí, además, pero quédate acá, hijo.
4: Yo me acuerdo en esa época que cuando comíamos jamón y queso, era cuando venía en visita, ¿no? Y te dejaban sacar un queso, un jamón y ya era.
1: Este era pobre.
0: Uno iba a comprar el negocio...
1: Por suelto.
0: Un cuarto, güey. 500 pesos en sus tiempos.
5: Yo me acuerdo de un pueblo más abajo, cuando costaba hacerse los sándwiches aliados con pan ese que es bien famoso.
1: ¿Con pan? ¿Pan de molde?
0: No sé.
1: El pan de molde de la Pitugo también, pues, ¿te acordás?
0: Sí, pues. Pero...
1: Era como de las películas gringas.
0: Nah, es como los cereales en las cajas.
1: Sí,
0: anda, he comido cereales.
1: Ah, olvídate.
0: No, ahora sí. Hola.
6: Aló.
1: Hola, hijo, ¿cómo estás?
6: Bueno, muchachos, ¿cómo están?
1: Bien, pues, mi chanchito, ¿qué pasa realmente?
6: Oye, trayendo recuerdos de la infancia en ese sentido, yo me acuerdo que yo vivía en una villa.
0: ¿Ya? ¿Villa?
6: Y pasaba un taller con un carrito vendiendo yogur, que era como el yogur Soprole. De los carritos de la Soprole, una cuestión
0: sí,
6: así.
0: Sí, Soprole, eran los carros Soprole.
6: Siempre mira el carrito nomás, nunca le pude comprar un yogur al caballero. Cosas de ricos los que comprando.
0: No era de rico. Qué pobre, güey, lo que acaba de decir.
1: Ya, pero uno tenía un, como decía mi abuela, tenía un vecino palo grueso, paltón. Siempre hay un vecino paltón.
0: Se notaba el buen paltón.
1: Sí.
0: La casa, la fachada de la casa. De
1: tenía auto.
0: Tenía pasto, güey.
1: Sí, po.
0: Tenía pasto, po, hijo. Y ponía bandera.
1: Porque antes de tener auto igual era.
0: Y ponía bandera.
1: Sí, no había camioneta china, te voy a traer.
0: No
1: pienses en
0: mí. No comía el jurel.
1: No, sabes. Voy a seguir cabrón.
7: Oye, para la generación nueva van a decir que estaban un pueblo más abajo, iban a tomar el rey de las micheladas y ahora van a un lunch.
8: Su pancito con mortadela lisa.
0: Oh, qué rico.
1: Tenéis que sacar el plastiquito al lado.
9: Un pueblo más abajo cuando...
1: Mucha pena.
10: Hola, mi guaguita más hermosa cuando eran bebé. ¿Cómo es posible que la sobaipía llegue a los 450 pesos?
1: La inflación, pues, el IPC, el IMASEC, ¿ah?
0: ¿No tenía otro tema?
11: Hola, chiquillos, sí, un vecino paltón, un poco más, pues. Sí, un vecino...
1: Toma, tu papá con casaca.
0: ¡Ah!
1: Cuando un viejo tenía casaca,
0: ya,
1: era otro corte.
0: O cuando era, cuando le daba corte, era la que compró en Mendoza, weón, que fue a Mendoza,
1: claro. Como
0: que trajo chaquetas.
1: Préndale fuego.
0: Claro, le pasaba en el encendedor, los weones. ¿Cómo aguantabais tanto tontera, weón? Puta que eran brutos, weón. ¡Hola!
12: Hola, buenas tardes.
1: Hola, hijo, ¿cómo está?
12: Muy bien. Más abajo, cuando jugábamos la pichanqueta en el barrio por una Coca-Cola y dos sanguchitos mortadela lisa con cebolla y tomate, hermano. Lo mejor.
1: La botella llena de submarino.
0: Sí.

0: hamburguesa.
1: Ñoñoíno, Ñoñoíno. Camioneta chita, come jurel.
2: Hola, chiquillos. Hola, sí, un vecino paletón un poco más pudiente, con reja de fierro, sí, y televisor pantalla verde. Estoy hablando de los inicio de los 80.
1: Un poquito más arriba, justo vamos ahora, ya
3: van a casa los 90.
4: Sí, yo en mi pueblo más abajo comía pan con turín.
1: Turín. Lo último, vámonos.
0: Buenas tardes, Chile.
1: Ah, nos cortó el desgraciado.
5: Cuando era un pueblo más abajo, ¿ya? Me iba de vacaciones todo el verano. Donde el primo que tenía más plata.
0: El primo que tenía Nintendo.
1: Oh, que tenía tele más antes.
0: Sí. O que tenía papá y mamá.
1: A ver, último y nos vamos.
6: Uy, le dolió al weón de la última.
1: Ya, se la broma, se le tiró broma.
7: Hola, muchachos. Comprarse un Crazy en ese tiempo era un lujo.
0: Oh, verdad, hija. Era caro.
1: Era caro, hijo.
0: En la casa hay.
1: Pero una vez al mes te lo daban.
0: ¿Sí o no?
1: Sí, era como una casata.
8: Un pueblo más abajo. Yo iba a comprar inaugurado ahí a departamental. Tenía que cruzar ocho acá había. Cáchate acá antiguo, ahora se llama Ruta 5.
0: Toma.
1: Pero el locurado siempre no sea de un pueblo más abajo, creo, no. O sea, no te estoy cuestionando, pero no es más abajo.
0: Ser de un pueblo más abajo es vivir cerca de una carretera.
1: Sí. Oye, weón. Ya.
9: Piececitos de niño, azulosos de...
10: ¡Frío, frío!
1: Dile que se vaya, Pablo. Bueno, acá es una tontera, como que...
11: ¿Qué te has creído, weón?
1: ¿Sí?
11: No, no te ponís, pero viste que son...
1: ¿Él, po?
11: No, ustedes, po, van a hablar.
1: Yo no dije nada.
11: De tú la dijiste.
1: No.
11: Con lo del jurel, weón, con lo de los autos chinos, ¿cachai? Que
1: yo no lo pesado. Dije.
11: No sé, weón, te ponís tonto, ¿cachai? Y ya deberíamos importar más cuestiones chinas si son todos comunistas, ¿po? ¿No te has dado cuenta, acaso?
1: ¿Usted tiene todo? ¿No tiene cosas chinas?
11: No tengo cosas chinas, ¿po? Bueno, obvio que no me gustan, ¿po? No quiero tener nada de esos chinos comunistas, ¿po? Weón, ¿cachai?
1: Oh, este tema está bueno.
11: Este era bueno, era hecho, bueno. ¿No? Era con este eché mucha.
1: ¿Echo qué?
11: Eché de menos a muchas personas.
1: Obvio, weón. Es como a un amor echo de menos. Po.
11: Eché de menos muchas, eché lágrimas también, ¿me echáis? Me acuerdo.
1: Sí,
11: bueno, eran buenos esos tiempos.
1: Yo ¿para ser una vieja llorona?
11: ¿Cómo que una vieja llorona? Vieja de feria, que era increíble.
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3: ¿A qué, güey?
4: Buena onda, está bien. Es un ratito, está bien. Estas son las que nos gustan a nosotros, Cristian, ¿sí o no?
3: Ya está.
4: Chao, sí, esas son. Este es el ánimo, porque nosotros somos la radio oficial de Fiestas Patrias. Geraldine.
3: Y el del carnicero.
4: Absolutamente, Cristian.
3: ¿Usted cuándo hago un asado para este 18?
4: Cangijero.
3: Tiene que ver, dice, esta es recomendación de los cabros.
4: El corte cuele.
3: Sí,
4: hola, macho, un corte cuele.
3: Porfa.
4: Ah,
3: y así,
4: ah, el día va a cachar el tiro. 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
3: Qué lindo, gracias.
4: Como el hijo de Don Vittorio, Don Alfredo. Oye, atención Valdivia, no lo voy a volver a repetir.
3: Atención Valdivia.
4: Este 6 de septiembre en el Coliseo Municipal Antonio Azurmendi Rivero.
3: ¡Hurra, hurra!
4: Van a poder cantar la Alanis Lago, Noche de Bruja y la Combo Tortuga. Van a estar todos ellos en una
3: ¿Te acordás de esta?
4: Che, claro.
3: Era con el carnicero, papá, ¿te acordás?
4: Oye, ¿te acordás? Van a estar todos estos gallos.
3: Ya.
4: Van a estar todos estos gallos. 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
3: Y todo en su casa, feliz Navidad.
4: Feliz Navidad, próspero año. Oye, te conté, la otra vez me preguntaron, José, ¿cuál es la mano para llegar para el 18? Hijo, un pack de Becker y era. ¿Cómo llegáis con este cortecito? Y ahí te reciben los cabros con pitillo a media raja.
3: Con todo rajado, así como que están hechos tiros esos pitillos.
4: Ah,
3: qué lindo.
4: Y hijo, un corte Jere Klein arriba.
3: ¡Guau! Wow, de corte, pues, hijo.
4: Y tenía un tío un poquito mayor con un bolsito cruzado.
3: Y gordito.
4: Claro. Buena, y sobrino.
3: Hacía unos rollos en el cogote.
4: ¿Qué pasa, mijito? ¿Cómo estás? Claro, y tú, buena, tío. Y llegáis con dos packs de.
3: Sí, pues el tío te dice, ¿quiere algo o no?
4: Sí, pase, pues, hijo, pase nomás.
3: Sí, pues ahí en la mesa.
4: Y tosiendo el tío. Esas son las que nos gustan a nosotros. Pack de cerveza Becker.
3: ¿Tú me veis con una botella o me veis con una Becker?
4: Ahora
3: es como que yo te
4: veo así como con unos shorts Bermuda con el de Moretas Mania pegadito al lado y un bolsito con cruzado, esos bolsitos con hilito.
3: Gucci,
4: claro,
3: Gucci.
4: Claro, y tomando de una Becker. Rico.
3: Bonito.
4: Bonito.
3: ¿Eso espera? ¿Esos bolsitos espera?
4: ¿Esos bolsitos espera?
3: Ah, bueno.
4: Y un Bermuda con el de Moretas Mania. Bonito.
3: Voy a botar todos esos bolsitos.
4: Con todo listo para la previa de tus 18 con tu amigo, métale Becker, métale 18. Una Becker, hijo. Ajá. Que hay como rey.
3: ¿Saben qué? Cuando estén los que están en el viernes, porque generalmente mañana es...
4: Mañana es viernes ya, hijo.
3: Sí, pues mañana los mandan fotos con una Becker así, que están ahí con los compañeros, así.
4: Manito mío, mira,
3: Matona, aquí a Brasil, aquí a Brasil.
4: Cualquier cosa no le pregunta a la tía, hermanito, cariño.
3: ¿Quedó algo, no? Ahí en el tarro.
4: Sí, tenemos uno.
3: ¿Quedó algo en el tarro?
4: ¿El fardo? Mira,
3: Oye, hijo, ¿le pongo un tema así de época? ¿Qué quieres?
4: Porque estamos hablando sobre un pueblo más abajo, cuando estás ahí en un pueblo más abajo. Que es lo más lindo de la vida, probablemente, cuando más feliz he sido. Y a la que me fui, hijo.
3: Sí, bueno.
4: Entonces, cuando estaba en un pueblo más abajo, ¿qué se acuerda usted? Cuando yo estaba en un pueblo más abajo, no había vieneta. Oh, aquí me maté.
3: Pero puta, no me matís con la cuestión arriba, ¿para qué?
4: No, déjala.
3: Ya, pero te podéis callar.
4: Dale.

0: era comprarse el Miti Miti, que te duraba todo el día.
1: Padre, un pueblo más abajo, íbamos al estadio a la galería por 4 lucas.
2: Un pueblo más abajo, ¿qué recuerdas?
3: ¿Qué pasa, hijos de la pobreza? Oye, ¿para qué habla tanto con la que compramos en el Jumbo? Si antes compramos en el Almac nomás, po.
2: ¿El Almac era pituco, hijo?
4: Era pituco el Almac.
2: No, po, compramos en el Montserrat, Puerto Cristo, el Econo.
4: El Econo era, po.
2: Sí,
4: sí, po. Po, cuando llegó el Santa Isabel, luego allá de los Prados, que lleva la patada, después hasta el alcalde.
2: No, po, otra cosa.
4: No, me acuerdo, ahí sí, llegó hasta el alcalde, entonces, un pueblo, ¿qué pasó?
2: Estoy llorando, como el tío René. Oye, qué linda esas canciones.
4: Puta, para dejar escucharte.
2: Es que sabes que me acuerdo llegando al colegio a ver Los Caballeros Zodíacos. Oh, qué lindo.
4: Y tu mamá haciendo carbona.
2: Ay, planchate, hablando.
4: Delante la dijiste por primera vez. Están llamando también, José.
2: Estaba acá cuando éramos de un pueblo más abajo.
4: Hola,
2: no es aspiracional.
4: Ya, después todos hijos.
2: No queremos ser cuicos, no estamos ni ahí con ser influencer. Si llega plata, igual bien rico. Pero...
4: O sea, hay que vivir, pues, bueno, si no somos tontos. Pues.
2: Pero somos
4: no pesados.
2: Influencer
4: del huevo.
2: De más abajo.
4: Sí, pues. ¿Vos crees que a mí una. Mi cara.
2: No, se jamás.
4: En nada, ni jurel.
2: Influencer de un pueblo
4: ni
2: más
4: jurel.
2: Abajo. Hola, buenas tardes, Chile, 2272.
5: Un pueblo más abajo. Recuerdo que esperaba con ansias las fiestas patria, Navidad, para que me compraran ropa.
2: Qué lindo, el persa.
5: Zapatilla o algún pantalón, alguna boleta.
2: Sí, pues hijo, y se pintaba la casa, te compraban la pinta. Y la ropa se elegía con una caña. ¿Cuál quieres arriba? A lo más Dillon.
4: No, yo iba al Mall Maipú.
2: ¿Sí o no?
4: Era de parqué, era como de piso flotante el piso de abajo, loco.
1: Cabro, el Super 10 de San Pablo. Oh, ¿cuántas veces fui a hallarme los chocolates?
2: Toma.
6: Un pueblo más abajo, jugábamos en el club del barrio y nos llevábamos las camisetas de todo el club para lavar en la casa.
4: ¿O te la lleváis tú?
7: Oye, mi vecino tenía cable. Nos invitaba en la tarde a ver Looney Tunes porque nosotros no teníamos cable.
2: Oh, qué buena onda.
4: No, yo cacho que antes era un pueblo más abajo cuando tú con tu vecino pagaban a media el cable.
2: ¡Rico! Oh, esa era. Sí. Y robarte la revista.
4: Sí, porque llegaba una. Po.
2: Metrópolis Intercom.
8: Chicos, en esos tiempos yo me acuerdo que a fin de mes yo esperaba que me compraran un chomp.
4: Oh, weón, un chombo.
2: Era caro el chombo.
4: Sí.
2: Era pituco.
4: El Vieneta.
2: No. ¿Sabes la que era pituca? Que, bueno, nunca lo tuve. Los dulces que vendían en los videoclubs, en el Blackbuster. Eso es como luminoso, así como dulces gringos.
4: Todos los dulces gringos de ahí.
2: No, olvídate, no existe.
4: Un M&M tenés que dejar de comer a una familia entera, po, weón, para comerte un M&M de eso.
2: Era un sueldo mínimo, claro, un M&M, po, weón. Te
4: va a quedar pelota para toda la semana, po, weón.
2: Estás para los
4: otros. Polo más abajo, sí. Ahora con los M&M.
2: ¿Alguna vez te compraron la revista Club Nintendo? Esa era cuica. El compañero que tenía Club Nintendo. No, otro corte, hijo, otro corte.
4: Es que comprar en el kiosco, loco, todo. Llega, tenía plata, se compraba completo todos los días.
2: No, ese no. Y siempre era guatón. ¿Solía ser guatón?
4: Sí, papá tenía la media pega, se cachaba porque le iba a buscar y a dejar al weón ese.
2: Sí.
4: Desgraciado, que copia completo.
2: Y vos,
4: cagao.
2: Pan tostado con mantequilla en una bolsa de harina.
4: Y ojo, que se le ponían tostado, mantequilla y mermelada de mora, eso era como un manjar.
2: Es de pituco.
4: Tengo mucha gente en el teléfono.
2: De un pueblo más abajo, buenas tardes, Chile, 2-2-7.
4: Hagamos la corta, ya, qué, cortita, hijo, ya.
2: Recordando, hola, los caídos del Zodíaco.
9: Hola, mis cositos lindos, ¿cómo están?
2: ¿Cómo está mi pueblo más abajo?
9: Acá estamos, siempre del pueblo más abajo, pues cabrón. Oye, del pueblo más abajo, ¿se acuerdan antes cuando pasaban vendiendo acá en estos carritos?
2: Ah, el viejo.
9: Y te tiraba ya al carrito y te ponía
4: todavía
9: de huella convencido.
4: Todavía,
2: el viejo tenía la misma fuerza.
9: Okay.
2: Ya, pues, hijo, gracias.
4: Lo queremos.
2: Ahora acá en cañería.
4: Hola.
10: Ahora sí, ¿cómo están, mi guacho lindo?
2: ¿Qué pasa realmente? Hijo, la vende almuerzo pasando en el persa.
10: Oye,
2: ¿qué pasa?
10: Les cuento, yo también me subí un pueblo más arriba, po. Antes me nací y criado en San Joaquín y ahora vivo en La Florida.
2: Toma, ¿en qué parte de La Florida, hijo?
10: Cachito Goma. No, en Locaña.
2: ¡Ah, el local! ¡Ya, mira! ¡Mira!
9: ¿Le pusiste?
2: No, vos le ganaste a la vida.
4: Vos te burgueses.
9: Oye,
4: les
9: quería comentar una cosa bonita. Que mi mamita me mandaba... ¿Aló?
2: Sí, hijo, sí, estamos escuchándote.
9: Ya, mi mamita me mandaba el fin de semana a jugar a la pelota en la infantil allá de Olhuasco para que puro me dieran desayuno. Un qué pan lindo. Con mortadela y una lechecita. Qué cosa más linda.
2: Vos vais ganando entre Juan más pobre hoy día.
4: Ya, chao, hijo. Este es el número uno.
2: Este es el número uno, Juan más pobre.
4: Que iba a comer a la escuela de fútbol. Ya, es el número uno. ¿Vamos con más o no?
2: Sí, pues, hijo. Two, one, two.
4: Pueblo más abajo.
2: Y ahí venía llegando tu tío drogadicto, que escuchaba a los Guns.
4: ¿Ah? Ahí el tío drogadicto.
2: El tío, todos tuvimos un tío drogadicto alcohólico.
4: O que estuvo preso el weón. ¿Para qué? ¿Para qué? Sí, ¿está sí, un sí. coco así? Sí, sí,
2: que probablemente te cagó varias Pascuas. Sí, y que después ese tío mutó en tu primo Pasturri. Todos tenemos un primo Pasturri.
4: ¿Quién no tuvo un tío borracho, güey?
2: Sí, todo.
4: No. ¿Qué, güey, tomás y vos ahí que vos ibas a perder?
2: ¿Y que le robaba plata a tu
4: creo
2: abuela?
4: Que... Oh.
2: ¿Sí o no?
4: Sí, hijo.
11: Un pueblo más abajo, yo jugaba con el PlayStation. No alcanzaba para el PlayStation.
2: Bueno, lo compraba en San Diego.
4: Pero igual, Felipe.
2: Sí,
4: ¿te importaba?
2: No, para nada.
4: Si no importaba, hijo. Un PlayStation.
2: ¿Tenía y cuánto? 1573 juegos. En nadie un, más tenía.
4: En un CD. Desbloqueado.
12: Ayudaba a mis compañeras, les llevaba frutos de exportación, pan con jamón y queso.
9: Un pueblo más abajo. Me acuerdo de calentarme las patitas con un ladrillo calentado en el brasero cuando era chiquitito.
2: No, pobre, pobre. No, este, yo he visto huevones pobres, pero este
4: es. Está jugando el ladrillo. ¿Ya?
2: Sí,
4: uno.
2: No, te pasa.
4: Ya, el que iba a comer
2: a, al Colo-Colo.
4: Al Colo-Colo, ya. Ya, listo.
2: Ya, seguimos.
4: Estamos, ¿no?
2: Igual sí. Que se calentaba las patas con un ladrillo.
4: Estoy buscando un tema más, José.
2: Tan pobre, tan pobre.
7: Oye, uno iba caminando todo humilde por la calle, escuchando música cassette en un personal estéreo IRT, y por el lado pasa un tipo con un MP3 escuchando música.
2: Con un pendrive.
4: Un MP3.
13: Oye, cabrón, yo tenía un tío borracho y volado, y hoy en día yo soy ese tío borracho y volado. Las vueltas de la vida, digo.
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0: Están llamando. Pueblo más abajo, ir a la playa por el día solamente y con los buses de la municipalidad. No había otra forma. Y iba a Cartagena a comer papas mayo con arena, cochicón.
1: Y la mala cueva del pobre te tocaba nublado justo, weón.
2: Pero igual te bañaba, weón. Igual te bañaba.
1: Y era, claro, weón. Sí. Nada
2: ¡hola!
1: Más.
2: ¡Vamos! Un pueblo más abajo.
3: ¿Qué pasa, mi chanchito?
1: ¿Qué pasa realmente? ¿Cómo está el programa hoy día? Yo cacho que lo estamos pasando.
3: Espectacular, espectacular. Oye, José. Ajá. Puta, lo que hizo Vlad es que esto le mandaba el pan con mantequilla en una bolsa a un padre y si no, se lo tenían que comer a la once, la hueá. Pero sin hacer competencia con el amigo que lo mandaban a comer al club de fútbol.
1: Colo Colo.
2: Y igual que le calentaron un ladrillo para las patas, ¿ya?
3: Yo soy el menor de 8 hermanos y cuando mi hermano ya estaba en el colegio y yo todavía no entraba ni a pre-kinder, a mí me llevaban ahí porque tuviera almuerzo.
1: ¿Te llevan al colegio? ¿Vos no estás en el colegio y te llevan a almorzar?
3: Exactamente.
1: ¿Te hacían pasar?
3: Y llegaba pidiendo almuerzo, me decía mi mamá, con la personalidad de un niño que no tenía idea qué era, pero así era.
1: ¿Tú eras, ahora, amiguito?
3: Todo tiene valor.
1: Con mucho cariño, tú eras el niño campana. Porque decías todo el día, pan, pan. Un chistecito dentro de la tragedia.
3: Sí,
1: tragedia bueno. Más tiempo, igual humor.
2: Tráete la bomba, sí. Por favor. ¡Chao, hijo!
3: ¡Chao, hermano!
1: ¡Chao, niño campana! Está lindo esto, hijo.
4: Un pueblo más abajo, ¿quién no compró un cubo de a peso?
1: Eso. No, yo no lo compré, hijo, de verdad. No.
5: Hola, muchachos, ¿cómo están?
1: Soy pesado.
5: Bueno, yo en mi juventud trabajaba como empaque de supermercados. Econo.
1: Toma.
5: Econo. Y le pedíamos al fiambrero que nos vendiera el despunte.
1: ¿El despunte?
4: Cuando no alcanzaba para comprar carnecita, le hacían una sopita de pan.
1: Toma, eso, ya, ahora, nos fuimos. Estamos en everybody, como no mon everybody. 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
6: then multiply it. Un pueblo más abajo. Teníamos que compartir una cama y taparnos con abrigo.
1: Los chaquetones del agua.

0: un pueblo más abajo, las revistas Shavon salvaban.
1: Pero eso en todo trato social, hijo.
2: ¡Hola!
1: ¿Aló? ¿Sí?
2: ¡Hola!
3: Pueblo más abajo.
2: Se escucha mal, hijo, muévete un poquito.
1: Arregla los cinco.
2: Un poquito
4: un
2: nomás, muévete.
4: Pueblo más abajo. Nos tocó bañarnos con el Tarrefón, calentando
1: el
4: la agüita.
1: El Tarrefón, bueno.
2: ¿Sabes lo que he notado yo? Lavadora redonda, que él no se...
1: Oh, y le da la corriente. ¿Y la centrífuga?
2: Que no era prendida, pues, bueno, se había que calentar el agua nomás y no que te diera vuelta, pues.
1: ¿Cuál? Ah, ¿no era lavadora eléctrica?
2: Sí, pues, pero lo que pasa es que tú la enchufabas con agua para que calentara esa opción, que calentara el agua, después tenías que desenchufar y bañarte adentro esa huevo.
1: ¿Te acordás? ¿Y la centrífuga? Esa chica, esos tarros chicos.
2: Uy, saltaba como loca. ¡Hola! ¡Hola!
3: Un pueblo más abajo.
2: Ajá.
3: Era que sabías que tu lo único teatro iba a ser el teatro en Chilevisión.
2: Mira, un poquito, ¿eh?
1: El más moderno.
2: Sí, bueno.
5: Un pueblo más abajo, mi mamá le regalaban esa sopita de consultorio y la hacía con chicharrón y pino, o sea que le quedaba rico.
1: ¡Oh, qué bonito, hija! Está lindo eso, está lindo.
2: ¡Hola!
6: ¡Hola! ¡Hola, chiquillos lindos!
1: ¿Cómo
6: hola,
1: está, hijo?
6: Bien, este cabrito lindo, qué rico llamarlo.
2: ¡Apúrate ya, apúrate!
6: Un pueblo más abajo, vivíamos en una casa que no tenía suelo, era pura tierra y le poníamos una alfombra para que no se levantara el polvo.
1: Ustedes no encerán, emparejan.

0: vecino se ponía una botella en la cabeza.
1: Habían fiestas en las casas.
0: Ese viejo meo delicado, ¿ah? Se ponía, siempre hay un vecino ahí.
1: El tío que no le diga que por qué no anda con un polola.
0: El tío Miguel, que es medio delicado. No, el tío Miguel no es delicado.
1: Es delicado, pues. Yo pregunté, weá.
0: Y el viejo se ponía una botella y bailaba. Sí. Miren. Ay, bailar.
1: Era bueno bailar el delicado.
0: No, te cuello abierto.
1: Y tenía el poto así como paradito.
0: Sí, vos.
1: Rico, como
0: tú. Pantaloncito. Y mocasín.
1: Eso.
2: Un pueblo más abajo, los que conocimos a los Simpsons después de Video Loco.

0: chiquito yo, cuando vivíamos en el campo, salíamos a hacer deporte con mi mamá, me seguía por todas porteras con una varilla de mimbre.
1: Mira qué lindo, o sea, así se educaba antes, pues. Se han perdido los valores.
2: Un pueblo más abajo, mi closet era un mueble de mimbre que estaba en la esquina.

0: abajo. Tenía que sacar, tenía que recuperar la ropa del hermano mayor.
1: Oh, ocupar la ropa de tu hermano. Hola, ahora sí.
2: ¡Aló!
1: ¡Hola, hola, hijo!
2: ¡Hola! ¿Cómo estás, chiquillo?
1: ¡Bien, viejito! ¿Cómo estáis?
2: Bien, pues, cabrón, aquí. Oye.
1: Ajá.
2: Oye, un pueblo más abajo era tomar bebida en las puras convivencias en la escuela.
3: No, no había, pues. No había, no había.
1: Está bien, hijo, bendiciones. ¿Sabes qué? Era muy un pueblo más abajo y era como que nunca lo hice, pero me guardé una botella una vez. Antes había una Coca-Cola que era como una botella chica, pero la que se abría así individual.
3: ¿Ya?
1: Y era como que no vendían pajo nunca esa botella.
3: No, bueno.
1: Y después tú le echabas aceite para ir a comprar a la esquina, po. Pueblo más. Ahí te batea.
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3: A ver. No sé, me parece que es como puro lloriqueo, como, no sé,
1: pero
3: resentido
1: no pueblo,
3: el programa hoy
1: usted
3: en día.
1: No, de un pueblo más abajo,
3: no sé, mi papá periodista, no tuvimos buen pasar. No, no, no voy a negarlo, no voy a
1: usted
3: negarlo.
1: A Europa,
3: pero Dios. Me parece resentido esto. ¿Ah? Y esto hace que Chile tengamos esta visión de pesimismo que estamos teniendo ahora. ¿Te das cuenta? No sé, me molesta que todo mal, que la pobreza, que ahora, ¿qué pasa realmente? ¿Qué hacemos por mejorar hoy día? ¿Qué hacemos para que este país de verdad progrese? A partir de, y no te lo digo abiertamente, no tengo ningún problema, fúnenme si quieren, a pesar que el gobierno te está tirando para abajo, está quitando cosas, pero de verdad, la gente, ¿qué es lo que hace? ¿Hasta cuándo seguimos acá? ¿Quién le pone el cascabel al gato? Porque no tienes ni un cúmulo de alma, déjame decirte, lo tengo abiertamente, váyanse a la cresta.
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0: Qué lindo, hijo.
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2: ¡Ah, hombre! 3 de la tarde con 9 minutos, Portal del Web. Hoy día, programa simpático, estamos hablando de un pueblo más abajo. Cuando estás en un pueblo más abajo, qué bonito que la vida te ha premiado por tu esfuerzo, por toda la vega. Pero es lindo también recordar esas raíces. ¿Qué recuerdas tú de ese pueblo más abajo? ¿Qué hacías? ¿Qué lujito te dabas? Por ejemplo, hemos hablado acá, la bebida, la casata, el bienita, llegar en colectivo a la casa. Ese era un lujito. Lujo. Cuando tu taita llegaba en colectivo, puta.
0: No, y había unos que eran más pudientes que pagaban todos los pasajes para irse solo.
2: Imagínate. Oh.
0: No pagó los porque quería irse solo nomás, para llegar a darle color.
2: Pagaba su taxi, el
0: viejo.
2: A ver qué dicen los cabros, las cabras, cuando éramos de un pueblo más abajo. Hola, más 569. Dame WhatsApp info, por favor. Ah, oh, ¿cómo soy? Mister.
0: Sí, bueno.
2: Este es el que en Viña tuvo que salir a... que se mandó unos mensajes medio contra la dictadura. Entra, después sale como... ¡Todo bien, Chile! ¡Ustedes son la raja!
0: Ahí estamos, hijo.
2: A ver qué dice.
3: Hola, chiquillos. ¿Cómo están?
2: ¿Aleja?
3: Un pueblo más abajo. Yo vivía en el sur, en la casa de mi abuela. Iba al gallinero. Le sacaba el huevo a la gallina, le hacía un hoyo y me chupaba todo el huevo. Crudo. Ahora ni una posibilidad. Besitos, los quiero.
2: Qué bonito, hijo.
0: Uno se olvida que era de un pueblo más abajo.
2: Qué bonito.
0: ¿O no?
2: Bonito ser de un pueblo más abajo.
4: Y todos venimos de un pueblo más abajo ya, hombre.
5: Sí. Comer el pan con mortadela con mayonesa y su bebida Coca-Cola bien heladita.
2: Shh, vos tenéis plata entonces, hijo. ¿Mayonesa? ¿Qué era eso?
0: No, po.
2: No.
0: Mandarte una Hellman era un lujazo.
2: No, olvídate. Oh. Mostaza, no sabía que existía.
0: No, y ahora eran mostazas más caras. ¿Cómo se llaman esas mostazas?
2: La Heinz.
0: No, unas mostazas tienen otro nombre.
2: ¿Ahora o antes?
0: Son unas mostazas que son bacanes, pero tienen un nombre.
2: Ya, no me olvidaste. No, por ejemplo, y el ketchup lo veía ahí en Macaulay Culkin, el Mi Pobre Angelito, o sea, uno, no.
0: No había McDonald's, pues.
2: Loco, Chile era...
0: ¿Cuándo llegó el McDonald's acá? Llegó arriba, perdón.
2: 93, ponte tú.
0: Sí, pues.
2: Y era lejos, loco, yo lo veía, era como, mamá, algún día podemos ir para allá.
0: Celebrar un cumpleaños en el McDonald's para mí era una weá imposible.
2: Pero ¿sabes que mi mamá lo cumplió? Y me llevó un cumpleaños, para los 40, sí.
0: Sí, el año pasado sí me invitaste.
6: Buena, loca.
2: Gracias, hijo.
0: Parecí hueón arriba de los juegos.
2: Qué atorado, weón.
6: Después del colegio, su pan con limón. Vieja escuela, viejo.
0: Oh, pan con limón, ahí comido. Pan con aceite, sal, pan con azúcar.
7: Luego más abajo, habían unas tortillas que se hacían en la olla. Las tapaban con un diario.
2: Tortillas en la olla. ¿Qué me decís, Cristian? Ha salido de todo, de un pueblo más abajo.
8: Un pueblo más abajo y comer un pito con leche y unas tostaditas con mantequilla. Rico.
2: Qué rico, hija. 227-12-2832. ¿Conversemos, no?
0: ¿Qué tal? ¿Te acordáis de estos temas, no? Pueblo más abajo.
9: No vuelvas nunca más a los...
2: Aquí ya había un poquito más de recursos. Aquí ya Chile tenía jamón de pavo. Sí. Aquí ya estaba rojo fama contra fama. Ya era un Chile más abriéndose al mundo.
0: Ya estaba Costa Barúa.
2: Sí.
6: Pena, Black. Oh, qué recuerdo ahí que dijiste pan con aceite y sal. Manjar de Dios. O pan, bueno, yo no sé si lo hacían ustedes, pan con margarina y azúcar. Oh, qué rico.
2: Vamos, pueblo más abajo.
10: ¿Qué pasa, hijos? ¿Cómo están? Oye, mi pueblo más abajo fue... Oh, se me olvidó.
2: Este es el tío drogadicto ahora.
0: Gastáis un WhatsApp de otra persona por una tontera, sí. Hijo, por Dios.
7: ¿Cómo echar aceite en una paila y ponerle pancito. Oh. Y después se freía y queda como pan con mantequilla tostado.
0: Oh, pan con aceite frito, hijo, y comeo. Oh. Oye, cosa más rica. La
2: como un crotón.
0: ¿Sí? Pero exquisito,
2: un escrotón.
0: Cortáis las marraquetas así cuando hay visita.
2: Chao.
0: Y las ponéis. ¡Oh, qué rico!
11: Llego un pueblo más abajo. Tallarines. Pelados solamente con salsa.
2: Oh, yeah, motherfucker.
12: Cuando no había manjar del tradicional, para no decir marca.
0: La mamá hacía.
12: Y te la hacían con el tarro de la leche condensada.
2: ¡Oh, qué rico!
0: Que era dulce de leche, no tenía idea. No tenía idea que se llamaba así.
2: Lo argentino. Oh, yeah.
13: más abajo, una marraqueta cortadita en trocitos, tostada, con orégano y aceite. Manjar.
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0: Hitos históricos de un pueblo más abajo. Cuando, mira la wea, yo me acuerdo. Cuando murió Lady Di. Estábamos en plena pueblo más abajo. Chile, Chile.
14: Cuando vino el Papa.
0: ¡Oh! No, ese es un Chile, ese es un Chile.
14: Negro, negro.
0: No. Chile de.
14: Vos ni estaba ahí,
0: no, ni en, lo, ni en las
14: cajas. No, vos,
0: no, vos. No, Chile pobre, Chile pobre.
14: ¿Están acá todos?
0: Hola, buenas tardes, Chile.
15: Buenas chicas.
14: Hola.
0: ¿Aló?
16: Hola.
0: Hola, hija, ¿cómo está?
14: Baje la radio, mi amor, para que no...
0: Esto,
14: no,
0: esto, sí, música.
14: Sí. Eso. Ahora...
16: es que me puse nerviosa porque hace tiempo quería hablar con ustedes.
0: Tranquila, mi vida, venga para acá. Ponle una canción de amor para que la amiga se entretenga. No, estamos entre amigos.
14: Sí, ¿en serio? ¿Le pongo
0: sí,
14: una?
0: Sí, te vamos a regalar una canción para que entre en confianza. ¿Qué te parece?
14: ¿Cómo te llamas?
16: Joana.
0: Joana, baje la radio un poquito para que se escuche bien bonita la Joana. Acá estamos entre amigos. Estamos entre amigos. ¿Cómo se...?
16: Apaga
0: la radio.
14: Apaga la radio, mierda.
16: Oye, DJ,
0: ¿ah?
16: Te encuentro súper bacán.
0: DJ,
14: yo, mi amor, ya. Bacán.
16: Black.
14: Ya, pero ahora te voy a poner el tema, ¿ya?
0: Mira, esta canción es para ti. Ah, oh, qué linda. Ah,
14: tu papá llegando al trabajo, otra vez.
0: Ah, él, 56, ella, 47, en un pub con una, un vasito con una vela.
14: Oh.
0: Escuchando estas canciones y una chorrillana al medio. ¿Cómo te dejo?
14: Y una Becker.
0: Ah, y unos Ramazzotti. No. Y él la va a esperar todos los días a la salida del metro.
14: Con un ramito violeta.
0: Y ella llegando con un pan de la San Camilo. Mira qué lindo, con esta música.
14: Y que ya, amiga.
16: Muy buena la de Pablo Herrera.
0: ¿Qué le gusta de Pablo Herrera?
16: Que habla igual que él.
0: Ah, pero si es Pablo Herrera, pues el que viene.
14: Sí, pues mola.
0: Gracias, amiga, la queremos mucho. ¿La queremos, sí o no?
14: Todo el rato. No, me cortó. Hola. Ah, ya. Así que nacía. Hola.
17: ¿Cómo están los guaguitos del web?
0: Buena, mi chanchito más lindo. ¿Qué pasa, guatón, realmente?
14: La boleta.
4: Hoy no venimos de un pueblo más abajo.
17: Queríamos acordarnos de unas pocas cosas.
0: Ah. A ver, no.
14: Una nomás. Echa para afuera.
17: De jugo yupi después de la pelota. Después de la pelota en la calle, el juguito yupi.
0: Caricia manzana.
14: Era muy rico ese jugo.
0: Qué rico.
14: Muy rico, hijo.
0: Chao, hijo, bendiciones.
14: Me la baja, pero a la vez me acuerdo.
0: ¿Sí o no? Me huele a divorcio. A divorciado me huele esta canción.
14: Me huele a weón que se compra una moto ahora.
0: Pero una china. Otra vez. Ah, un pub. Chorrillana. No sé, piénsalo, tú y yo. Te espero la salida del metro. Después de la pega. Pancito San Camilo. Rico, po, hijo.
14: Ramazzotti.
0: Ah, qué bonito.
14: Agradecido.
0: Qué lindo, esas son las que me gustan a mí, po, hijo.
14: ¿Qué dicen los cabros? Hay gente también en el teléfono, ¿eh? Al 227-2629.
18: Un pueblo más abajo, Black, cuando iba a la Tincete al gimnasio.
0: Gracias, padre. Hijo, bendiciones. Ay,
14: que está borracho, weón.
0: Ya estoy. Nuestro público.
14: ¡Vamos, ocho más!
0: Sí, claro, hijo. Qué lindo. Otro Chile, otro Chile.
14: Sí, cuando está el Mega, cuando el Mega agarra
0: claro,
14: el festival.
0: Claro, Tortugas Ninja, dándola en el Canal 13.
14: ¿En el 13 la daban?
0: Sí.
14: Bueno.
0: Capitán Tortuga. Planeta, toma.
14: A mí me gustaba el príncipe del rap.
0: Que cheque que el Capitán Planeta lloró.
14: No
0: lo
14: me
0: analizo.
14: Interesa, de verdad. Hola, buenas tardes.
19: Buenas, los cabros, ¿cómo están?
0: ¿Qué pasa realmente? ¿Cómo estáis, guatón?
19: Oh, ya vamos a decir algo de Black. Otra vez.
14: Bueno, aló.
0: Buenas tardes, Chile. ¿Cómo estás, del web?
14: ¿Cómo estás? Acá.
20: Ay. Cabros, los Venegas, weón.
0: Los Venegas,
14: dubi, dubi.
0: Sí, dubi, dubi.
14: Hola.
0: ¿Qué hora van a hacer los Venegas?
20: Bueno, mis cabecitas, Jurel.
0: ¿Cómo estáis?
20: ¿Cómo están, mis cabecitas, Jurel?
0: Vaya, hijo.
14: Ya.
21: Hoy, como siempre.
22: Un pueblo más abajo. Cuando reservabas el agua del enjuague para que se bañara el otro.
0: Oh,
22: un pueblo más abajo. ¿Qué
0: estábamos en la Edad Media, acaso?
23: Oye, cuando vivía un pueblo más abajo, yo me recuerdo que me levantaba súper temprano, no había para el desayuno y me iba para la casa. Y tenía que esperar la hora de colación para ir a tomar leche en el colegio y me quedaba sin galletas, ¿no? Uy, si era terrible.
0: Mira, no entendí nada lo que dijo.
14: Yo lo dejé escuchar cuando entró.
24: Estoy pensando en ti.
14: Eso. Mira, tenemos el ranking. El ranking
2: del hueón más pobre del portal del web.
14: Sí, el hueón del pueblo más abajo.
2: El hueón más abajo.
14: Sí. En tercer lugar, Perchaba almuerzo en el colegio sin ser del colegio.
2: Pero salió
14: los hermanos lo llevaban.
2: Está bien, está bien.
14: Y tercer lugar.
2: Ya.
14: Agarró tercer lugar. El otro, que iba a entrenamiento, lo llevaban los días sábados solamente porque iba a comer al Colo-Colo.
2: A tomar desayuno al Colo-Colo.
14: Nada más.
2: Está bien, pues. Todo va con la comida.
14: Que se mezcla con los que iban a la iglesia, con mormones.
2: Pero había que comer. Sí, había que echarle al compuch.
14: Dan dulce, pues, hijo. ¿Y qué, qué? Pero el que va punteando, el loco el ladrillo.
2: El loco que se calentaba las patas con un ladrillo caliente.
14: Toma,
2: sí. Y ni siquiera voy a mencionar el hueón que se comía el papelito del manqueque. No lo voy a mencionar, Cristian, porque manqueque no había en ese tiempo.
14: ¿Sabes qué? Yo voy a contar una que mi papá se la rebuscaba para que uno fuera, estuviera calentito, po. Y le daba con los micrones y en los ladrillos hacía como un dibujo y de esa weá de que nosotros nos calentamos con un ladrillo, con un micrón, weón.
2: ¿Con un micrón?
14: Sí.
2: ¿Qué era un micrón, disculpa?
14: Puta, sorry. Es como puros filamentos, ¿cachai?
2: Ya.
14: Que se encienden
2: como el anafre. ¿Anafre se llama ese tarrito, esa latita?
14: Ah, una lata que era anafre.
2: Sí, qué bonita, hijo, bonita.
14: Ay, oh, ¿quién no sé qué cocina un anafre? Oh, qué
2: era,
14: no,
2: era, esa era, hijo.
14: Era como
1: chiquillo, en unos pueblos más abajo, mi mamá me cocía todos los domingos las papas de las panties del colegio.
2: Con una ampolleta.
14: ¿Cachai? Yo, bueno, para irle zapatos a mis viejos cuando iban segundo medio en Dagoberto Godoy de ahí de Dorsal con Villa Excepción. Me acuerdo que los zapatajos tenían un hoyo acá en la planta. Yo le ponía cartón, hijo.
2: Toma.
14: Y nunca les dije nada hasta que me cacharon los zapatos, pero puta, ¿para qué? Uno era consciente, hijo.
2: Por eso.
14: Un pueblo más abajo, yo.
2: Loco, en verdad, el zapato se puede restaurar, se puede rescatar. La zapatilla suele morir. Entonces, zapato es una gran inversión, loco.
14: Dile a los buenos de ahora,
2: güey. Claro.
3: Yo venimos de un pueblo más abajo.
2: Con pitillo y zapato, güey.
5: No puede.
2: ¿Hiciste algo más feo que un con pitillo y zapato?
14: Buenas tardes.
15: Buenas tardes. Unos pueblos más abajo, en el campo, colocábamos una lata sobre el fuego y poníamos arena para calentarla y después le echábamos los sacos harineros como guatero.
2: Oh, pobre.
14: ¿Ves que esa urbana?
2: Sí. Esa sí, urbana. No, porque tocaste el comodín región.
14: No, el comodín región. Ya parte en el segundo lugar.
2: Ya partiste dos pueblos más abajo, sí, que un pueblo más abajo.
14: Sí, pues ahí no estás compitiendo. No. Cuando vamos al nacional, te creo.
2: No, pues vos estás compitiendo solo.
14: Sí, pues hijo, ya ganaste. Ya ganaste una medalla.
24: Un pueblo más abajo, calentar o tostar el pan en la Toyotomi o en la Bosca.
2: ¿La Toyotomi?
14: No había Toyotomi.
2: Estás loco. Hermano, una Toyotomi es cara hasta hoy día. No, loco.
14: En ese tiempo no había Toyotomi.
2: No, le decís. No, ya, para afuera. Ni siquiera hubo que ir al bar.
14: Ándate al tiro.
25: Bien, a los cabros. Oye, Black, el Dagoberto Godoy era de un pueblo más arriba, pues.
14: Estáis loco, ¿dónde la viste, güey?
2: ¿Lo sacamos también?
14: No pasa nada, pues si vivía al lado, pues.
2: No, roja.
26: Mire, que esas DAT que son de Santiago y Santiago, como si fueran tremenda, weá, tienen más la cagá que todas las regiones juntas, weá.
2: A ver, bájame las manos.
14: Te vamos a llamar, ¿ah?
2: ¿Eh? Una más y te pongo jabón en la boca.
14: No. Sácamelo.
2: Expúlsamelo. ¿Qué se cree?
14: No es así.
2: ¿Qué se cree?
14: Expúlsamelo.
2: Chao.
14: Sí, chao.
2: Profe, vea.
14: Ya el viernes empieza a llamar al papi para que te saquen de bloqueado.
2: No. Una más y se me va a echar chazo.
14: No.
2: Aquí no, con los tíos no. ¿Qué se creyó, caramba?
14: Hola.
2: Aló, buenas tardes.
27: ¿Hola?
2: Sí, hijo, ¿cómo está?
14: ¿Tengo
2: miedo? Sí, entró torcido.
14: Hola, buenas tardes.
2: Aló, buenas tardes.
27: ¿Cómo está, hijo? Un pueblo más abajo. ¿Cómo están?
2: Sí, pues, hijo, a ver, ¿está enojado, señor? ¿Qué le pasó?
27: No, nada. Voy manejando, te voy a dejar la radio.
2: Es que cuando uno maneja siempre pone cara de culo, si es verdad, hijo, yo lo entiendo.
27: Sí, oiga, mira, un pueblo más abajo. Este bien abajo, sí. Antes las botellas de las cervezas, esas cafés, se usaban como madera con unos chupetes bien amarillos.
2: Me perdí, ¿sabí?
14: ¿Qué tiene que ver una cerveza, weón?
28: Un pueblo más abajo, chiquillo.
14: Antes tomaban pilsen.
28: Calentar todos los sábados, prender fueguito en el brasero para poder calentar el agüita para bañarse y echar el agüita en un lavatorio de esos grandes y meterse adentro del bidón azul de esas cuestiones como tambores azules plásticos.
2: Lavatorio.
28: Y ahí uno se iba echando el agüita y se bañaba.
2: Qué bonito, tener artesa.
14: Yo tuve artesa.
2: Sí o no, la artesa fiel, po.
14: No faltaba el viejo vaca que le daba vuelta a la artesa a la vieja la que le tenía mala.
6: Oye, ya, pues paremos la becera.
14: Muy bien. ¿Está bien, sí o no? ¿Cierto?
27: Bueno, cabros, oye, un pueblo más abajo es cuando tenías que partir el envase de la pasta, ¿viste? Para sacarle todo el raspado por dentro.
2: Todavía, hijo, todavía.
14: Eso existe, hijo. ¡Hola!
7: ¡Hola, mis cositos lindos!
14: ¿Qué pasa, guatón? ¿Cómo estáis?
7: Bien, pues, oye, pasando rabia acá, ¿qué le pasó al otro?
14: ¡Se
7: le
14: no, soltaron las cadenas!
2: ¡Durmió con un tigre!
14: ¡Avance!
7: Oye, un pueblo más abajo, antes cuando se compraba la bebida del mes y se vaciaba esa bebida y se rellenaba con juguito yuppie de cola para hacer pasar que era una paola.
14: Y se tapaba con un tapador especial que se salía el gas.
2: ¡Cacho! Evidentemente preocupante.
3: ¡No! Y no venimos de un pueblo más.

0: Incluso antes de las apariciones, detrás de la nuca se siente un
1: frío, frío.
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3: 18 grados.
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0: Perfecta la clásica pregunta.
1: ¿Me traes algo rico?
0: Obvio, unos watts para el desayuno y listo. O si después del trabajo o de clases te salta la duda,
2: ¿qué puedo tomar de rico para la once?
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0: que sí, 3 de la tarde con 36 minutos, portal del web de Radioactiva.
1: Con 36 ya.
0: Tus cochinitos de la tarde, pues hijo, acá estamos. Oye, gracias
1: al canal. Se pasaron.
0: Qué
1: mucho
0: lindo
1: llamado.
0: Día.
1: Bonito.
0: Se pasaron de un pueblo más abajo, recordar las que se pasaron y agradecer lo que se tiene hoy día también. Why not?
1: Como el carnicero. ¿Quieres hacerlo ahora?
0: No,
1: después de Rusoski.
0: Oye, costillar importado, 4.798 pesos el kilo, iba incluido y te la dejo ahí. No voy a volver a repetirlo, Cristian. El carnicero está vuelto loco.
1: ¿Me lo puedes repetir de nuevo? Yo justo estaba tomando una pizza.
0: Solo porque eres tú.
1: Estaba tomando una Becker.
0: 4.798 pesos el kilo, IVA incluido. ¿Qué kila? El IVA incluido. Está lindo esto.
1: Está bonito.
0: Y cuando te preguntan con qué llegó, te invitan a un carrete para el 18. ¿Con qué llegáis? ¿Con qué llegáis?
1: No llegáis con una torta, pues. No, pues ya hubiese un asado, pues, hijo. No, pues, hijo.
0: Usted connótese.
1: Sí, pues usted le dé ficha al cuento. Usted,
0: dos six pack.
1: Claro.
0: Vos con pitillo, una Jordan.
1: Fumándote un bastardo y era. Carepalo.
0: Calzoncillo afuera.
1: Listo, ¿y qué? Pajando pasado el tiro.
0: Corte Jereclén. ¿Qué pasa?
1: Sí, y una chaqueta esas de esas que son infladas.
0: Claro.
1: Que le queda gigante al weón.
0: Hermosa.
1: Sí.
0: Y vos con dos six packs de Becker, que hay como re.
1: Imagínate si querés conquistar.
0: Dale el tiro al corte, al tiro. 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
1: Sí, saludos para vos, ¿eh?
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0: Chao, hoy le conté el pulso naranja.
1: En
0: ¿no?
1: eso estoy.
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1: hacer. Que yo quería ir porque se regaló una entrada.
2: Para hacer concurso.
1: Ay, ¿por qué siempre?
2: Sí.
1: Ya no se ha empezado
2: a ver. Yo creo que lo voy a sentir.
1: Ese fue el Black, ¿ya?
0: No, para qué. Vale. Oye, Passline, unpulsonaranja.cl.
1: Un pulso naranja.
2: Chapa.
0: No, empezaste. Porque sí, porque no, de un pueblo más abajo hoy día. Esa canción con la que tu taita llegaba con el diario abajo el brazo.
3: Y no venimos de un pueblo más abajo.
0: Y llegaba idiota y le decía a tu mamá.
1: Y pasado copete.
0: Pasado copete y le decía a tu mamá, caléntame las lentejas que quiero comer poroto. Ese de taita. Y a vos te pegaba en la cuna y vos mierda a estudiar. Dinamita Show.
1: Sí, pero ese
0: viejo. No,
1: ese viejo ya.
0: Ese viejo existe hoy día y está así sentado solo.
1: ¿Quiere que lo desconecte?
0: ¿Quién te hace esta, hijo?
1: Ácido. Oye, ¿cómo está el ácido?
0: Su estándar comedy acá, viejo, los otros puro leyendo.
1: Porque sí.
0: Te agilaste.
1: Vos la elegiste.
0: Te agilaste.
1: Vos la elegiste.
0: Te agilaste.
1: Tienen que llamar. Nada de WhatsApp. Acá somos telefónicos.
0: Y contarnos su pueblo más abajo.
1: Sí, pues.
4: 22-726-2232.
0: Esa era porque sí, ¿no?
1: Porque sí.
0: Oh, yeah.

0: ¿Pelear?
1: No.
0: ¿Pelear, pelea?
1: Te pusiste bastante.
0: No, las dos están buenas.
1: Te pusiste bastante. Te agilaste.
0: Sí, tenés que sacarme con dos hueones, amigo. No me voy a marcar solo. Yo me barro, pues, hijo, yo ya no llego. Llego barriéndome. Si no, pregúntele al Cueco.
1: ¿Qué vas a...? Están las dos buenas, hijo. Están las
0: ¿por
1: dos
0: qué
1: buenas.
0: No?
2: Hace tiempo tuve una amiga.
1: Cristina y los Subterráneos, chao. La repetimos, pues, así por cero, ¿no? Para que, pues, si la tienen clara, si quedaron en duda.
0: Estoy dejando loco en la fila.
1: Ya.
0: ¿Los queréis conocer?
1: No. Ya. Esto es como cuando compré entrada. Está ahí en la fila virtual.
0: Porque sí, y era.

0: esperando la vieja. Vos con una mochila.
1: Y ese besito que se abre el cachao, así, ¡pup!
2: Amor, amor, amor.
0: Me gusta.
1: ¿Por qué no?
0: ¿Sabes qué? Es por hombre, weón. No tengo nada contra el hombre.
1: Las cabras, pero quiero las cabras.
0: Uno y uno.
1: Sí.
0: Uno y uno. Y esto va a salir al azar. Porque hay cuatro hombres ahí, pero las cabras tenés que opinar.
1: Sí.
0: Han salido por los cabros.
1: Que los cabros
0: para
1: se
0: que sea justo,
1: se
0: para que
1: ceban.
0: Sea justo. Uno y uno, ¿ya?
1: Esta también no está linda, viejo. Esta está linda.
0: No se enojen ya, para que voten.
1: Ah, llegando.
0: No pasaba rollo con ella.
1: Ya era, que no sigue sabía. Guapa, loco.
0: No la he visto.
2: Hace tiempo tuve una
1: llegando al colegio, ¿eh? Los caballeros zodiacos, pasando la casa de Virgo. Mira, cómo que hay ahí.
0: Tu mamá no tenía ni almuerzo todavía. Te mandaba a comprar recién carne molida para hacer almuerzo. Llegáis cagado, hombre.
1: Llegáis, estaba tu abuela. Siempre enojada tu abuela.
0: Pasada sopa la vieja.
1: Ya está, pues. Están las cartas sobre la mesa.
0: Hace que a dos se van a ir para la casa, así que va a salir al azar. Ya, no se enojen. El que sale, sale. Ahí sale.
1: Ojalá salga una chiquilla. Hola, buenas tardes, Chile.
3: Aló.
1: ¿Cómo está, hijo?
3: Bien, por mi regalón, estúper.
1: ¿Cómo estuvimos hoy día, guatón, la pulenta?
3: Ah, mira, está bien. Sabes que está empezó a chispear y hay trueno.
1: Lorea, para lo que logra el portal, pues, hijo.
0: Trata de ponerte debajo para que te diga un rayo en la cabeza.
4: ¿Y de venimos de un pueblo más abajo?
1: Oiga, mi chanchito lindo, ¿qué pueblo vino usted más abajo?
3: Oye, sabes que yo tengo una buena. ¿Les puedo interrumpir? Entrar por el. Esta del inframundo.
1: Hace la corta.
0: Te digo el tiro.
3: Rápido. Salchichón, cerveza, frito. Con no. Un chocoso.
0: No,
3: en
0: no.
3: Esos años, era lo máximo.
0: No,
3: era lo máximo.
0: No, te me pusiste gourmet para esos tiempos.
1: Te tiráis un flato, weón. Me sacáis dos cuadras de casa.
0: ¿Sabéis que estaban vendiendo?
3: Que hay entero de hondo, más de hondo con tarro.
0: Ya, weón. No.
1: Que el flato de salchichón es.
0: Ay, de hondo con tarro juré.
1: Sí, es así. Ese flato.
3: Esa fue la de ayer, la de ayer.
1: No te agarré confianza que te he hecho.
3: No, todavía no, porque si no te voy a ver, no te voy a ver.
1: Hijo, ¿por cuál vota? Lágame la polenta, pon una mano en el corazón.
3: ¿Por qué no? Hijo.
0: Sácamelo de aquí.
1: Ya, hijo, ya. Suficiente. Chao, echémonos de menos. Está lindo ya. Esto, Cristian, esto es
0: una
1: bonito.
0: Una mujer, Dios quiera. Oh, Dios quiera. Hola.
1: Aló, buenas
5: tardes. Hola, ¿cómo estás?
1: ¿Cómo ha estado, hija?
5: Bien.
1: ¿Qué le pareció el programa?
5: Aquí recordando, oye, programa genial.
1: ¿En serio?
5: De 100%, 1000.
1: Los geniales de la tarde.
0: Sí, los geniales de la tarde.
1: Oiga, ¿qué se acuerda
5: usted? No, se pasaron. De verdad, porque la verdad nos hacen recordar cosas que estaban en el tintero, que están ahí en el chip, pero que en algún momento refloran.
1: Es que hoy día todos quieren ser pituco hoy día,
5: no, alguien dijo después de la cancha de ir a comer no sé qué, yo me acuerdo, tenía enfrente mío una cancha de tierra y los cabros se lavaban el pelo con homo, ¿te acordás? Ir a comprar la botella de aceite en una botella de esas de Coca-Cola. El día domingo era el único día que se tomaba bebida.
1: Una vez me pongo a llorar, mami.
0: Ya para,
1: pues. Una vez me pongo a llorar.
0: Aparte la música, después uno se pone.
1: ¿Viste que con esta llego con pena hoy día?
0: Ya, pues vota.
5: Exactamente lo que viví yo también. Ah, exactamente. Yo estaba internada.
0: Ya no sigas,
1: pareciste, pareciste. Sí, me dais pena, ¿sabes?
0: Peor que la Torre 10.
1: Oye, hija, por Dios. ¿Por cuál vota? ¿Porque sí o por qué no?
5: Y porque sí, porque la verdad son cosas que quedan en el tintero. Yo, la verdad, ponte tú ir al baño. Yo tenía un baño de pozo y me limpié el poto con diario.
1: Con el gato.
0: Ya, con el peluche de la pata.
1: ¡Chao, hija!
0: ¡Te queremos mucho!
5: ¡Chao, gracias!
1: Son cosas que quedan en el tintero, ¿va?
0: Hágate, tengo un tonto.
1: Sí, hola,
0: ¿quieres un tonto?
1: Sí, queda un tonto en el tintero. ¿Aló?
0: Hola, papi.
1: Hola, hijo. ¿Tiene cosas que quedan en el tintero?
0: ¡La puleta!
1: Hijo, ¿está ahí o no?
6: Sí, tengo una. Sí,
0: pero sin pena, cuidado, ¿ah?
6: No, pero es que yo estaba chico en ese tipo de día en el sur.
1: Ya.
6: Y...
0: José. Los del sur, insistimos. No, compiten.
1: Porque usted está en otra liga.
0: Usted está
1: ganando.
0: Bueno. ¿Porque sí o porque no?
6: Porque sí.
0: Solo por saber.
1: ¿De qué te acordáis con la porque sí? ¿De tu taita?
6: Sí, de mi taita.
1: ¿Tu taita usaba zapato blanco, no?
0: No, po.
6: No usaba zapato blanco. Usaba zapato amarillo de la construcción, unos más chicos que.
1: ¿Y tenéis más hermanitos por afuera?
6: Que yo sepa, no.
0: O la ahogaron en un tambor.
1: Ya. Chao, hijo, bendiciones. Oye, dos para sí, una van para no.
0: No, estáis contento, estáis feliz. Puede ser una mujer, puede ser. Sí, gracias a Dios.
1: Aló, buenas
0: tardes.
1: Puede
0: ser una mujer, puede ser que esto es empate.
1: Está lindo esto,
0: creo. Bájeme la radio. Hola.
1: Aló, buenas tardes.
7: Cabro, para que las niñas voten, está lloviendo en el sector poniente, oriente, perdón, oriente.
1: No me interesa, hijo.
0: Yo estamos votando, bueno, y bueno,
1: chaval. Que ya me iban torre.
0: ¿Qué tengo pinta de noticiario, güey? ¿Qué?
1: Aló, parece matinal esto. Sí. Buenas tardes, Chile. Hola, Portal. Somos tus amigos de la radio.
0: Te queremos.
1: Hola, buenas tardes.
7: Hola, Josecito. Hola, don Cristian. ¿Cómo
0: ¿Viste?
7: Están?
0: ¿Viste? Va a votar por vos.
1: ¿Cómo estáis, guatón?
7: Bien, aquí, guatoncito. Mire, viendo gotas. Para no.
0: Ya, pa va a seguir. Dicen... Va a seguir.
7: No, sí, maldito, sí, no he dicho nada. ¿Por cuál? Yo no he dicho nada. No me elimine, por favor.
0: No, tranquilo.
7: Blaquito, pero mire, este paréntesis, le dejó puesta la pata a Juanjo. Ahí nomás la voy a dejarla.
1: Hoy se sabía en todas partes.
0: ¿Qué pata?
7: No,
0: ¿qué,
7: oiga, que los toperoles los mostró Juanjo, le dejaste los toperoles marcados.
0: Pues sí, el Juanjo está a favor mío, estábamos jugando.
1: Así es, Chancho Flaco, pues le pega hasta sus compañeros.
7: Aquí, Chancho, le pega a los mismos compañeros.
0: Bueno, ya está.
1: Sácalo, querido. Sácalo, querido.
0: No, me tiene enfermo. No, porque hay que sacarlo. ¿Para qué lo bajaste? ¿Para qué lo bajaste? Me tiene enfermo. ¿Por qué votáis?
7: Porque sí.
1: Chao.
7: Gracias.
1: Chao.
0: Ahí nomás.
1: Tu taita. Esta es para el taita, tu taita. Llegando con la cuarta debajo, casaca, como la del malo, y un choco.
0: Y agradece que no pasó, ¿tú sabes dónde?
1: ¿Cómo es?
0: ¡No, ya!
1: Tenía ese pelo como el del chino de los atletas.
0: Como ese rulo. Como Iván Zamorano.
1: Sí, ese rulo apretado.
0: Sí, como Iván Zamorano, cuando jugaba en el Real.
1: Como bello pelo púbico.
0: O en el Sevilla.
1: Qué lindo, hijo.
0: Viendo el tiempo, ¿eh? Pero uno cambia.

0: 3:53 PM, amigas y amigos, muchas, muchas gracias por este lindo programa que hemos tenido hoy. La idea es siempre recordar el pasado para tomar vuelo y llegar más hacia el futuro y lanzar esa piedra con amor, con agradecimiento. 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Amigas y amigos, para despedirnos, agradecer. Agradecer lo que tenemos hoy, porque los que la pasaron las peladas antiguamente, hoy día
1: los caros no van a cachar, loco. Tus hijos nos van a cachar, no van a saber. No, no hay forma de que sepan lo que hiciste tú en los 90, en los 2000 al principio. No van a cachar, cabrón. Así que quédense con ese recuerdo y traten de impregnarle los valores que son los más importantes.
0: El esfuerzo.
1: El valor, güey. Los valores.
0: Y no hay que tenerlo todo tampoco.
1: No.
0: No, loco. Más que tener un niño lleno, hay que tenerlo con amor.
1: Listo, claro.
0: Eso es lo importante. Yo sería un gran padre, Cristian. Sería un gran padre. Oye, ahora, al más 569-6836-2133, hoy yo agradezco, corta, linda, ¿qué agradece de su vida actual? Hoy yo agradezco en el portal del web para irnos con el corazón llenito, agradecido lo que tenemos hoy día. Hoy yo agradezco.
1: A Cristo Rey.
0: A Cristo Rey.
2: Agradezco tener a mis hijos, Fede.
0: Ya sabemos que viene, pero la tuya interna, hijo.
2: Agradezco tener a toda mi familia con salud. Agradezco que a mis hijos no les falta nada y tienen todo lo que yo no tuve. Sí. No, vos, weón, ¿qué agradeces?
1: Que pueden comer un plato de comida, ya, eso ya lo pasé.
0: Ya,
1: lo
0: sabes, es el verde, weón. Ya. ¿Qué agradecís vos hoy día? Lo tuyo, sí. Lo íntimo. Vamos, Chile. Hoy yo agradezco.
1: No necesariamente material, cabrón, ya.
0: No, hijo, vamos, dale. Hoy yo agradezco.
3: Agradezco estar bien físicamente y trabajo.
0: Lento, hijo, la salud, ¿sí o no? Si puedes jugar una pichanguita con los cabros, puta, eso es un premio.
4: Buena, Sensulines. Puta, yo agradezco que hoy en día me está yendo mejor que ayer.
5: Bueno.
6: Listo. Yo agradezco haber heredado todos los calzoncillos de mi hermano.
0: Listo. Está bien, pues, hijo.
1: ¡Hola! ¡Rápido!
7: Yo agradezco tener una casa linda porque viví siempre con ventanas de nylon.
0: Bueno. ¡Oh, qué buena, hija! Y hoy día tengo panel. ¿Qué me decís?
8: Agradezco no tener un auto chino. ¡Ya!
0: ¡Ah, bueno! No se ha empezado.
1: ¡Hola! ¿Qué agradeces? Hola.
0: Hola, buenas tardes, Chile. Hoy hola. Yo agradezco. Vamos, Chile.
1: Hola,
0: contanos.
1: Agradezco.
9: Agradezco que existen ustedes y que existen con él.
0: Que existen,
10: ¿verdad? Yo agradezco no haber terminado en la esquina, me hago todo bucheado.
0: Está bien, pues, hijo, le ganó la vida, mi chanchito. Eso está bien.
1: Es importante.
0: Agradezcala sus valores.
1: Vamos.
0: Tanto agradecido. Hola.
11: Hola.
0: Cosito, ¿qué agradece?
11: Yo agradezco que escucharlo
0: a ustedes, con que cae. Puta, qué lindo, gracias,
1: mi chanchito. Yo no lo agradezco, de verdad.
0: Qué bonito.
12: Pero buena pega y a mis hijos nunca le ha faltado nada.
1: ¡Hola!
13: Agradezco mi vasito de vino todos los días.
0: ¡Qué rico, papá! ¡Qué rico! Vasito chiquitito.
1: ¡Hola!
13: Agradezco escucharlo a ustedes, muchachos.
0: ¡Oh, qué lindo! Puta, que son lindos. ¿Sabes que se las creo? Voy a terminar creyéndomela.
1: No la creo, de cualquiera, estás mentira. ¡Hola!
14: Yo agradezco que haya escasez de jurel.
15: Hola, cabro. Oye, yo agradezco haber podido desarrollar mi vocación en mi pega, weón. Contento, señor, contento en mi pega.
0: Qué bonito. Usted no va a trabajar, entonces hace lo que le gusta.
15: Agradezco.
0: Gracias, hijo. No queremos payasos.
16: Yo agradezco porque existen ustedes, cositos, y porque puedo dormir todas las noches con mi hijo abrazado.
0: Qué bonito, mi guatón. Qué bonito, weón.
17: Sí, yo agradezco poder levantarme todos los días bien temprano y ir a dejar a mi hija al cole.
0: Qué rico, hija.
1: Ay, no sé yo.
0: Pero no vaya con pijama.
18: Yo agradezco haberme mudado de mi casa que vivía a la orilla de la carretera.
0: Toma.
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0: Chao, cabros, los queremos. Bendiciones, papito.
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1: 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Gracias.
8: El carnicero, la carnicería más.
1: Oye, pero si ya pasó.
0: Ya cabréate, cabréate.
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8: Estoy cansado, jefe. 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
1: Saludos a todos por ahí, y gracias por la gestión. Se pudo cobrar la gift card, así que mañana vamos a ir al Texas Riff.
2: Muy bien, muy bien. 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
3: Buenas tardes, soy Noy Gárgara.
4: Buenas tardes.
5: Qué rico escuchar tu voz, Hanji.
2: Qué gruesa tu voz.
6: Mucha hola. Visita. Saludos desde aquí de Talca. Andaba el diablo por acá, el Prezi. En Talca, saludos.
7: Ayer me quisieron sacar una cuña y dije no, porque si estoy solo no lo voy a hacer sin mi amigo Jaime.
8: ¿Quién te quiere esto sacar una
7: cuña? Un medio, me quiere sacar una cuña por lo de exhibición.
8: Ah, ¿y cómo no leíste solo?
7: No, porque yo soy mi amigo, no la voy a dar, me
8: no
7: acabo
8: creo,
7: de borrar.
8: No sí, creo, bueno.
7: Amiguito.
8: Dale, no me
7: lindo. Toco.
8: Traicionero, era un buen traicionero, te digo acá, de todo Chile. Traicionero.
9: Vi una historia del Juaco León, del Hanji, estaba jugando a la pelota y le saltaban las tetitas.

0: acá. A la digital. Sí. Y no se quebraron a ninguno. No te quebraste al sobrino por todas las que te ha hecho.
1: No, no, es que la primera hay que estar ahí y jugar a los caballeros.
0: ¿Pero jugaste o no jugaste?
1: Sí, algo se hizo. No sé. Que no jugaba de la media, pues.
0: De la media. Hace o sea, 20 años más.
1: 15 años que no jugaba la pelota.
2: ¡Ay, por fin, mi poder favorito! ¡Vamos a calmarnos, güey! ¡Jueves, chicos! Chicas, por favor, confírmeme.

0: Pato Hangi, Jaimito, Rosinelli, tienes pura cara de miembro.
1: Oye, no. ¿Qué pasó con los Teletubbies, weón?
2: ¿Cambiaron los Teletubbies?
1: Oye, se está pasando este weón igual, sí.
0: Hola Tetón, llegaste.
3: Hola niños, hola. ¿Cómo están? Buenas, hola. A los tres.
1: Buenas, aló. Buenas hola. Tardes, hola, ¿qué tal? ¿Con quién hablamos?
4: Este es lo curioso para acá, ¿cómo está ahí?
0: Aló.
1: Bien, ¿y tú, amigo? ¿Cómo aló. Está la Serena? Bien. ¿Cómo está el clima?
4: Bien, ¿por qué me cortaron ayer?
1: No te cortamos.
4: Ay, le contestan a todos, menos a mí, no pueden.
1: Ah, ay, pero entonces, víctima, para ti, ¿pero por qué le cortaste? Yo quería conversar con él.
2: Los víctimas.
1: Aló.
0: Aló. Aló.
2: Viste por él.
0: Acaba de llegar la única diva de esta radio. Hola, Jaimito.
1: Hola, bebé, ¿cómo estás?
0: Bien, ¿y tú, mi amor?
1: Bien, bebé. Ayer dejaste la vara alta, así que hoy día sorpréndenos.
0: Déjame saludar primero, mi amor.
1: Ya, bebé, dale.
0: Hola, víbora. Hola, mi amor, ¿cómo estás?
2: Muy bien, ¿y tú?
0: Bien, mi Zidane. ¿Cómo está mi Kike Acuña?
2: La dura.
0: ¿Cómo está mi
2: Kike Acuña? No, bien, pensé que iba a despertar peor. Pero, no, bien, se camina bien, digno.
0: Oye, me dijeron que le pegaste una pata al Juaco, que lo dejaste en el arco. Oye, mi amor, Hanji.
2: Dígame.
0: Mira, con esto de este día así como especial,
2: ¿ya?
0: ¿Por qué te dicen Flash?
2: ¿Por qué?
0: Es que yo quiero que me parta un rayo.
1: ¡Ay, los Teletubbies! Tenemos las líneas abiertas para ti en este día jueves infunable.
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6: Buena, cabro, ayúdenme con el Instagram de mi pareja, porfa. SweetTasty23. Gracias.
1: ¿Qué queréis que hagamos con eso?
7: Bueno, chiquillos, nos vamos a morir.
8: Bueno, felicita. Saludos, muchachos.
1: El cielo se cae.
9: 16 regiones y tiene que venir a huear para acá. Y este viejo rey.
8: Hola, Rosenelli. Bueno, los cabros aquí de nuevamente. No, Valle. Aquí, Francisco.

0: los home centers.
1: El día los becarios.
2: Oye, en Talca pasan muchas cosas. En la mañana estaban protestando antes que llegue el presidente y sale el presidente y como que todo, no, muy bien, así como que, weón, son todos buenos amigos. Bastaba una reunión.
3: Hola chicos, un gran abrazo acá desde Puerto Varas, el Nico de Buena Perro.
4: No, que me imaginaría que el Hanji me metiera un gol de cabeza.
5: Hola, sanguecita. Oye, una duda. ¿Jugaban a la pelota o la pelota jugó con ustedes?
2: Mira, tengo un video de Iquique, el hueón de Iquique, mandando un video en su auto. Está lloviendo y dice cayendo mucha agua en Iquique, algo muy raro.
6: Tele tu ris.
2: ¿Qué le pasa a la base que está más baja que antes hoy día?
7: Normal.
8: Buenas, buenas, cabros, ¿cómo están? 36 días para el 18 de septiembre, hermano. Oh, 36 y restando.
2: Ya.
7: Quítale el teléfono al aburrado, por favor.
9: Esta noche los turros levantan.

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1: Oye, si no pueden llamar al 22-726-2232.
2: Rosinelli, dame tu marraqueta. ¿Qué?
1: Dame la marraqueta.
3: Oye, Rosinelli, ¿para qué te la echáis, weón? Te llaman, te huevean y te la echáis. ¿Para qué? Si te gusta el huevo también.
1: ¿Quién se la echó?
3: Oye, Rosinelli.
4: Buena, mis cabros lindos, en Juego Infunable. ¿Por qué la música LGTB no se escucha en Spotify? Porque no se reproduce.
5: Moga, moga, moga.
1: ¡Aló! ¡Aló!
6: Hola, buscador, ¿cómo estás?
1: ¿Grito mi sangre?
6: Bien. Oye, lo llamaba para ver que me ayuden y den una sorpresita en la casa.
1: ¿Qué?
6: Lo llamaba para que me ayuden y me den un regalito en la casa, les digo.
1: ¿Cómo un regalito en la casa?
6: Quería les mandé el audio a ver si me ayudaban con el Instagram de pareja que enfrente ahora.
1: Ah, pero eso fue ayer, sí, pa' mí. Más de acorta, mira.
7: Hoy en la sección ha visto al pelado Hanji en el horóscopo Tauro.
1: Oh,
7: cuídate de los desgarros de por ahí. ¿Por qué?
1: Ah, sácalo. Qué
7: bueno, es un momento. Aceite de oliva, mi amor, para que no tengas tanto sufrimiento. Color.
1: No sé quién es peor, si este o el otro.
8: Pero mira, vamos a tener que ponerlo de nuevo precisamente porque no dejaste escucharlo.
1: Pero ten, ponle música de brujita. La gente no lo quiere ni escuchar a él.
8: Música de brujita Lara.
1: No lo quiere ni escuchar.
7: Déjalo. Hoy en la sección ha visto al pelado Hanji en el horóscopo Tauro. Cuídate de los desgarros de por ahí. ¿Por qué? Trata de usar mantequilla de maní o trata de usar aceite de oliva, mi amor, para que no tengas tanto sufrimiento. Color rojo, número el 21. Y también es tu día. Así que sal y brilla, weón.
8: ¿Viste? ¿Viste? Mira, bien.
1: Hoy día le tocó Tauro.
8: Ya, ¿y tú qué trajiste, vieja chica? ¿Qué trajiste tú?
1: Esto, mira. Oh. Está bueno este 3, está viral en TikTok.
8: Eso fue ayer, vieja chica.
1: Sí, pero escucha.
8: De nuevo te hizo 1-0. De nuevo te hizo 1-0.
1: Está bueno, tengo que ir a este 3.
8: 2-0 te lleva ganando por 2 días.
1: ¿Quién? La velinota.
9: Ay, mi amor.

0: TikTok, entregándote a tu público. ¿Viste cómo se hace o no? Ay, peleando con lo, con tu gente. Bueno, así se ven las dobles varas.
1: La gente no lo, ni lo quiere.
2: Me encantó, me encantó. 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
2: Saluda a la querida que está en cumpleaños. 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
5: Buena, buena, los caros. Aquí un saludo de Springfield, escuchándolo en la radio.
1: De Springfield. De Springfield.
6: Aprende, cara de miembro depilado.
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0: Buena, hoy tiene la gente en contra.
1: Feliz cumpleaños, weón.
2: ¿Qué dice el trío de Coralés con nariz?
3: Oye, si...
0: No.
3: Esas bases malas, weón. Esos cambios malos. Como que bajáis todo el ritmo del programa.
0: Porque precisamente hay que hacer un cambio, no avanzar ahí media hora.
3: En todo caso, arriba, Tech. Sin cambios, no.
4: ¿Qué pasa, Robertito, realmente? ¿Por qué está aguantando usted que me lo pasen a llevar tanto ahí en el programa? Si ese programa no sería nada sin usted. Ya se está haciendo costumbre que ese auditor se esté pasando de la raya con usted, Robertito. Y lo peor de todo es que ni uno de sus dos compañeros le presta.
3: Ah, Carlito el Chicken era un chupa Loli.
0: Lo que era un...
5: Rosinelli, quiero tu pan batido.
6: Rosinelli, si te la vas a echar, pónetela en las marraquetas.
3: Oye, soy esto.
7: Plaza FC, hoy en Tricolor, Complejo Tricolor.
8: Ya, déjense, no molesten a Rosinelli. Rosinelli, dame tu baguette.
9: Oye, sangrecita, oye, Rosinelli, en mi tiempo se decía, ¿te gusta la cochihuahua?
3: ¿La cochihuahua? Oye, ¿por qué no habla cochihuahua?
10: ¿Quién es la cochihuahua?
3: No karaoke, sí café, dicen acá.
10: Oye, ¿por qué no hacemos lo de las noticias esas que dijimos una vez?
3: ¿Las noticias que a nadie le importa o las noticias antiguas?
10: La noticia antigua, se cae la Torre Gemela. Tú se pasa esto.
3: A ver si algún auditor apaña.
0: Dale una vuelta.
6: Te pasa. Y el Rosinelli de repente se la echa, dice que va a bloquear y se la echa al pecho, oe.
11: Que el Rosinelli se la echó, sí, cómo no.
12: Yo no sé por qué no bloquean a los rotos de mierda estos.
13: Grande Rosinelli, te amamos. De acá, desde la carretera Austral.
14: Buena, buena, buena, ata, buena.

0: Cinelli, yo que tú agarro mi sostén y me voy.
1: Oye, vamos a culturizarnos porque tenemos lo que es a la cochihuahua. Es una expresión popular chilena que se usa para describir a alguien que obtiene algo gratis, sin esfuerzo o aprovechándose del trabajo y sacrificio de los... Oye, mira.
2: Mira, se escribe, mira, se escribe bien.
1: También se emplea para referirse a una situación fácil o sin compromiso. A la cochihuahua. Me gusta la cochihuahua.
2: Le echó un toy.
1: Weón. De arco a arco, ¿eh?
2: La dura.
3: A Rocinelli siempre le ha gustado que se la eche.
4: Rocinelli, pesca los copas aceite, va y llega.
3: Rocinelli, presta los panes. Irse a la cochihuahua significa aprovecharse ya, de la cosa.
5: Queso y hiera. Hierra. ¿Qué es el flaiterío?
3: Te echamos de menos, está la cantito.
5: Oye, ¿qué es el flaiterío?
3: Cállate un rato, Siri. Rocinelli, pesca tu dildo y márchate.
5: Ya, por favor, no se dan falta respeto.
6: Oye, Rocinelli, vos sos pesado igual que el Neme, son todos iguales de esos clubes.
1: De esos clubes. De esos clubes.
3: Rocinelli, te estás pasando.
5: Sí, pero no puede, no puede estar sin escucharme si me aman.
3: Rocinelli, mándale la chuva, esto guata, pura hueá. Me respeto, weón, ni modo, me respeto. Vamos a ver lo que yo comí a tu culo.
1: Ya, oye, tan grosero.
5: Más respeto para el nuevo rostro de Chile.
7: Se cayó el helicóptero con Sebastián Piñera.
8: La cochihuahua es la que se come Rocinelli.
1: A la cochihuahua.
5: Va a amarrar, Jaime, que no que le da guardar.
3: Rocinelli, no te la eches. Trágatelo.
9: Rocinelli, prueba la leche.
1: No, esto yo creo que ya es una falta de respeto y bullying.
5: Y ya se están pasando, estamos haciendo el programa limpio y se ponen ordinario el tiro, weón.
1: Sí.
5: Tu reunión con Berdichevsky no te sirvió de nada, parece.
1: ¿Pero por qué me decía a mí?
0: Ay, la tía Rocinelli se lo está al tajo.
3: Rocinelli.
1: Ya, ¿viene, van a seguir?
3: Sal de aquí. Rocinelli, por favor, sale. Rocinelli, ¿a cuánto tiene el pan batido?
0: Ahí sí tenéis razón, Rocinelli, te amamos, weón, vos no cambies nunca, vos aguanta, nomás aguanta.
6: Rocinelli, yo por ti, weón, me cambié al club tuyo.
3: Rocinelli, cuando te masturbáis...
1: Ya, bastante. Don Ángel, por favor.
5: No, fue Don Ángel, fue otro. Coloca el dedo, Ángel, a ver.
1: ¿Qué hizo Don Ángel?
3: A todos los que molestan a Rocinelli, ya se están poniendo muy falto respeto.
10: Yo creo que debieran bloquear a toda esa gente, falta respeto, que le hace daño a mi Rocinelli.
5: Sí, vale, Acuña, estoy contigo, guapa, preciosa, maravillosa.
9: Oye, Rocinelli, trágate la
5: ropa
9: de la
5: boca. Ay, pero ¿y porque no soy flight como ustedes? Disculpen. O sea, ¿qué onda? ¿En qué mundo vive, weón?
0: No te deseo más, Rocinelli, pero ojalá que el papi Miki te invite a grabar contenido. Saludos, chiquillos.
3: Ah, sí. Rosy, no te enojes, Rosy.
6: Rocinelli, ¿te puedo hacer una consulta? ¿Cuándo vayas a salir del closet como lo hizo Ricky Martin?
4: Rocinelli, vendo tintura de papel.
1: Ya. Se acaba la cosa hasta acá.
5: ¡Aló!
1: No va a permitir más falta de respeto.
5: ¡Aló! Ya.
6: ¿Por qué vos, mi hermano? Rocinelli.
11: Bueno, mamá huevo, ¿qué pasa con el chamo de Rocinelli? Pues tranquilo, quietos.
3: ¿Y qué te quiere, Rocinelli?
1: Ya, yo creo que hay menciones.
5: Son
1: para parar un poco esto. A ver qué dice.
5: ¡Aló!
1: ¿Manola?
3: Dejen a Rocinelli tranquilo. Al italiano bello por Camadonna. Rocinelli, ¿soy prima o no?
2: Te la aviso. Responde si eres prima o no. Es que depende, tenés que asumir que eres prima para que las primas salgan a tu defensa, porque si no, no, pues...
3: Rocinelli, ¿soy prima o no?
2: Te mándame este audio, por favor. Cuéntame.
5: No, ya no seas imbécil.
2: Rocinelli, ¿soy prima o no?
5: ¡Aló!
12: Escribe Jaime.
5: ¡Aló!
1: Escribe Jaime.
12: Oye, ¿qué les pasa con mi italiano de polipol? Que es una buena...
5: Qué atrevida la Manola.
1: Ya tenemos menciones.
5: Ya, ¿qué dice la gente?
1: Para la gente.
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2: ¿Vamos a jugar a la pelota los otros miércoles?
5: Yo soy tan ABC One, igual que la tarjeta. ¿Ah?
2: ¿Vamos a jugar a la pelota?
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1: Quiero un cafecito rico, rico, rico, rico. Ya.
2: Por la mañana café.
1: Quiero un cafecito rico.
3: Sí.
1: Anda, va, vamos a calmarnos, coffee.
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5: Ya dijeron, vieja chica, si hay café, no hay karaoke. Okay. Yo voto por café.
1: Vamos a pedir jugo.
4: Esa cuenta la vamos a romper y...
1: Vamos a una pausa comercial. A ver, antes. ¿Qué dice esta?
6: Rosy, mi amor, si quieres hacer una sección en el segundo bloque, mándame un mensajito, mi amor. Yo te enseño.
4: A ver, ¿qué dice esto?
7: Eli, vos soy italiano, ande a salir, te pagué 10.5.
5: Ya vamos.
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11: 19 grados.
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0: Se largó la lluvia en Antofagasta, 100.5, lloviendo. Bueno, no lloviendo fuerte como vengo de Valparaíso, como se ve allá, pero sí una garuga bien tupida y que está dejando todo muy, muy mojado.
1: Hoy le dije a mi jefe, ¿quieres ver gota hoy día? Digo, ay, que te llama de quinceañero, güey, dijo, ni siquiera yo la hago, que por lo fome que es. ¿Al de acá? Estanguín, ¿sí? No, se lo dije a Ricardo.
2: Rosinelli de Grey Cuico, ya el scooter le pusiste Bramador.
1: ¿Qué Bramador?
3: No, que hace sonar los autos.
1: Ay, qué ordinario, ese sí que lo encuentro roto. A ver, se da atroz.
4: Ponte a dar el pronóstico.
1: ¡Ya! ¿Qué está pasando en su ciudad hasta ahora? Cuéntenos. Al más 569-6836-2133.
3: Si está cayendo gota, cuéntenos.
5: El cielo se cae, dijo el chico el
3: negro. A ver qué dice la Manuela, ¿qué está pasando?

0: no cae nada. Agua tiene gotas.
1: ¿Qué está pasando en sus regiones? Cuéntenos.
2: Agua que nos debe ver.
3: Si te gusta más que con esta plata. El nuevo globo, ¿cómo lo tenéis todo cocido?
4: Ya bloquealo.
5: Se va bloqueado por ordinario.
2: Vaya bloqueada Manola, güey.
5: Por tonto se ha bloqueado, por estúpido. Además, nadie va a decir que está bloqueado porque está eliminado el chat.
4: Aparte, parecía como con rabia.
5: Sí, como si no fuera normal.
6: El Iquique, la pura Fox.
2: El cielo se cae.
5: Ahí nos están mandando fotitas también. ¡Aló!
2: El cielo se cae.
7: Hola.
2: ¿De dónde está llamando?
7: ¿Por qué me contaste, pero curioso?
2: Son como agresivos, aló.
7: ¿Cómo están, chiquillo?
2: ¿Viste tu sangrecita?
7: Todo bien, aquí camino a la ruta. Oye, puta, que caen mal, los buenos que se ponen ordinarios.
2: ¿Cierto? ¿Sí o no, sangre?
7: Puta, oye, córtenla, pues si una está bien, dos puede ser divertido, pero ya más de tres, aburre.

0: de Radio Control acá?
1: Acá en Chiloé, chiquillo, con 10 grados de temperatura, completamente nublado.
0: Linares, caro, lloviendo, dicen también, están mandando fotitos ahí.
2: Igual se te da bien ocupar las dos.

0: no exagerar.
1: Muy bien. ¡Aló!
2: El Rossini.
1: ¡Aló!
3: ¡Aló, muchachos!
1: Sí, sangrecita, cuéntanos.
3: Por acá, por Lampa, está empezando a llover. ¡Entra en la ropa, dijo mi mamá!
1: ¡Ay! Buena, mi sangrecita, ¿cómo están? ¡Aló!
3: Buena, sangrecita.
1: ¿Qué pasa, sangre?
3: Aquí en la dehesa, en la de esas casas que regala el gobierno, también está lloviendo.
1: El cerro, no sé cuánto. Bueno, mi sangrecita, ¿cómo están? Aquí saliendo a trabajar ya, en la aplicación, y Puente Alto, empezando a llover. ¡Aló!
4: Buenas tardes, muchachos, por acá. Las Condes ya se puso a llover. Está lloviendo.
1: Está lloviendo en distintos lugares.
3: Rosinelli, se está cayendo el cielo en tu marraqueta, va a quedar húmeda.
1: Cuéntenos qué está pasando en su ciudad a esta hora, en su comuna.
5: La gente está preguntando, ¿lluvia es igual a karaoke?
3: ¡Ey, Niquique, Zapata, no. Está lloviendo!

0: Acá en Temuco está lloviendo, hermano.
1: Buena, los sangres. Aquí en Talca, muchacho, todavía no llueve, pero se está alargando.
2: Acá desde Puerto Varas, nublado, 11 grados.
3: Bueno, la vuelta del adicto al pelado Hanji.
4: Cuéntanos, Arica, Punta
5: Arenas.
4: No
5: sé, peleidosa, vieja
4: chica. ¿Qué está pasando en tu ciudad?
5: Con el audio.
6: Oye, ¿no quitan el mouse?
5: La música del
6: tío, no me da ganas de tomar.
4: Ahora va. Ya, no me quiten nada a mí. Me leyeron, sí, pues obvio que te leí.
3: Bueno, el audio del loco.
2: Antofagasta, aunque no lo crean, está cayendo un poco de agüita.
4: Muy bien.
7: Ya, pues, Hanji, hagamos karaoke. Por fin.
3: Con el audio, pues.
2: Nunca había llovido como este año tanto que ha llovido, nunca había llovido como este año tanto.
8: Buena, buena. Aquí en Iquique se está cayendo el cielo.
4: Se cae el cielo en Iquique.
2: Los antofagastas son puros venezolanos.
3: Uy, está la cagada en Iquique, mira. Oh, las calles. Oh, el buen de Iquique nos mandó un video.
4: Está inundada la calle en Iquique.
3: ¿Y eso es el mar? ¿Pero salió?
4: No, pues.
3: ¿Dónde eso?
4: Acá está liado de estar.
3: Pero es que se ve como que fuera la costa.
0: ¡Se está cayendo el cielo! Dijo el chiclulil.
1: En Minera, Tierra Gorda, un viento que ya nos volamos.
3: A ver, Antofagasta, vamos a ver video Antofagasta.
4: ¡Cómo llueve en Antofagasta! ¡Llueve en Antofagasta!
0: En Coquimbo todavía no pasa nada con la lluvia, hermano.
3: Ya, cuéntenos. Pues en
0: el sábado, creo.
3: ¿Cómo está su ciudad con el tiempo?
9: Ojalá que el buen de Quique se le inunde el hocico y no hable mal.
4: Ya, pero que nos cuente con voz de lector de tiempo.
3: Ya. A ver, sí. Ahí que dice Niquique.
4: Tú léelo este.
3: Desde Talca, calle 2 Sur, por unos minutos llovió y ahora nada.
0: ¿Qué pasó?
2: Aquí en Buin, chispeando. Para media hora más se provee una lluvia de vergotas en la boca del Rossinelli.
0: Buena, muchachos. Aquí en Temuco empezó la primavera, se fue la lluvia y comenzaron las flores. Se están abriendo las flores como la tuya, mi amor.
9: Yo ando todo volado con el viento.
10: Quillota, también está lloviendo, cabro, Quillota.
4: ¿Qué pasa que llueve en todo Chile?
5: Está bien, pues.
6: Muy churaba, churrasco.
4: Este Hanji vive acá en Providencia, bueno. Con efecto, ahí que seamos un radioteatro.
3: Sacamos.
5: Viste, cállate, querés parecer más pato todo.
4: A ese viejo cola jamás.
3: Mira cómo son el viento.
6: Huechuraba, churrascos débiles.
11: Hola, lindos. Solo sé que por acá, por Puente Alto, y que se le moja la canoa.
3: Cuéntenos cómo está su región, su ciudad, su comuna.
2: Acá en Coquimbo, pura caspa. Cualquier viento en Pirque.
3: Lloviendo en Chile.
12: Aquí en la comuna de La Granja están cayendo chaparrones. A ratos llueve fuerte y a ratos se me para. Va, perdón, se para.
4: Estar ahí, abriendo la boca para saborear. Tenía la lengua grande, Jaime.
13: Reportando de Santiago Centro, altura metro Santa Isabel. Vemos una garúa suave, lluvias, gotas suavecitas.
4: Qué raro que no está en estación central. ¡Aló!
3: Buenas tardes.
14: Hola, buenas tardes. De Iquique llamó.
3: De Iquique, amigo. Díganos su pronóstico.
14: Hay una lluvia de manguacos.
2: Tocinelli, eres como la flor del loto. Te lave mucho la cara, pero no te lave el poto.
4: En Loncadí, región del Maule, lloviendo con truenos relámpago.
3: Oh, Jesús. Oh,
4: el Loncadí, cielo que se cae en Loncadí.
3: Oh, va ganando Loncadí.
15: Hola, chicos, yo vengo manejando desde el trabajo. En Las Condes llovía súper fuerte. Voy llegando a mi casa en la Florida y apenas caen unas gotitas.
4: No. No califica.
16: Acá escucho lluvia afuera, voy a ir por mi ventana. No, déjenlo ahí, es un viejo comiendo.
0: ¡Oye!
4: ¡Aló!
3: Pase la pato, poner el audio del pelado Pan y ya.
5: Ya, pues no sé, peleis dos, audio cachito.
3: No voy a poner ningún audio, weón.
17: Vieja chica, mi amor, si tú no quieres que mande más audio, yo no mando más audio.
4: Ya.
17: Ah, pero ¿me puedes leer?
4: Pero me estás preguntando si no quiero que mandes más audio.
5: Yo sí quiero que él mande audio.
4: ¿Me estás preguntando a mí? Discúlpame.
5: ¿Tú quieres cuando que mande audio, Miguel Ángel?
4: Cuando sí, usted le sí. pregunte, pero la mayoría gana. Usted responde. La mayoría
18: pero a nosotros no nos han preguntado.
5: No han preguntado, sí. Pero dale nomás, Miguel Ángel.
19: Recoleta, yo bien.
4: ¡Aló!
20: Oye, avísenle al huerta que está lloviendo para que entre las matas.
21: Rosinelli, dame tu...
22: Aquí en Maipú no llueve, pero no sea. Como dijo Vladimir, su paquita ya a dormir.
4: ¡Aló!
23: Acá el tiempo, venía bajando de Ñuñoa, se alargó la lluvia, llego acá a Maipú y sigue lloviendo, pero poco.
4: El melocotón. ¡Ay! ¡Cómo llueve el melocotón!
24: Vieja chica, ¿y tú piensas que porque tú, realmente tú me dices que no mande más audio, yo no voy a mandar, mi amor? Estás completamente equivocada, porque soy tu cáncer, soy tu tumor, soy tu pantalón, shortito amarillo.
4: Granizando en Quillota, dicen por acá y nos mandan video.
21: Rosinelli, no me cortes el audio, dame tu marraqueta.
25: En Punta Arenas, más nublado que la cresta y una caña enorme, papito.
4: En Punta de ese acento típico de Punta Arena. ¡Aló!
26: Rosinelli, saca la lengua.
20: Aquí en Vitacura está cayendo agüita, oye. Me está mojando las plantitas.
4: Mira, granizando en Quillota, vamos a ver el video. Oh. Mira cómo cae, mira cómo cae. ¡Ay, no! ¿Estás carajo, qué?
26: No. Acá está lloviendo súper fuerte, chiquillo, acá en Puerto Montt.
4: ¡Puerto Montt!
27: Hola, Rosinelli. Aquí en la cisterna lloviendo. Los triciclos ya están en las esquinas para cruzar a la gente.
28: Bueno, sangrecita, aquí entre el chef, que yo vengo de Paine, Champa, a Culeo. Está lloviendo. Ahora por San Bernardo, está lloviendo.
29: ¡Uy, qué lindo lo granizo!
30: Está del lado, Juan.
31: Seguillo, acá en Antofagasta estaba lloviendo gran parte de la mañana y la tarde. No ha parado de llover.
4: Chuta.
32: Rosinelli, dame tu granizo.
33: Rosinelli, ¿han caído granizo en tu marraqueta? ¿No?
34: Buenas tardes. Hoy en la granja, churrasco aislado. Pero sin embargo, está bueno para ir unas ricas sopaipillas pasadas. Yendo a Zorrillos, vamos a ver cómo se encuentra el tiempo. Por Américo de Escucio, se encuentra nublado, despejado.
4: ¿Es lo que está bueno, Hanji? 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
5: ¿Están apurados?
4: Sí.
5: ¿Quieren ir al baño?
4: No, vamos por la segunda vuelta de la 11.
20: Atento.
4: 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Oye, quiero mandar un saludo muy grande.
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4: Si dejas esa de sol y lluvia, está bien un ratito, porque quiero mandar un saludo.
5: ¿No?
4: Oh.
18: ¿A quién le mandó un saludo?
5: ¿A quién le voy a mandar un saludo?
4: Pero musicalízame, po.
5: Pero si no me has dicho a quién, po.
4: Te dije sol y lluvia, no sé.

0: Sí.
1: Les mandamos un saludo muy grande, ¿eh? Sobre todo a mi hermano, que es zurdo de verdad, de... ¿Cómo se llama?
2: ¿A quién?
1: A mi hermano chico.
2: Ah, pensé que es
1: Jesús. Miren, hay mucho zurdo acá que no escucha.
2: La radio completa.
1: Saludos a todos ellos en su día.
2: A Joaquín le mandamos un saludo, mi zurdo favorito.
1: A su zurdo. A Jañimo.
3: Con la última.
1: A todos los zurditos.
2: Que la agarran con la mano izquierda.
1: Canten, ahora canten, no querían karaoke, los zurdos.
0: Hola,
1: vos soy
0: republicano,
1: vos
0: te comías
1: a
0: tus primos.
1: Hoy día es día del zurdo, de
0: verdad. ¿Y tu hermano patea con la zurda o patea para el otro lado?
1: Mira, el día del zurdo, un 13 de agosto de 1926, nació Fidel Castro.
2: Mira,
4: puta
2: idea.
4: Soy zurdita, pero genéticamente lo del corazón.
2: Muy bien, eso.
4: Por un largo tú.
2: Beso desde Falabella, dicen acá.
4: Lo que más me molesta de los invitados es que después no se van nunca.
0: ¿Qué tiene que ver eso?
5: Me ha caído un poco de nieve en la cara.
2: Oye, pero ¿qué mandan eso para vela?
3: ¿En qué comienzas a
6: 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Tengo un diablo en mi corazón que me quiere hacer callar.
3: Y a todos los flojos comunistas.
5: Aprovechando que el día es zurdo, saludos en el izquierdo. Por su la huella, y por la lengua.
3: De mi culo, huella.
4: Sí, está malado, qué culo de pingüino.
3: Por su la huella, y por la lengua.
5: Si se me la ve a la izquierda, también soy zurdo. Rosinelli, momio.
3: La vida.
0: Oye, no gasten tiempo saludando a los zurdos, los cuales están todos durmiendo hasta ahora.
2: Ah, verdad. Ya, como están durmiendo, vamos con las menciones.

0: Por Pudahuel
1: y la bandera.
2: Por Pudahuel
1: y la bandera.
3: Saluda a la gente la bandera.
4: Ya, San Ramón. Muchachos, trabajen, porque el único que no trabaja.
0: Ya, si era broma nomás, si no se pasen. Ya, llegó la hora de qué.
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6: Vamos, hermano, coge.
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6: Ya, nos vamos a una pausa comercial.
0: Ya regresamos con la hiperactiva.
3: Vamos a calmarnos.
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9: Uy, está buena la música, pero ¿a qué hora toca los Blue?
3: La 8.
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2: Ya estamos de regreso, 17 con 10 minutitos.
3: Rosinelli, dame tu marraqueta.

0: Bájale.
1: Con el audio del loco, weón. Tanta censura, weón.
0: Te corta la vieja chica aquí, si también que se despacho, pero no nos son tus programas.
1: Pon el audio, pon el audio.
2: En todo caso, Rosinelli se está pareciendo harto a la Pati Maldonado.
1: Ya.
0: Pero deja el audio, si tiene una sección.
1: Ah, no, sí, da eso nomás.
3: Pero hoy día debe ser Tauro, Géminis, no sé.
1: ¡Aló!
3: ¡Hola, weón!
1: ¡Aló!
4: ¿Por qué inventaron el chocolate blanco?
1: ¿Por qué?
4: Para que los negros no se muerdan los dedos.
1: ¡Ay! Ya, hagamos chiste.
3: No. Con el audio del adicto, el pelo caño, weón.
5: ¿Por qué no hablamos? ¿Qué es lo más lindo que hay en tu población? Mira. Yo en mi población, lo más lindo es la vieja Marta, la que viene sobre pie en la esquina.
0: ¿Viste?
3: Ahí tenemos sección. ¿Qué es lo más lindo de tu población? ¿Qué es lo más,
1: veamos
3: lo más
1: si, libre de tu país? Si funciona.
3: ¿A qué funciona? Que la gente va a empezar a mandar.
1: ¿Qué es lo más lindo de tu pueblo, guacho?
3: ¿Lo más lindo de tu población? ¿Lo más lindo de la mía?
1: La linda pasta base en la esquina.
3: Lo más lindo de la mía, el Cerro San Cristóbal.
1: Sentir ahí va a decir, con esta música...
0: Obvio.
1: Pues tienes un Jordan 23 ahora. No.
3: En mi pueblo vive Camilo Huerta.
0: ¿Por qué tú asumes que la población tiene que ser delincuencia?
1: No.
0: No, no.
1: ¿Y por qué tú dices que delincuencia tiene que ser Jordan 23?
0: ¿Jordan 23 delincuencia?
1: No.
6: Y después se pregunta por qué no tienen auspiciadores. Porque no dejan hablar a nadie, güey.
1: Ay, anda a llorar a otro lado. Anda a llorar a otro lado.
3: Chuncho, hueco. Se fue desbloqueado. Hueco.
7: Quítale el WhatsApp a Rosinelli, por favor.
0: Viste, nunca me acuerdo.
8: Lo más lindo de mi población es que todos escuchan Radio Activa y todos llaman para agarrar para jugar a Rosinelli.
1: ¡Aló! ¡Aló!
4: ¡Ay, tenía una buena sección, pues, Tirigo!
7: ¡Por puta, güey!
1: ¡Aló!
4: Yo tengo lo más feo de esta población.
1: ¿Qué?
9: ¿Qué te pasa, Rosinelli? Puta, que estés pesado y viejo.
10: Lo más lindo de mi población, sin duda alguna, es el Chulala.
3: El Chulala, mira.
10: Un personaje bacán, me crió, fue muy bacán y es muy bacán. El loco es seco, grande Chulala de Santa Julia de Mapu.
1: Bueno.
10: Te amamos.
1: ¿Qué es lo más Chulala? ¿Qué es lo más bonito de tu pobla?
3: La Katy Perry.
11: Lo más lindo de mi población son las zapatillas que cuelgan de los cables.
3: Mira.
12: Lo más lindo de mi condominio es que está todo dentro, ¿cachai? No tenés que salir, no tenés que recorrer sectores ni nada, tenés supermercado, colegio, tenés de todo, ¿cachai? Eso me encanta el condominio.
1: Oye, no piensen que nosotros andamos enojados, nadie anda enojado acá, estamos felices, somos sarcásticos nada más.
7: Quítenle el WhatsApp a Rosinelli, por favor.
13: Lo más lindo de mi educación es que hay un narco que pone una piscina gigante para el verano y que evita que abran el grifo.
0: Sí.
13: Hace un gesto bonito, ¿no?
1: ¡Aló! ¡Aló!
4: Lo más lindo de mi parcela son los animales, po, weón.
0: Lo más lindo son los productos baratos que podéis encontrar en el almacén de las ferias.
1: Sí, weón, te vivo en población Hanji.
0: Soy nacido y criado en la bandera, ¿qué te pasa?
3: Ah, cuando fui de la Chunay fui a comprar y me di cuenta del café.
0: Tienes de todo, po. Bueno, como mínimo todo. El chino.
3: Weón, barato. Ahí anda ahí hasta con ojo a la espalda, me acuerdo.
0: Saludo allá a Ligi. Ahí.
14: Lo más lindo de mi población es la niña de la panadería que atiende comiendo fragantada todo el pan.
15: Hanji, porfa, ponete la canción La Cera. Porfa, Hanji.
16: Hola, sangrecitas. Lo más lindo de mi población, como dijeron, es la reserva del río Clarillo.
1: Mira.
3: Qué buena sección acabamos acá.
1: ¡Halo!
17: Hola chicos, ¿cómo están? Buenas tardes.
3: Buenas tardes.
17: Lo más lindo de mi población, que estoy a 10 minutos, Valle Nevado.
3: Qué linda, weón, al lado, nieve, qué rico, ¿ah? ¿Eh? ¿Aló?
17: Lo más lindo de mi población, los panteros que están jugando con nieve.
4: Oye, lo más lindo de mi población es ver a la guatona haciendo zumba.
18: Lo más lindo de mi población son los niños.
19: Lo más lindo de mi población, que comemos empanadas de jurel.
1: ¡Me!

0: Tinelli, si vaya al restaurante El Hoyo. Ya.
1: Buena, cabro, ¿cómo está mi guaguito? Es de población tener un vecino que venda gas. Sí, ¿o no?
2: Sí. Lo más lindo de mi población es el pianista sin piano que pasa todas las noches por ahí.
3: Mira qué bonito.
4: Lo más lindo de mi población es el chico las cumbias, que canta cumbia en las micro, en la legüita. Saludos, chiquillos.
3: Que anda con el maní así el trencito del
5: Buenas tardes, muchachos.
3: Te paso una bolsita. Sí, buenas tardes, amigo, que es lo más lindo de su pobla.
5: Lo más lindo de mi población es el caballero que se instala a las 6 de la mañana al frente del consultorio con fraternidad a vender su alpilla o dos por lucas, deporte volante y tiene las uñas negras.
6: Más bonito del llano es
3: el llano.
6: Que hay un parque precioso.
3: Mira. ¡Aló!
7: ¡Aló!
3: Sí.
7: Lo más lindo de mi población es la amiga de mi señora que vive al frente que anda puro sapeando.
8: Lo más lindo de mi barrio, obviamente, soy yo.
3: Lo más lindo de mi barrio.
8: Te volveré
3: en
8: el cuento,
3: ¿no? ¡Aló!
9: Buena, cabros.
3: Buena, lo más lindo de su población, amigo.
9: Lo más lindo de mi población es que nos tengo que ir a Notre Dame para ver las gárgolas.
3: Muy bien. ¡Aló! ¡Aló! Buenas tardes.
7: Gracias, Miguel Ángel, por salvar el programa.
10: Lo más lindo de mi población que estoy a 10 minutos de Valle Nevado.
11: Lo más lindo de mi población es la cantidad de indopícaros que hay hoy, Rocinelli, te volveré a ir. Lo más lindo de Marcela, weón, es que nos sacan a pasear en el carrito de Bomol.
12: Lo más lindo de mi población son las carreras clandestinas que hacen en la noche y que me despiertan como a las 4 de la mañana.
3: ¡Aló! Buenas tardes. ¡Aló!
13: ¡Aló, chiquillos!
3: ¡Sí!
14: ¡Hola, sangre!
13: Lo más lindo de mi población es que entre más rica la población, más ricas son las papitas fritas.
3: ¡Sí! Con harto aceite.
15: Lo más lindo de mi población es el sosé. Puta que funciona bien el sosé.
3: No, y es, esa guatona con moño también.
16: Lo más lindo de mi población, cabro, es que no tengo que ir allá a Ámsterdam para conocer a la...
17: Acá en San Juaco, cabro, la Feria de Sebastopol, una de las mejores ferias de todo Santiago, el Parque La Castrina, tenemos personajes ilustres como la Manola y población La Legua, por mano, la mejor mano que hay.
3: ¡Qué corte!
18: Hola, sanguesita, lo más lindo de mi población es la feria. En la feria, pongan en Cata Garona, helado haciendo.
19: Cuando quieras, mi amor, vieja chica, cuando quieras, mi vida.
20: Yo te enseño.
21: Lo más lindo de la población es vivir con la señora Magali, que se sabe todos los cagüeños de la
3: vida. Mira, la vieja ahí, zapa. ¡Aló! ¡Aló, buenas tardes!
7: ¡Calla, saberte, guatona, con moño!
22: Padre de la Pobla, Alicia de Colina, hay Juan Especiales. Todo.
23: Lo más lindo de mi población son las guatonas con moño.
24: ¿Verdad? Para tener Disney y todo.
15: Está raso, Benjanji. Lo más lindo de las poblaciones son las ferias, los persas. Joder, qué hermoso recorrer todo eso que te semana.
25: Chiquillo, lo más lindo de mi población. Nah, mi población es la más linda del mundo. Saludos a la Pincoya.
26: Lo más lindo de la población es que entre más rígido, más ricas son las papitas fritas.
3: ¡Aló!
27: Los hand rolls son guatones y
8: gigantes. Población, honestamente, y aunque se enojen o se rían, soy yo, obvio.
3: A ver, te vamos a pasar. No te ve en la foto, conmigo. Muy linda no debe ser.
24: No debe ser.
28: Lo más lindo de población es ver la marraqueta del Rocinelli.
3: ¡Aló! Buenas tardes.
29: Buenas tardes, muchachos, ¿cómo están?
3: Bien, lo más lindo de su población, amigo.
29: Mira, primero decirle a los auditores que a ustedes hay que quererlos tal cual son, independiente del género de mierda que tenga cada uno de ustedes.
3: Gracias. Gracias, amigo.
29: Lo más lindo de mi población es el condominio de rucos que tenemos en Avenida Colón.
3: Mira.
6: Por lo menos las señoras de la población hacen ejercicio. No como los que están siempre pegados en la esquina tomando nomás, po.
3: Sí, pues en todo caso, tiene razón ahí la amiga.
28: Lo más lindo de mi población es ver hacer deporte a los chicos en la plaza. Están a puro raquetazo.
3: Mandémosle saludos a los clubes deportivos también de tu población. Los clubes deportivos de tu población. ¡Aló! ¡Aló!
13: Bueno, lo más lindo de mi población es cuando pasa el caballero vendiendo el Motemey. ¡Motemey! ¡Caliente el Motemey!
24: fuerte. ¿Qué estás sapeando?
0: Se explotó WhatsApp.
1: Es lo que es lo más lindo de tu población.
24: Dale las gracias, Miguel Ángel, salvó la maniobra.
2: Vengo de Chile, el bajo Chile es anónimo.
4: Lo más hermoso de mi población, Dios San Joaquín, mi población en la legua todo el rato. Es que ahí conseguí mamá, papá, hijos, ¿mamá? Muchos hijos, 5, cuñado, primo, conseguí mi familia en la familia de la bola. De verdad, muchas gracias a la calle.
3: Ahí está, lo más lindo de tu población.
5: Compadre, lo más lindo de mi población es que año nuevo y Navidad están todos celebrando en la calle, compadre.
9: Lo más lindo de mi población es mi vecina que

0: ¡Aló! ¡Aló! ¡Lo más lindo
1: su banda,
0: señor amigo!
1: El weón que pasa vendiendo berlines como a las 11 de la noche.
0: ¡Berlines, berlines!
2: Oye, ese weón, sáquenselo, por favor.

0: más linda mi población es que tiene esfuerzo y sacrificio. Cuando iba a buscar agua potable en un bidón para poder tener agüita en la casa.
1: ¡Aló!
2: Lo más lindo de mi población, la nostalgia de las calles, cabrón.
3: Más lindo de mi población, el Club Deportivo Bandileno. Saludos, abrazo.
1: Ahí están los clubes deportivos.
4: Hola, cabros. Hola, ¿cómo están?
5: De mi población son los fuegos artificiales.
1: ¡Buenas tardes!
4: Hola, buenas tardes.
1: ¿Cómo estás, amiga?
4: Bien, ¿y ustedes?
1: Bien, ¿tu nombre?
4: Elizabeth.
1: Elizabeth, lo más lindo de tu población, Elizabeth.
4: Lo más lindo de mi población, independiente de que haya gente que se drogue y todo eso, es que hay gente igual que se esfuerza para salir adelante.
6: Muy bien, eso es verdad. Muy, qué lindas palabras y acertadas palabras.
4: Sí, muchas veces los estigmatizan y hay gente de mucho esfuerzo.
6: Es verdad, amiga. Toda la razón encontramos en sus palabras.
7: La más linda de mi población es que los días como hoy tenemos lleno de parques acuáticos. Está lleno de piscinas en las calles. Lleno.
8: Sin duda, lo mejor de la población son las papitas hechas leña. Población que se respeta es población que vende papas fritas leña.
1: Papas fritas en la calle.
9: Lo más bonito de mi población soy yo, de Santo Tomás, el caserito lindo.
10: Son solo discursos porque otras en la realidad. Vivimos en una sociedad.
11: Lo más lindo de mi población, aquí en San Joaquín, es que el Sebastopol, en la peluquería, hay puro huequereque.
12: Club Deportivo La Lluvia 9 de San Bernardo.
1: Aguante la Lluvia.
13: Un saludo para Juventud Norambuena de La Legua, que hoy día jugamos una final contra los Potros Colorados.
14: Lo más lindo de mi población es que anda vendiendo leche burro.
15: Lo mejor de mi población es que son todos chorizos, pero pobre que alguien de afuera le haga a alguien de ahí de la población, porque que se afirme nomás, que se afirme, porque ha pasado.
1: ¡Aló!
16: Lo más lindo de mi población es mi querido y hermoso River Ángel Mo, donde juegan mis hijos y los amigos de mi hijo, así que
1: ¡Terra! ¡En Puerto
16: Montt! ¡Irra! ¡Irra! ¡Irra! ¡Porque es por River Ángel Mo!
1: ¡Eso, ya! Muy bien, ¿eh? Muy bien. Cuando quieran le hago el programa, ya, disculpen.
17: Muchas gracias, Miguel Ángel.
1: Disculpen. Bien, Ángel, si te mandáis uno para el otro bloque, te contratamos. Ya.
17: Mira, chica, ya puedes irte de vacaciones tranquila.
1: ¿Sabes qué pasa?

0: Nos vamos a una pausa comercial rapidito.
1: Y ya regresamos con más hiperactiva.
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4: La temperatura en Radioactiva es una presentación de si ves a alguien en situación de calle, llama al 800-104-777.
7: 19 grados.
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0: deyip. Dice dos. Yo te dije que iba a agarrar el día.
1: Sí, te dijimos, no te vas a pillar, man.
0: ¿Te vino a hacer la vía?
2: Sí. Chiquillos, quiero un hombre, aquí un pasivo.
0: Ya.
3: Hola, hola.
4: Hola, hola.
0: ¿Qué hacemos ahora? A ver.
3: Ya la vuelta. Seguimos con más secciones aquí en Vamos a Calmarnos en Radio Acción.
5: Oye, pero ¿qué prefieren? ¿Vergas?
0: Ya, o... no sean ordinarios, por favor. Si estamos acá en una radio de bien. Ay, hoy día es jueves, jueves infunable. Hagamos. Ya, por fin. Pero Rosinelli, ya, por.
1: Pero viste.
0: Pero ¿por qué bajar? Va a venir el jefe, va a venir el jefe, va a venir el jefe. No, está bueno. Siempre lo mismo. Ay, Hanji. Echaste a perder todo acá la música.
1: Todo, si vamos bien.
0: Ya, bo. ¿Ah? ¿Y qué estáis viendo?
1: ¿Qué estáis viendo? ¿Estáis el aire?
0: Si no te. ¿Qué va a ir el tipo?
1: ¿Estáis el aire?
0: Ya, pues. Yo antes llegué con un alicate de la mía.
6: ¿En serio?
0: Sí. ¿Por qué no llamo? Porque no iba a esperar todo el día.
6: Te voy a quitar tu cuestión igual.
1: Ya, pero...
0: ¡No! ¡Oh! Cayó tu celular, weón.
1: Dejaste todo muteado, viejo, chico. Pásame mi teléfono.
0: ¿Te cansaste? Mira cómo estás
1: respirando. Diste la vuelta, Karen. Como... Tú, yo no... Igual con
0: ah, pero Hanji no metió el programa.
1: Pero si tú viniste para allá para
0: escuchar música,
1: todo,
0: nada.
1: Que te enojaste.
0: Ay, Dios.
1: Ya, vamos con tu sección, vieja chica, ahora sí.
0: Ahí va, deja ponerla. Deja poner acá. No,
1: sí. Ahora la vieja chica, por favor, defiéndete, vamos.
0: Ya, pues. Te voy a poner acá al Miguel Ángel, a ver qué dice.
3: Hanjito, mira, ya que quieres hacer otra sección, y estuve viendo recién casi un atropello. Tú, si hoy día fuera tu último día de vida, ¿qué harías?
1: ¿Viste?
3: Yo trataría de darle felicidad a toda la gente de la calle que está en esta lluvia, pasándolo mal.
1: Le acaba de hacer una sección, Miguel Ángel.
0: ¿La camisa de que hablé con estas mujeres?
1: Ah, ya. Sí, sí, sí, todo.
0: ¿Sabe o no sabe?
1: No, me bloqueé el

0: esa música, no.
1: Oye, ¿qué hay que hacer sin Miguel Ángel, weón?
0: Vamos de nuevo con Miguel Ángel. Con otra música, Jañi, ya sabéis, ya la. ¿Estáis listos?
1: La déjame buscar.
0: Mientras tanto la gente va respondiendo, ya sabe.
1: Ya,
0: ok. Porque eso no es. Ya, ¿listo? Miguel Ángel de nuevo, vamos.
2: Jañito, mira, ya que quieres otra excepción, y estuve viendo recién casi un atropello. Tú, si hoy día fuera tu último día de vida, ¿qué harías? Yo trataría de darle felicidad a toda la gente de la calle que está en esta lluvia, pasándolo mal.
0: Qué bonito, qué lindo.
1: Miguel Ángel, déjate escuchar al chamo.
3: Oye, a ver el trío, nos vamos a comportar. Estamos muy jugosos hoy día.
4: ¿Es verdad que el Kanji el más capo y el Rosinelli el más capito?
5: Ya, pues desconcentumarícete, vos, cabrón.
0: Ya, tenemos preguntas.
6: ¿Qué hueá fumaron, cabrón?

0: Miguel Ángel,
1: ¿no que tiene más creatividad?
0: Miguel Ángel, ¿de verdad estás copiando secciones de otro
1: programa? Si no, hacemos un facto y me voy.
2: Lo mismo. ¡Cállate!
1: Hoy la hora es la hora.
3: ¡Copiando la sección!
1: Oye, si tuvieran que revivir una sección de un programa, ¿cuál harían?
4: Bueno, chiquillo, oye, ¿usted sabe para qué sirve el ombligo?
0: ¿Para qué?
2: No digan que van a hacer espiriclina ahora.
1: Besito, besito, chao.
5: Oye, una pregunta, ¿ustedes saben para qué sirve el ombligo? ¿No? Bueno, les explico. Es para dejar el chicle para cuando uno va bajando.
0: ¡Qué asco!
3: Yo viviría a una casa de mujeres.
2: ¡Ah, plantillero!
6: Oh, si fuera mi último día, comería el cachofa todo el día.
0: Rico.
5: Oye, cabrón, una pregunta. ¿Ustedes saben para qué sirve el ombligo?
0: ¡Ah, ya!
2: ¡Besito y chao! ¡Besito y chao!
3: Ahora van a copiar la radio piruja, ¿no, weón?
7: Disculpen la pregunta. ¿Qué pasó?
8: Oh, buena, cabrón. Si fuera mi último día, me haría una sábana. Una sábana de una plaza.
9: Hola, pariente. Yo, si fuera mi último día, ¿sabes qué? Me le ocurrió otra idea, weón. Podríamos llamar una...
7: Disculpen la pregunta, ¿qué pasó?
10: Cabrón, si fuera el último día, chuparía cualquier
11: tipo. Yo copiar secciones, mira, primero que nada, no escucho el programa del Pape. Lo lamento. ¿Quieren que sea sincero? No escucho el programa del Pape. Y Chavo, jamás lo he escuchado. Cuando ustedes lo han llevado, que es Santa Hamburguesa, ni siquiera sé si todavía soy de Santa Hamburguesa. Así que, como les digo, yo no tomo secciones de otro lado, porque aquí es innecesario.
0: Te pillamos, copión.
7: Inflar globo, así sopla y te sale el aire por el ombligo. Yo creo que para eso sirve el ombligo.
9: Si este día fuera mi último día, le compraría unos sorteros a Rosinelli.
0: Oye,
3: son los chitos.
0: ¿Y para qué sirve el ombligo? No sé, ¿se lo han preguntado alguna vez?
12: No es que tenga una utilidad, pues el ombligo te queda después que te cortan el costón.
0: Buena, perro, ayúdanos.
13: ¿Qué pasó?
3: Oye, yo me
13: voy a
3: tirar un facto, cabrón. Te lo digo al tiro. Gallina vieja, da mejor caldo.
14: Yo, cabrón, si fuera mi último día, compraría así el Lucan Falopa y mi
0: loco. Oye, también nos pueden contarnos a través del teléfono, el 22-726-2232.
3: ¡Cabro, y Quique no lo quiere!
15: Tiro un facto y me voy.
0: No, muy temprano.
15: Si Rosinelli no bebe agua desde el pozo, es porque ya está tomando de la manguera.
0: No, muy temprano para despedirnos.
16: Usted sabe aquí cuando suena este temita. Nos comenzamos a despedir, a desear buena onda, buenas vibras. Hoy día tenemos, vamos a la final de Fiebre Baile, porque somos parte de Chile, ¿sí? Así que la otra semana comenzamos con Fiebre de

0: obligado, weón.
1: El ombligo cumple su función dentro de la pancita para alimentarnos. Luego de eso es solo una cicatriz.
2: Exacto. Oh, es la cicatriz de cuando tuvimos una guatita.
3: ¡Ya despide el programa, no!
4: Black Hubi.
5: Hola. Sin ánimo de ofender, ¿por qué le dicen vieja chica a Rosinelli?
6: Chao, mis cabros lindos, los quiero mucho. Saludos a Menardo, a Nelson. Aguanta, aguanta, aguanta, aguanta.
0: Sin ánimo de ofender.
3: ¡Se la escucho! ¡Hola!
0: ¡Aló!
4: Ya, mis cabros lindos, preciosos, nos escuchamos mañana. En especial, un saludo a mi sobrino Gabo, que me está escuchando. Un beso gigante, cambio, los quiero mucho, cabros.
7: Bueno, cabro, ¿por qué todavía le siguen llamando Movistar Arena? Ah, ahí la dejo.
0: Porque en septiembre cambia de nombre.
8: Chau, amigos, que les vaya súper.
2: ¿Cómo se llama?
8: Nuevos proyectos.
0: Santander.
8: Suerte, suerte.
3: ¡Aló!
9: Oye, que el Rosinelli deje.
10: Ay, amo. Que gane la Vale Rod. Voten por ella. Besitos.
2: Ya, pero déjalo audio al T. No lo corté la gente.
3: ¡Aló!
6: Chico. Páenselo.
3: ¡Aló!
6: Me bloquearon. El papi me
3: ha
6: bloqueado
3: con
6: 4 números.
3: ¡Aló!
11: Mis niñas, como siempre, el mejor programa que tiene Chile y Radioactiva.
12: Y bueno, amigas y rivales, mi amor. Amigas y rivales.
0: Miguel Ángel, po.
3: ¡Aló! ¡Sí, sí!
0: Soy tu cáncer, tío.
3: ¡Aló!
13: Chao, mi sangre. Chao, Rosinelli. Chao, Jaime Prop. Chao, DJ Hanji.
0: Chao, amigo.
13: Te escuchamos mañana a la misma hora, por el mismo horario y por el mismo canal. Cuídense, cabros, que lleguen bien. Abríguense.
3: ¡Aló! ¡Aló!
14: Llegó la lluvia.
12: Chaito, chaito, mi sangre, buen programa. Vayan ahora a comer sopa y pillas pasadas el antro del show, que ahora aquí les desea buena tarde.
0: Buena tarde. ¿Qué?
3: Besito, besito, chao. ¡Aló! ¡Aló! ¡Aló!
11: Rosinelli, antes que me cortiste, corto yo.
3: Te corté.
1: Chao, me encanta su programa. No me ningunen a mi Rosinelli, por favor.
0: Se lo vamos para la cuña.
3: Mientras que yo estoy acá arriba, ¿ustedes dónde están?
11: Oh, ¡el cielo se cae! ¡Contigo el niño!
12: Oye, ¿qué voy a pasar con el eclipse?
3: ¡Aló!
0: ¿Para España?
15: ¡Oye, cabrón!

0: Besito, besito, chao.
1: Ya. Atención, porque tenemos menciones para irnos. Rom, rom, rom, rom.
2: Wow. Oye, que ha estado bueno el programa hoy día.
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5: Chao a todo mi público. Así mañana ya sigue el programa de Adicto al Pelado Hanji aquí en Radioactiva.
6: Mañana otro signo de horóscopo.

0: tres.
1: Qué rico el café, dame un poquito.
0: Hola, hermano, es coffee.
2: ¿Qué más venden? Aparte café.
0: Sandwichito, ave palta, ave
3: tamaíto.
0: Sí, fajitas, pizzetas, rollito de canela, chocolate,
3: todo.
0: Dulces, chicle y mucho más. Jugos.
3: De bien.
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1: Rosinelli, ¿por qué me cortaste, tetón?
0: ¡Aló!
5: Rosinelli, te estoy poniendo igual.
6: No, muchachos, gracias por otro programa tan bonito como siempre. Se les quiere harto, cabro. Saludos, de Ángel del Aire Acondicionado. Nos escuchamos mañana.
0: ¡Al saludo!
7: Un saludo al Sonri, de parte de la Manola.
0: Hoy la Manola nos ha despedido.
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0: ¡Ya! Yeah.
7: Oh.
0: Ay, pero porque
1: ahora. Ya, nos comenzamos a despedir.
6: Roberto, te estás poniendo igual que DJ Black, por favor.
0: No, yo estoy bonito. Ya.
3: ¿Nos despedimos?
0: Sí, hoy día es miércoles, hoy día no tenemos
3: vivido.
2: ¿Quién viene hoy día? No sé si viene Pape o Velo. ¿Por qué no preguntan afuera?
3: A ver.
2: ¿Tú no viste ninguno?
9: Chao. Kike Acuña.
2: Pepo. Anda a ver tú, pues, vieja chica.
0: Pero párate de ahí.
2: Pero si yo tengo que ver esto.
0: ¡Aló! ¡Aló! ¡Aló!
2: Mientras tanto, los cuentos que hoy día estamos en Costanera Lounge. ¿Van a acompañarme? Ah, no. Después del Movistar se pasan para allá si quieren.
0: Costanera Lounge.
2: En Maipú. Ah, DJ Tati, sí.
0: Muy bien.
2: Lounge, ahí sí que si quiere perrear tranquilito, de igual llueva, truene. Hay estufita, así que se pasa bien, tranquilito.
0: Muy bien.
2: Hasta las 4.
0: Oye, si nos llegan de repente, si que nos llegan a pinchar algo ahí en la tele o si salieron algún streamer, que nos etiqueten por Instagram.
3: ¡Ejo! Oye,
0: Jaime Proto Rosinelli con tres O.
3: Está acá Víctor Aranda.
0: Se lo calzaron de nuevo.
3: Yo soy tu pelo verde.
0: Ya, pum.
2: Estamos todos con la beca Salazar.
0: A ver, ¿qué dice la gatita? Tú.
10: El pelo reemplaza al papi hoy día. Lo escuché en la mañana.
0: ¿Eh? Muy bien.
3: Acá el pelo.
0: Ya, pues, nos escuchamos mañana a las 4 de la tarde.
1: ¡Cuídense, que estén bien! ¡Besitos!
2: Ya, mañana
1: besito,
2: tengo la máquina besito, de mezclar papel. ¡Chao!
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8: 5, 55 minutos.
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7: Oye, vecino,
8: ¿qué? ¿Qué pasó? ¿Qué pasó?
7: Se viene la lluvia.
8: Ya está lloviendo, ¿ah?
9: Sí. Limpia la canaleta.
8: ¿Limpiaron la canaleta? Muy buenas tardes.
9: Limpia la canaleta.
8: ¿Limpiaron su canaleta?
9: Limpia la canaleta.
8: Ya se largó la lluvia. Se largó la lluvia. Empezó a llover de nuevo en Santiago.
7: Ya se viene la lluvia.
8: ¡Chile!

0: mañana, quién sabe el lunes, quién sabe.
1: Limpia.
0: ¿Quién sabe?
1: Limpia.
0: ¿La limpiaron?
1: ¡Métele!
0: ¿La limpiaron o no la limpiaron? ¡La limpiaron!
2: Limpia la canaleta.
0: Buenas tardes, pase por acá.
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0: más turno porque hoy día no dormí nada.
1: Buena, pelo verde.
0: Hola, Rey.
1: Ya limpié la canaleta y la zanja. Qué desagradable ese tipo, el pelo verde. No así, Víctor Aranda, un caballero.
0: Buenas tardes, ¿cómo está? Pase adelante.
1: Buena, pelito verde.
0: Hola, ¿cómo está?
2: Hola, pelito. Oye, yo soy Papel Over, pero igual me gusta el

0: Lo Verde. ¡Hola! ¡Feliz cumpleaños!
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2: ¡Estoy de santo hoy día! Sí, estamos de santo. Saluda a todos los Víctor que están de santo. Los quiero mucho, cabro.
1: El reemplazo oficial y excepcional.

0: pasando la cosa.
1: Pelito, pelito, todo se paga en esta vida.
0: Todo se paga en esta vida, hijo. Nada se lleva al otro lado.
2: Feliz de escucharte, Pelito Verde, hasta ahora, en la mañana, en la hora que sea. Ay. Me encanta.
0: Besito, Martita. Besito para ti también. La Rosy me manda mucho cariño, dice que va en la micro.
3: Buena, Pelito Verde, qué gusto escucharte hasta ahora en la mañana. No te puedo escuchar porque escucho a tu compadre.

0: primera vez que escucho esa canción y tengo 39.
1: Buena, Pepito Verde. El padre otra vez te vendió el número premiado.
2: Saque el número premiado, hijo. Hola, Pame, ¿cómo estáis? Te amo, eres mi amante, dice acá. ¿Cómo pasa ausente el Pape? Eres oficialmente mi amante, la Pame desde Puerto Montt. Besito para ti.
3: Qué agradable sorpresa.
2: Un besito.
3: Buena, Pape, mandale un saludo a mi hija Kendra y a mi hijo Elian.
2: Hola, mi guachita. ¿Cómo está mi guachita? Un besito a su hija, guachita.
4: ¿Cómo está el Pape?
2: De vacaciones está el Pape, pues.

0: diga alguno, cierre la boca.
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2: Aquí hasta la 8, hasta la 8, hasta la 8 estoy reemplazando el papecito.
3: ¿Qué puesto que ya anda en Estados Unidos? Se le encanta ir para allá el gringo.
2: ¿No? ¿El papi anda en puta endo?
4: Pelito Verde, hola, ¿cómo está Pelito Verde? Hola, otra vez estás de vacaciones el pape.
2: Otra vez de vacaciones. Sí, bueno, para las vacaciones.
5: Otra vez.
2: Tiene más vacaciones que diputado, ¿ah? ¿Eh? ¡Epa!
6: Hola, ¿cómo está mi guacho? Oye, diga. Providencia, Los Leones con Bilbao, está lloviendo.
2: Está lloviendo.

0: Hola, hola, las flower rojas Magallanes, lloviendo.
1: Está lloviendo ya. Se largó la flower. ¡Oh, y se largó con todo, Pablito!
2: Bien, aquí te habla Tecito Amarillo Andrés. Providencia, lloviendo, y taco.
1: Ahí está con Providencia, gracias Miguelito. Ah, perdón, Andrés.
2: Ven, aquí te habla Tecito Amarillo Andrés.
1: Tiene como voz de un palumpa.
3: Aguanten las cabras en la lluvia, soy Valentín Escobar.
1: ¡Se largó la lluvia! ¡Se largó!
4: Ha de esperar que los choferes desgraciados, cuando estábamos en el paradero, nos tiren agua hasta el cogote.
1: No tiren agua.
4: Quedamos todos mojados, por favor, por favor.
1: Oye, por favor, respeten.
4: Chao.
1: Chao, mijita linda. Todos los conductores, ¿ah? No anden tirando agua, bajen la velocidad en la esquina. ¿Dónde se aposa agua? Trate de hacerle el quite y si no puede, bájele la temperatura. Bájele la velocidad, pues, hijo.

0: siendo por acá. Un abrazo para Pipo. Saludos para Juan Pablo también. Dice, buena, pelo verde.
1: Hola, pelito verde.
0: Hola.
1: Oye, ¿es lloviendo o lloviendo?
0: ¿Lloviendo o lloviendo?
2: Voy de vuelta y te voy escuchando.
0: ¿Lloviendo o lloviendo?

0: ¿Lloviendo?
1: ¿Se largó o se alargó?
0: ¿Se largó o se alargó?
2: Amigo, pregúntale a Charlie.

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1: Saludos a todos los bitocos que están de onomástico hoy día.
2: Pelo Verde, ¿cuál es la palabrini para hoy día?
1: Se equivocó. No, todas esas las dejé allá. ¿Para qué? Si tengo cabeza para inventar más. 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

0: poquito de fiam.
1: Grité un poco de fiam.
0: Le taparon las patitas. Le taparon las patitas.
2: Buena, pelo verde.
0: Buena.
2: Te amo, papá.
0: Yo soy tu papá. Siguen llegando zumbidos. ¡Hola!
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0: ¡Todavía no, todavía no! ¿Dónde más está lloviendo?

0: Saludo a la feña que dice, hoy estamos aquí en un taco. Qué rico escucharte. Un besito también para ti, feña, que vas junto a tu hija. Saludo a la Dani.
1: Primera vez que escucho esa canción y tengo 39.
0: No le puedo creer. Corona, I don't wanna be a star.
2: Buena, buena, pelo verde.
0: Hola, Denis.
2: Oye, increíblemente que en Arica en estos momentos se está alargando a llover.
0: ¿En Arica? Oye, qué la... ¡Qué la raja, amigo! Oye, el que está jugando Jumanji, que la pare, weón. Ayer...

0: por la de mi madre, que me encanta escucharte,
1: güey. Oiga, yo también. Me encanta escucharte, me encantan tus mensajitos también. Gracias, Robert.
2: Estoy un poco disfiado.
1: Está un poco disfiado también, están todos disfiados.
3: Separador.
4: Te acompaño.

0: también de Puente Alto. ¿Es verdad que el lunes va a estar con Joaquín en las mañanas?
1: Saludos a Puente Alto. Víctor, saludos desde el Valle del Elqui, lloviendo y con truenos.
2: Don Pelo Verde, aquí en el Pisco Elqui, Valle del Elqui, está lloviendo otra vez.
1: Se largó, aguante para Serena. La Serena, Coquimbo 100.9 o Valle 90.1. También saludos para allá.
3: Qué desagradable sorpresa.
1: Qué desagradable sorpresa. Para mí todos son una agradable sorpresa. Se largó a llover.
4: Qué agradable sorpresa.

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1: ¿Qué crees? ¿Qué crees? Anda, re. Anda, la.
2: Para.
1: ¿Qué crees? ¡Quiero un café! ¡Tráigame un café! Lo que quise decir, en otras palabras, ¿qué desagradable sorpresa recibiste hoy?

0: ¿Qué pasó, Pelito? Se me enredó el hocico.
1: Se me enredó el hocico, hijo. ¡Ay, me costó pasar el cambio, hijo! ¡Ay, oh, no! Hasta el 30, ¿no? Sí. Kanji, hasta el 30 de agosto. Ya. Bueno, con los eventos de mañana. Mañana no, pues mañana es viernes. El sábado estoy en Chillán, así que con eso pago el... ¡Qué desagradable sorpresa recibiste hoy!
2: ¿Qué pasó, pelo verde? Se le trabó el cajón.
1: Se me trabó, sí.
3: Conche la lora, el permiso de circulación. Me acabáis de cagar el día. ¡Qué desagradable sorpresa!
1: Sí. Por acá me escriben. ¡Pelo verde!

0: Qué bacán. Bueno, así es la vida.
1: Pelito verde, ecualiza los hijos, hombre.
0: Sí, no, sí, ya. Ahora está ecualizado ya, está ecualizado. ¿Qué desagradable sorpresa recibiste hoy? Voy al teléfono. ¿Cuál es el teléfono? El
2: 22-726-2232.
0: ¿Qué desagradable sorpresa recibiste hoy?
3: ¡Aló!
0: ¡Aló! ¿Con quién hablo?
3: ¿Cómo estás, por regalón de Stranger?
0: Aquí estamos, pues, hijo.
3: Oiga, hijo.
0: Dígame.
3: ¿Cómo que dos días? Son siete días de reemplazo, pues, hijo.
0: ¿Cómo siete días?
3: ¿Siete días? Pues esta otra semana completita también. Usted está de 6 a 8. ¿No vio el memo?
0: No me ha llegado el memo.
3: Sí, pues, hijo. Si lo dijeron bien clarito ayer.
0: ¿Cuánto?
3: Hoy día, ¿ya? Mañana, ¿ya? Y toda esta otra semana.
0: No, tú me estás... No.
3: No, si usted sabe que yo no, cuando lo llamo, no es para huevear. Después decirle la...
4: Qué desagradable sorpresa.
0: No, qué desagradable sorpresa. Y para, ¿y dónde está el memo?
3: Ah, de tu papi.
0: ¿En serio?
3: Sí, pues es verdad.
0: ¿Qué
3: Víctor,
0: ¿qué
3: dijo
0: memo?
3: Bien.
0: ¿Qué
3: memo? Oye, dijo bien claro.
0: ¿Ya? ¿Qué?
3: Hoy día, mañana y toda la semana al pape.
0: Oh, no va a venir la otra semana tampoco.
3: Tampoco, si se tiró licencia. ¿Qué?

0: menores, ¿ah? Or even try to school
1: you.
0: Igual hice los cinco, hija. Qué desagradable sorpresa.
2: Se desigualizó el hocico de una.

0: dijo el Pape, agáchate, pelo verde.
1: Pelito, te salió caro el reemplazo de principio de mes.
0: ¿Esto se paga el mes que viene? ¿O se paga el mes que viene?
2: ¡No se puede!
0: ¡Ya!

0: tenía más de 7 especies de piojo en la cabeza. Sí, ahí está, ese es, para que lo escuche completo. Ahí está la canción completa.
1: Arriba Miguel y Pape.
2: ¡Ah! ¡Oh!

Guarda que tengo que entrar con la clave del pape. Acá, a ver, entramos con la clave del pape. Me encanta. Stronger. .68. 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

0: duda que la selección va a clasificar al Mundial de...
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5: 15 grados.
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0: Oye, estoy en el chat familiar y mi hermana acaba de mandar un... Les comento esto porque me gustaría saber si también a usted le ha pasado. Yo no tengo hijos y mi hermana me dice: hoy día fui a buscar a Dante, uno de mis sobrinos. Y llegando al colegio, la profesora me estaba esperando en la puerta con él y me dice: mamita, hoy Dante en el acto de la bandera se bajó los pantalones y le mostró el trasero a todos sus compañeros. Perdón que me ría, pero yo le dije: hermana, son los genes del tío Víctor. No, ya. No sé qué hacerme, bueno.
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0: en el psicólogo. Oye, y a todo esto Dante tiene 6 años.
1: Qué desagradable sorpresa.
0: Sí, lo mismo dijo mi hermana. Papito, mamita, ¿por qué? ¿Por qué la profesora, la miss, la tía, la mandaba a llamar a usted por su hijo?
2: 22-726-2232.
0: ¿Le vieron usted en la cara a mi sobrino Dante? No.
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0: ¿Por qué lo han mandado a llamar al colegio? ¿Qué gracia se ha pagado?

0: Mañanero, una canción horriblemente ordinaria.
1: No.
0: Y en la casa no dice ni un garabato.
1: Oh.
0: Pero solamente te puedo decir que en una olla, decía que en una olla metieran su cosa y se la lavaran, una cosa así.
2: Eso decía la letra.
0: No puedo decir la palabra porque me haya bloqueado.
1: Mamita, papito, ¿por qué lo han llamado del colegio? ¡Aló!
3: ¡Aló, pelito!
1: Hola, Rey, ¿con quién hablo?
3: Como mires por acá. Mira, a mí este año me han mandado a buscar bastantes veces.
1: Oye, para, recién... Llevamos como 5 meses y ya te han mandado a buscar varias veces.
3: Pero hay un motivo. Ponte, mi hijo sufrió de bullying. Va en séptimo básico.
1: En séptimo básico, ¿ya?
3: Él sufre de apraxia verbal.
1: Perfecto.
3: Entonces, lo molestaban los años anteriores. Entonces, yo le dije que ya. Si él llegaba llorando o que le hicieron algo...
1: Ah, ya sé.
3: Se tenía que defender.
1: Ya.
3: Y ahora los pesca palos. Me han llamado como 3-4 veces sin mentirte que le está pegando. Y yo, ¿sabes qué? Yo no lo puedo retener ni castigar. Porque no. Yo le dije, y ya es hora que él se defienda.
1: Que se defendiera. Oye, ¿qué edad tiene tu hijo?
3: 13 años.
1: Complicada esa edad también, cumplido. ¿Eh? Es complicada esa edad también, pum.
3: Muy complicada, compadre. Yo sí. Sufrí mucho, mucho, mucho todos estos años.
1: Pucha, qué terrible, hijo.
3: Porque la vida es difícil y cuesta mucho. Y ponte ya en 2 años más, el próximo año entra primero medio. Y a él le cuesta mucho comunicarse con padre.
1: Sí,
3: mucho, mucho.
1: Sí, pues. Y sobre todo, si está con ese problema, claro, se tiene que empoderar, pero no sé si ir a los golpes. Ahí como que discrepo un poco. Mira, yo nunca fui bueno para los combos, pero sí tenía harta forma de defenderme con el tema de las palabras, ¿me entendí? Como que,
3: bueno, pero tiene ataxia, po.
1: Sí, po, sí, pero, sí, eso es complejo, po, weón, pero eso te estoy diciendo. Pero eso no justifica que el weón le ande pegando a todo el mundo.
3: Imagina, no, él se defiende. Él lo molestan y ahora él se tiene que defender nomás.
1: ¿Y de cómo se defiende?
3: Te lo juro que él no anda buscando peleas, todo. Pero si te quitan la silla para que te vean lo otro, tenés que hacer algo. Y si el colegio ya terminaste o terminaste con todo, ¿cómo el colegio no te ayuda? Yo he peleado, pero una eternidad he peleado en el colegio.
1: Es complicado.
3: Así.
1: No estoy de acuerdo con los golpes. No estoy de acuerdo con los golpes, pero bueno, está bien.
3: Ya, mira lo otro. En séptimo básico, el gobierno le regala un computador a todos los niños de séptimo básico.
1: Ya, ya.
3: Un colegio municipal.
1: Ya.
3: Pero sabéis que lo mandaron a buscar allá a la granja. Yo soy Temacul, lo mandaron allá a la granja. Tenemos que ir el día 19 de agosto, el próximo miércoles.
1: Ya.
3: Y tenemos que ir con los niños.
1: Ya.
3: Y el apoderado.
1: ¿Y?
3: O si no, no te entregan el computador.
1: Y
3: corre asistencia igual. Pues entonces uno se contradice. Y bueno, si tengo que ir con el niño, ¿cómo retiro el computador? ¿No lo mando al colegio? ¿Queda ausente ese día?
1: Sácalo y lo lleváis por un computador. ¿A quién le regalan un computador hoy día?
3: No, es por ley a todos los niños séptimo básico colegio estatal.
1: Entonces vaya, pues, no alegue, vaya a buscar el computador. Imagínate cuánta gente no tiene, paga un computador y ustedes se lo están regalando y tiene que verse el pique y está alegando por eso.
3: No, yo estoy diciendo, los niños quedan ausentes, claro. O quedan, o un día menos van a pasar materia.
1: Un día más, un día menos. Yo prefiero tener el computador, hijo. Vaya, sí, nomás, pues, con él, sáquelo nomás.
3: Pero la logística está mala.
1: Bueno, le están regalando un computador, hijo. ¡Un abrazo! Por sí o por no, ¿ah? ¿Eh? No, por sí o por no. No haré comentario. ¡No haré comentario! Pero hay que alegar por todo.
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1: Ahora entiendo el

0: vida. Pucha, que salen cosas chistosas,
1: ¿eh? Otra, weón, complicado, le están regalando el computador y el weón encima está reclamando.

0: y fruta. Dale, disfruta.
1: Buena, buena, Benito Verde.
2: Hola, hijo.
1: No pare la fiesta. Aquí metido en el lindo cuello botella de Vespucio con Santa Rosa.
2: Oh, ánimo.
1: Qué linda la ingeniería vial chilena. Having a
2: good time. Vamos, Tito.
3: Que no pare la fiesta.
4: Mucha pelita en mi caso. A mi hijo no le tocaba porque estuvo en un colegio particular subvencionado. Nos eran mandado a la luna y lo voy a buscar.
2: ¡Claro!
4: Le compré uno de escritorio,
2: ¡claro!,
4: con demasiado esfuerzo, como 700 lucas.
2: ¿Y tú te compraste?
4: Bueno, me hubiese encantado ahorrarme esas 700 lucas.
2: Y que te lo hubiesen regalado, ¿no? ¡Toque la bocina para que avance la cuestión ahí!
5: Sí, la entiendo, la amiga.
2: ¿Dónde va
6: Itaco? Que no pare la fiesta, ya se fue el pape.
5: De vacaciones se fue el pape. Vuelve la próxima semana debería.
7: ¿Cómo está el pape?

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1: Dame dinero en el taco.
0: I'ma give it to you.
1: ¿Dónde cuello de botella? ¿Dónde? ¿Dónde cuello de botella?

0: Uy, Chapelo, ya me dejaron empapada entero.
1: No me la mojen. No me mojen a la gente por la cresta. Póngase en el lado de los que están en la calle.
2: Pues. Tomelito verde. Hola. Harto taco en Santiago. Vengo de Estación Central a Quintana Normal, Cerro Navia. Harto taco, amigo.
1: Harto taco por allá también. ¡Vamos!
3: Buenas tardes, Pelito Verde, aquí llegando a Independencia con Vespucio Norte. Sí. Un pequeño taco. Oye, el Pape, turrón de azúcar, ¿qué le pasó?
1: Ahí está tocando la bocina, el Pape. ¡Avance! ¡Ay, por acá! ¡Buenas!
4: ¡Puro que goza el Pape! ¡Puro que goza! Estuvo con licencia, ahora vacaciones. Bueno.

0: Buena, Pelito Verde.
1: Buena, Rey. ¿Cómo está usted? Diga.
0: ¿Cuándo te veo de nuevo en Dale Play? Puta que estuviste bien la otra vez, compadre. Sí, realmente sí. Un crack.
1: Lo hicimos bien ahí con el peladito también. La próxima... No, esto no le cae a nadie, ¿eh? Pero ya me llamaron. La próxima semana tengo que grabar un capítulo nuevo. No le digáis a nadie. La próxima semana grabo. Vos callado nomás.
2: Qué agradable sorpresa.
1: Oye, saludo también por acá a la María José. Me dice, Pelo, mándame un besito porque estoy de cumpleaños hoy día. 29 añitos. Ya voy camino para la casa porque voy a celebrar junto a mis amigas. Un besito también para ti, María José.
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1: Nos vamos a la pausa comercial en la activa. 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

0: 7 de la tarde con 8, 7 con 8, 8 con 8 en Punta Arenas y Coyhaique.
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0: ¿Dónde están los raperos, los hip hoperos de aquella época?
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0: Y por aquí me están pidiendo que le mande un saludo a la Lorena Valenzuela, que está de cumpleaños, 22 añitos, desde Con Barbalá. Abrazos para allá, pásenlo bien, ¿eh? Celebre.

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0: Hola, Perlo Verde, quería decirte que le podía mandar un saludo a mi hermana Lorena Valenzuela, de acá de la cuarta región de Coquimbo.
1: ¿Está de cumpleaños?
0: De Cumbarbalá. Acá estamos compartiendo con mi mamá, con mi abuelita y todo eso.
1: ¡Saludos!

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1: 7 de la tarde con 19 minutos. 19 con 19. Se largó a llover también en Santiago. Me están notificando que hay hartas partes ya que se está aposando agüita. Hoy este fin de semana tengo que ir a Chillán. ¿Hay alguien de Chillán para que me diga si va a estar lloviendo el sábado? Los quiero invitar a, si están en Chillán, escríbanme en mi Instagram. Los invito a mi fiesta Club 90-2000 este sábado 15 en el Casino MDS Chillán. Oye, va a estar también en tributo a Sandy Papo. Va a estar bueno eso.

0: Hola Benito, o sea 19:19, puede ser como 11:11, pida música entonces.
1: Hoy no es malo, las 19:19. Pídame un temita entonces, pero uno bueno, sí, pues hijo, uno bueno.
2: Ay, en Chillán, no llueve a Chuzo, llueve a Longa. Oh, oh. Ay, en Chillán, no llueve a Chuzo, llueve a Longa.
1: ¡Cabe pura Longa en Chillán!
3: Hola Pelito, oye, te cuento que acá en Maipú. Despejadísimo, no cae ni una gota. En delante sí, pero ya no. Saludos, mi lindo.
1: Saludos, mi guachita linda. Mira, todavía no cae agüita en Maipú.
4: Ya, Pelito, ponte un temita bueno. Abarajame en la bañera. Abarajame en la bañera, nena.
1: Abarajame la bañera. Abarajame la bañera. ¿Eso quería escuchar? Es el tema de las 19:19 entonces. Abarajame la bañera.

0: Los que viven en Chillán deberían andar con la boca abierta cerrada entonces.
1: ¿Qué es? Oh. Amigo, pregúntale a ChatGPT. Cuando camino por las calles de mi barrio, hago saber que me estás.

0: Oiga, Pembelito, véngase para acá, para Temuco, a hacerse una fiesta de esas buenas que se hace usted,
1: pues. Ya, pues. Vamos a ir a Temuco entonces, hijo.
2: A parajama la mañana.
1: Arena. Aparrajame la parniera, aparrajame.
3: Buena pelo, ¿qué onda? ¿Estás haciendo mérito para un fin de semana largo?
1: Oh, me encantaría, hijo. Sobre todo para el 18 de septiembre.
4: No se puede, no se puede. No se...

0: Hola, Pelito, ¿cómo estás?
1: Hola,
0: Pelito,
1: Carolina.
0: Pelito.
1: Hola,
0: yo aquí llegando de ir a buscar a mi hijo chico,
1: ya,
0: entre comillas, que fue a su primer carrete de la alianza del colegio.
1: No.
0: Ahí, controladito y cortito.
1: Eso.
0: Un besito, Pelito Verde.
1: Un besito, Carolina.

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4: ¡Frío, frío!
5: 14 grados.
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3: Nos importa un pico.
2: Oye, le quiero mandar un saludo a todas las manipuladoras. Eso me puso una niña recién.
4: Hola, buenas tardes, pelito verde. Hola, quiero mandar un saludo, ¿ya? Un gran saludo,
2: ¿ya?
4: A mi amiguita Carolina Oviedo.
2: ¿Ya?
4: Somos las manipuladoras de Chile.
2: Oh,

0: tanto me gusta, pero cabros, por favor. No, no se ceben. Mire, si se van a cebar, que sea cerca de las 7:45 por ahí. ¿Ya? Sin cebarse. El número de teléfono ya lo conocen.
1: 22-726-2232.
0: ¿Y el WhatsApp lo tiene guardado? ¿El WhatsApp de la radio activa lo tiene guardado? ¿No lo tiene guardado?
1: WhatsApp Radioactiva más 569-6836-2133.

0: Hola, Brittany.
1: ¡Nos importa un pico!
2: ¡Hable!
0: El pape.
2: No sean así, por favor.
3: Lo verde, los que andan defendiendo a los pedófilos del Partido Nacional Libertario.
1: ¡Nos importa un pico!
2: ¡Vamos, por aquí, hable!
4: Buenas tardes.

0: hasta un pico.
1: ¡Hable! ¡Hola! ¿Sí? ¿Qué quiere decir?
0: ¡Nos importa un pico!
1: ¡Hable! ¡Buenas!
2: El ministro Quiroz es un caca.
0: ¡Nos importa un pico!
3: ¡Ave! O sea, pelo.
1: ¡Ah!
3: El dispensador.

0: ¿Oh? Mi polola está enojada porque voy a jugar a la pelota.
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2: ¡Aló, pelito!
1: ¡Nos importa un pico!
3: ¡Pero no lo corte, güey! ¡Al tiro, hable!
2: La ministra Duco y su carrete en los vehículos fiscales.
1: ¡Nos importa! ¡Nos importa!

0: Dave!
1: El camino vuelta, le cobró.
2: ¡No importa, un pico!
0: ¡Hable! Hola.
3: No, no.
0: ¿Sí?
3: ¿Ah? Charlando.
2: Nos importa un pico.
0: Ay, Dios mío, weón, ¿cómo llaman? Me gusta esta sección. ¿Quién está ahí? ¡Hable!
4: Que el Germán haya pedido medio día de vacaciones.
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0: ¡Aproveche!

0: haces?
1: Estoy haciendo extra.
0: A ver.
1: Estoy haciendo extra. Estoy haciendo extra.
0: Amigo, cambia el celular. Ah, lo mandó de un walkie-talkie. Ah, ahí está la wea.
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0: ¡Hable! Oye. ¡Ya! ¡Hable ahora! ¡Sí!
3: El que se estaciona en el estacionamiento de la radio, el Mercedes Blanco, que se corra de ahí.
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0: ¡Hable! Oye, no puedo darle play, esta cuestión pasa en banda, güey. A ver, ahí, ahí va, vamos. ¡Hable ahora!
4: ¡Los venezolanos!
0: ¡No! ¡Nos importa! No, no, no, no. No, no caigamos en esa cuestión homofóbica, ¿ya? Bloqueado por huevón.
5: El pelo verde y su churrasco italiano.
2: ¡Nos importa un pico!
0: Hoy ayer me comí el manso churrasquito italiano, papito.
6: ¡Que la Isa se haya ido de con licencia médica!
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0: ¡Hable!
7: ¡Aló, papi! El...
2: ¡Nos importa!
0: ¡Oye, pero déjenlo un hablar!
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9: ¿Cómo está el papi?
0: Bien, podría estar de vacaciones.

0: flaco el pape, po.
1: ¿Qué te dije, güey?
0: Apuro Team Sala Portugal. Bien, papecito, ¿ah? ¿Eh?

0: Pito Verde, hoy el papi se fue a poner pechuga.
1: Efectivamente, se fue a poner pechuga.
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0: ¿Cómo está la lluvia allá afuera, cabrón? ¿Se largó o no se largó en alguna parte?
1: Carlito, aquí en Pudahuel empezaron los relámpagos. ¡Ay, mate, cabrón!
0: ¡Comenzó la fiesta electrónica! ¡Comenzó la fiesta electrónica! En Iquique la están tirando con balde, me dicen.
2: Pelito verde, pelito verde. Empezaron los relámpagos en Santiago.
0: ¡Oh! ¡Cuidado!
3: ¡Qué desagradable sorpresa!
4: Pelito, aquí está poca agua, pues yo veo los patitos.

0: Comenzó la tormenta electrónica.
1: ¡Vamos entonces!
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1: Acá la Valeria me escribe: hola, Pelito, sorry, no puedo mandar audífonos. ¿Cómo? ¿Me quiere mandar un audífono? No, sí, ya tengo acá, vale. A ver, lo voy a llamar por teléfono.

0: Aló.
1: Aló. ¿Sí? ¿Valeria?
0: Sí.
1: Hola, habláis con Pelo Verde, acá en la Radioactiva.
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0: Hola, Pelito, ¿cómo estás?
1: Bien, oye, no entendí bien. Me mandaste un mensaje que dice: hola, Pelito, sorry, no puedo mandar audífonos. ¿Me querí mandar un audífono?
0: Audio.
1: ¿Cómo?
0: Audio.
1: ¡Ah, audios! Yo pensé que me querías mandar unos audífonos. Como ayer conté que estaba sordo y que la audiometría me salió como el hole, y dije, hasta me quiere mandar audífonos de regalo.
0: No, me equivoqué.
1: ¿Y por qué no podéis mandar audífonos? Perdón, audio.
0: Oh, porque es por el universo.
1: Amiga, ¿estás bien? ¿Te estás hundiendo? ¿Te estás ahogando? Amiga, ¿te estás ahogando? Valeria, ¿estás bien? Valeria.
0: Bien.
1: ¡Vamos a salvarla!
2: Me

0: Pepe y él los veo, hijo. Saludo al negro, el goleador del... Saludo al equipo de Radio Activa que ayer goleó a los Generación Z. Los más contentos eran los cabros chicos, que creo no pegó en las canillas el DJ Black ayer, ¿eh?
1: Qué rico se ve eso, qué rico se ve eso. Te ves como travieso.
0: Ganaron, 7-5 ganaron, ¿no?
2: Qué agradable sorpresa.
0: Como lo mismo dije yo.
3: Oye, pero yo tampoco te puedo mandar autónomo.
4: Tu llamada ha sido desviada, porque cuando uno está de fiesta, no se le molesta.

0: no te puedo mandar un Audi, ya que no tengo plata para uno para mí, te voy a comprarte una Bosch.
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0: Capelito, muchas gracias por todo. ¿Qué te dije, güey?
1: Gracias, señor Stronger. Que lleguen bien a las casitas. Que lleguen sin novedad. Si va manejando, no le tire agua a los peatones, a los perritos, a los animalitos que andan ahí. Pórtense bien.

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1: No, pero espérate, tranquilo. Todavía no, tranquilo.
0: Presentaron, yo soy

0: démonos de una nomás hasta mañana.
1: No, está ahí, weón. No, está ahí, weón. Necesito dormir. ¡Chao!
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5: ¿Cuándo te he fallado, compadre? No te voy a fallar. ¿A qué hora dijiste que era?
0: Son las 7:58. Oye, está lloviendo camino Melipilla, ¿no?
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